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2: El top de los según Comscore, las páginas más vistas a nivel América Latina. Enhorabuena por Grupo Fórmula. Le tenemos todas las noticias, todas las voces en este miércoles 19 de agosto. Óscar Holguín, ¿cómo te va? Buena tarde.
3: ¿Cómo estás, Pepe? Muy buenas tardes. Hoy es Día Mundial de la Fotografía. Dos datos interesantísimos y rapidísimos. Pues resulta que la primera fotografía es esta que tengo aquí a mis espaldas, que se llama Vista desde la Ventana en Legras, tomada en 1826 gracias a 8 horas de exposición. Así se logró tener la primera fotografía. Y el segundo dato muy interesante, la fotografía más vista del mundo, a ver si Joshua me ayuda a cambiar la foto de acá atrás, se llama Felicidad, es esta que tenemos aquí a mis espaldas, que fue el fondo de la pantalla de Windows XP. Se calcula que la han visto 1,000,000,000 de personas desde que Windows la puso en su escritorio. Lo estamos invitando a formar parte de la conversación, 55 48 48 03 94, línea de WhatsApp exclusiva para ustedes. Si desea participar en el chat de la transmisión en vivo de YouTube, ya está habilitado. Oye, y ahí también está el sondeo de todos los días. Harfush, ¿es el consentido de EU, sí o no? Solamente se puede votar vía YouTube.
2: Correcto, muy bien, pues vamos a ver qué opina la sociedad sobre esto. Al rato le voy a dar detalles bien interesantes de esta tabla de Comscore que corresponde al pasado mes de junio. Pero vamos primero, sin duda, primero con lo último. Fue detenido Fausto Corrales Rodríguez, considerado testigo clave en los hechos del 25 de julio de 2024, donde fue asesinado el diputado Héctor Melesio Cuen Ojeda y fue secuestrado y engañado Ismael El Mayo Zambada. La aprehensión fue realizada por la Fiscalía General de la República. Estamos contigo, Juan Antonio Jiménez. Venga, primero lo último. Adelante.
4: Gracias, Pepe. Como bien lo señalas, la Fiscalía General de la República logró la aprehensión de Fausto Corrales, quien es un testigo clave que acompañó el 25 de julio de 2024 a Héctor Melesio Cuen Ojeda en esta reunión en donde fuera asesinado y que también en la misma fuera secuestrado Ismael El Mayo Zambada. Personal de la Fiscalía Especializada de Control Regional, en coordinación con la Policía Federal Ministerial y la Interpol, llevaron a cabo el aseguramiento de este sujeto en la Alcaldía Miguel Hidalgo. Anterior, al cumplir una orden de aprehensión emitida por un juez de control federal por su probable intervención en los delitos de encubrimiento del homicidio de Héctor Melesio Cuen, acaecido en Culiacán, Sinaloa, así como de falsedad de declaraciones ante autoridades de Procuración de Justicia. De acuerdo con las investigaciones, Fausto Corrales habría acompañado a Héctor Melesio a la reunión en la que Ismael El Mayo Zambada sería secuestrado, siendo él uno de los testigos principales de estos hechos. Posteriormente, se presume que incurrió en una serie de contradicciones en sus declaraciones y había omitido proporcionar información verídica sobre lo sucedido con la finalidad de desvirtuar la realidad y engañar a la autoridad, obstaculizando así el esclarecimiento de estos hechos. De esta manera, Pepe, se avanza en una de las líneas muy importantes que hay dentro de esta investigación, lo que va a permitir confiar las autoridades en que se llegue precisamente a los finales de este proceso penal en contexto de este caso que ha sido muy complejo desde hace ya prácticamente 2 años, Pepe. El reporte.
2: Te agradezco mucho la información, Juan Antonio, oportunísima. Gracias, que estés bien.
4: Gracias, buenas tardes.
2: Gracias, buena tarde, y agradezco muchísimo también a nombre del equipo al periodista Ricardo Ravelo, especializado en temas de crimen organizado y de narcotráfico. Ricardo, muchas gracias por respondernos a bote pronto para comentar contigo lo que ha sucedido. Fausto Corrales Rodríguez fue detenido. ¿Quién es este personaje? ¿Por qué la importancia?
5: Sí, Pepe, buenas tardes. Gracias a ti también por la invitación. Mira, Fausto Corrales Rodríguez, me parece que es la única pieza que hoy tendría en manos la Fiscalía General de las Repúblicas, de la República, para pues empezar, creo yo, empezar a darle forma a un rompecabezas que prácticamente se ha convertido en los 2 últimos años en un galimatías. La captura, o más bien el secuestro del Mayo Zambada, el asesinato de 4 escoltas suyo, y obviamente el crimen de Melesio Cuen ese día de la reunión, 25 de julio

0: del 2024 en fincas huertas del Pedregal en Culiacán. Hay que recordar que esta investigación pues lleva 2 años, que le han solicitado a Estados Unidos información de qué pasó ese día, pero pues no le han aportado gran cosa, o más bien nada. Y por otro lado, la fiscalía también ha dejado ir pues por lo menos una pieza importante de este tema, que fue el piloto que trasladó al hijo del Chapo Guzmán, Joaquín Guzmán, y al Mayo Zambada a Nuevo México, que lo tuvieron aquí en México preso y finalmente lo mandaron a Estados Unidos junto con otros reos expulsados hace algunos meses, de tal suerte que esta pieza de Fausto Corrales pues sería una de las más importantes perlas, digamos, para poder reconstruir lo que realmente pasó el día que extrajeron al Mayo de México.
1: Exacto, él podría con su relato aportar información para reconstruir lo que tú dices, ¿no? La logística del secuestro del Mayo Zambada y desde luego, sin menospreciar, el asesinato de Héctor Melesio Cuen. Esta detención sugiere, Ricardo Ravelo, ¿sugiere que la FGR tiene una línea de investigación más amplia?
0: Yo creo que sí, Pepe. Incluso hay versiones de que apuntan a que, bueno, están investigando también si hubo o no presencia de alguna agencia de Estados Unidos, ya el FBI, ya la DEA, u otra, o la CIA, en días previos y durante la ejecución del secuestro del Mayo Zambada, sobre todo previo al despegue del avión, que lo hizo de una pista clandestina a unos menos de 10 kilómetros de la finca Huertos del Pedregal, a donde fue llevado fue llevado el Mayo Zambada, Melesio Cuen, de acuerdo con la investigación que José Luis Montenegro y yo realizamos para el libro La Cuarta Transformación del Crimen Organizado. Esta reunión fue organizada por el gobernador con licencia de Sinaloa, Rubén Rocha Moya, a petición de los chapitos, y de última hora Rocha Moya decidió no ir, porque de acuerdo con las fuentes que consultamos, él supo el verdadero objetivo de esa reunión, que no era limar asperezas con Melesio Cuen y el gobernador, sino maniatar al Mayo, secuestrarlo y entregarlo a las autoridades de Estados Unidos como un elemento que en su momento se consideró importante para que Joaquín Guzmán López pudiera negociar con las autoridades norteamericanas y volverse testigo colaborador. Finalmente, el Mayo Zambada no le sirvió para este objetivo, porque consideraron en Estados Unidos que la entrega del Mayo fue ilegal por la forma en que denunció el Mayo que fue secuestrado en el lugar donde se reunió con Joaquín Guzmán López.
1: Corrales, ¿habría sido el acompañante de Melesio Cuen?
0: Fue de hecho el acompañante de Melesio Cuen a la reunión, y es testigo de lo que ahí se habló, o si se habló algo, si hubo reunión. Digo, la versión del Mayo es que tan pronto él llegó fue llevado a una habitación donde lo encapucharon, y describe que la escolta de Joaquín Guzmán López incluso lo drogó para poderlo maniatar, y lo llevaron amarrado de pies y manos, ahora sí que, como en el argot se dice, en calidad de bulto, lo trasladaron hasta el avión que estaba ya esperando, donde el piloto Mauro Alberto Núñez Ojeda estaba listo para despegar rumbo a Estados Unidos. En el avión que finalmente ya el FBI exhibe en un museo en Estados Unidos.
1: ¿Esta detención, Ricardo Ravelo, debería derivar en más órdenes de aprehensión contra otros participantes o cómplices?
0: Yo creo que sí, Pepe, porque aquí hay una, bueno, todo esto de la reunión fue, como te digo, organizada por Rocha Moya, y contra Rocha Moya no hay investigación en México sobre ese caso. Nosotros en el libro damos a conocer audios previos al evento, al hecho que ocurrió el 25 de julio de 2024,

0: en el que se está acordando toda la logística de cómo se va a llevar a cabo la reunión, la hora, etcétera. El Mayo llegó muy puntual, 8 de la mañana, y a partir ya ahí estaba Melesio Cuen, no llegó Rocha Moya. Él argumentó que había salido a Estados Unidos y que no conocía del asunto, pero tampoco demostró que salió de Estados Unidos. Le pidió prestado el avión a su amigo Jesús Vizcarra, y lo que hizo fue enviar a un empleado suyo con su celular para que se registraran llamadas y mensajes fuera de México, pero el gobernador con licencia de Sinaloa no acreditó su ingreso a Estados Unidos. Finalmente, ya de última hora, decidió no acudir a la reunión a la que él mismo había convocado por instrucciones de los hijos del Chapo Guzmán.
1: Pues te agradecemos mucho, Ricardo Ravelo, el que nos hayas ayudado a reconstruir todo esto y a entender lo que hay detrás, lo que puede haber detrás. Vamos a estar muy pendientes de cómo impacta esta aprehensión en la credibilidad de la versión oficial, ¿no crees?
0: Yo creo que sí, Pepe. Y tiene la PGR, la Fiscalía, hoy la oportunidad de realmente, con un testigo importante que estuvo en la reunión y que acompañó a Melesio Cuen, pues de empezarle a dar forma a una historia que, pues, desde las postrimerías del sexenio de López Obrador hasta la fecha, pues se ha convertido en un verdadero misterio, que pues con esta detención pues podría haber algo de luz sobre todo este enredo que hasta hoy pues no se ha podido esclarecer.
1: Y otro personaje, sin duda, también estarás de acuerdo, es Sara Bruna Quiñones, ¿no? La fiscal que armó todo el numerito del...
0: Ah, sí.
1: Para simular el robo en la gasolinera cuando ya Héctor Melesio Cuen ya iba muerto.
0: Sí, y ese es por un lado el montaje que hubo ahí, y por otro lado fue la orden expresa de incinerarlo de inmediato.
1: Pues muchas gracias. Sí. Incinerar el cadáver de Héctor Melesio Cuen, por supuesto.
0: Sí, exacto. Sí.
1: Muchas gracias, Ricardo Ravelo, es un gusto enorme poder saludarte nuevamente.
0: Igualmente, Pepe, un abrazo.
1: Un abrazo, gracias. Es lo que nos dice el periodista Ricardo Ravelo. Él escribió, sí, el libro con Montenegro, con José Luis Montenegro, que se llama La Cuarta Transformación del crimen organizado. Le entiende perfectamente a todo esto. Este Fausto Corral es hijo del diputado local Víctor Antonio Corrales Burgueño. También fue rector de la Universidad Autónoma de Sinaloa. Era miembro del partido sinaloense Fuerza Pública, creada por Héctor Melesio Cuen, por eso iba con él. Según información profesional, estudió Derecho en la Universidad Autónoma de Sinaloa y se desempeñó como líder juvenil en el partido de Sinaloa, el Partido Autónomo de Sinaloa, a quien, según el registro, el partido se afilió en 2017. Sin embargo, en 2023 fue promotor del voto a favor de Adán Augusto López Hernández en medio de la campaña interna de Morena para elegir a su corcholata, y donde Claudia Sheinbaum resultó electa. Este sujeto, me refiero a Corrales, este sujeto presumía cercanía con Rubén Rocha Moya, se desempeñaba como chofer del ex rector de la Universidad Autónoma de Sinaloa, de Héctor Melesio Cuen. Además participó en el montaje de una gasolinera al norte de Culiacán, donde la Fiscalía Estatal dijo que el maestro Héctor Melesio Cuen Ojeda fue asesinado tras un presunto asalto. El gobierno no lo había mencionado ni lo había llamado a testificar, pese a ser una pieza clave en las investigaciones del caso, como le consta por lo que nos ha dicho en este momento Ricardo Ravelo. Esta es la nota, primero lo último, que nos importaba que usted conociera con la mayor cantidad posible de detalles. También le aviso que las páginas de internet del gobierno están caídas o están algunas volviendo a resurgir. La Agencia de Transformación Digital asegura que quedarán restablecidas las páginas del gobierno en cualquier momento, y la causa que da la Agencia de Seguridad, la Agencia de Transformación, es que se trata de un corte de conectividad y no dice más. Sin embargo, hackeos previos a páginas del gobierno pues despiertan suspicacia. Ya se restablecieron, están avisando en este momento, ya quedaron restablecidas pues las páginas de internet del gobierno federal. Muy bien, y después hablaremos de que arde Michoacán.
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5: 619. Vamos a conocer el hecho, los hechos y también el análisis de lo ocurrido. Estamos contigo, Jorge. Muchas gracias, antemano, por aceptar la invitación.
6: No, hombre, Pepe, qué gusto saludarte a ti y a nuestro amable auditorio. Como ya lo anticipabas, Michoacán fue sitiado, prácticamente una zona muy importante del estado fue sitiada por una serie de bloqueos. Son 26 bloqueos los que se registraron en principales avenidas, vías de comunicación del estado de Michoacán. Este operativo federal desplegado en la región de Zamora en contra del grupo criminal que lidera Heraclio Guerrero Martínez, alias el Tío Laco, provocó estas intervenciones del crimen organizado con vehículos incendiados. Y así, pues este ha sido el modus operandi de esta célula afín al cártel Jalisco Nueva Generación, que tiene su bastión entre los municipios de Ecuandureo y Tanuato, en los límites con el estado de Jalisco. El operativo desplegado por el ejército mexicano dejó 9 personas detenidas, entre ellas la hija y la pareja de Heraclio Guerrero Martínez, quienes responden a los nombres de Marisol y Lourdes, además de 64 vehículos, armamento de grueso calibre, entre armas, explosivos, drogas y un dron. Esto habla de las dimensiones del golpe asestado al grupo denominado Los Guerreros. El gobernador Alfredo Ramírez informó que se trató de un operativo exitoso y al mediodía dieron a conocer que las vialidades ya habían sido liberadas y se había reanudado el tráfico en varias regiones del estado, entre ellas los caminos

0: que conectan hacia el centro del estado y hacia el estado de Jalisco. Heraclio Guerrero Martínez, el tío Laco, ha sido identificado como el líder regional del cártel Jalisco Nueva Generación en esa región, a través de la célula que él fundó denominada Los Guerreros. Es originario de Tanuato, de Tinaja de Vargas, de la misma localidad que hace poco más de una década ocurrió un operativo impresionante de la entonces Policía Federal que dejó más de 40 personas fallecidas. Hace 3 años él festejó a una de sus hijas, de nombre Nicole, con una ostentosa fiesta de 15 años en donde además de vehículos como regalo, hubo un derroche de artistas y bebidas en la fiesta. Él forma parte de la estructura criminal del cártel Jalisco. Su hijo Rubén Guerrero fue una de las víctimas durante el operativo de captura de Nemesio Oseguera el Mencho, y esto fue lo que desató también una serie de bloqueos en la región de Zamora. Y recordemos que Heraclio Guerrero Martínez, es identificado como líder regional tanto en Jalisco como en Michoacán. La Procuraduría Estatal en su momento acusó al tío Laco del asesinato del ex líder de las autodefensas, Enrique Hernández Salcedo, quien en su momento también buscó ser presidente municipal de Tanuato. Previamente, en 2014, hace 12 años, fue asesinado en ese municipio el presidente de ese municipio, vaya, Gustavo Garibay. Se estima que desde entonces la violencia se ha asentado en esta zona del estado, justo sobre la carretera, la autopista de Occidente que conecta a la región de Jalisco con el centro del país. Esta es la información, Pepe, desde Michoacán. Esto es lo que está ocurriendo. Hasta este momento no se reporta ninguna otra eventualidad, excepto lo aparatoso de estos bloqueos que fueron sistemáticos, uno tras otro se fueron encendiendo y esto provocó las alarmas en Michoacán.
1: El personaje en cuestión del que tanto has hablado y con conocimiento de causa, por supuesto, es uno de, tengo entendido que es uno de los líderes más longevos del cártel Jalisco.
0: En efecto, él junto con su hermano fundaron una organización criminal en Michoacán, y su hermano, justamente quien ya se fue asesinado, tuvo un episodio también de cercanía con Nemesio Oseguera. Estoy hablando de hace más de 15 años, y esto permitió justamente el crecimiento de este grupo delincuencial, la cercanía entre Nemesio Oseguera con la familia Guerrero Martínez. Ha trascendido una información que hasta este momento no está confirmada y que hablan justamente sobre el tío Laco, pero no me quisiera adelantar porque no hay ningún dato oficial, pero podría trascender durante los próximos minutos sobre el tío Laco.
1: El paradero.
0: Entiendo que el operativo tendría más resultados que todavía no se dan a conocer, pero bueno, esta es información que todavía está a manera de trascendido. También debo decirte, respondiendo a tu pregunta, Pepe, en efecto es uno de los personajes más longevos y que además tuvo y ha tenido un peso importante en la región como líder regional de este grupo delictivo.
1: Pues te agradezco mucho la información. No cabe duda que la situación ha sido delicada. ¿Qué piensa la gente? Digo, ¿cómo está la gente? ¿Qué es lo que más nos preocupa a nosotros, los que nada tienen que ver, pues, con todo esto? ¿Cuál es el ánimo que prevalece? Porque esto fue en carreteras importantes, arterias importantes del estado de Michoacán, en las zonas que tú mencionas.
0: Justamente el modus operandi de esta organización es que cada que hay una irrupción del gobierno federal, del nivel que sea, en el gobierno que sea, ha habido reacciones de este tipo. Cada que hay una incursión, recordemos también que hace relativamente poco también fueron decomisados animales exóticos en una propiedad aparentemente de familia del tío Laco, y también esto derivó en una serie de bloqueos, incendio de vehículos y demás. Entonces, la ciudadanía evidentemente no normaliza la violencia, pero esto es prácticamente una conducta que se ha registrado en la región, sobre todo en esta zona que limita con el estado de Jalisco, que es Cuandureo, Tanuato, está prácticamente sobre la autopista de Occidente que comunica a Jalisco con la Ciudad de México, y bueno, hay también información relativa con pues otras incursiones que ha habido de parte del gobierno y que han derivado en esto. Ahora, como dato aquí importante decirte, Pepe, que el día de ayer en la región de Los Reyes estuvo la secretaria de Gobernación, Rosa Isela Rodríguez. Esta reunión se llevó a cabo en el municipio de Los Reyes. Recordemos que también hace unos días el gobierno federal detuvo a el líder del cártel de Los Reyes y que esto después provocó la suspensión de las exportaciones de aguacate hacia los Estados Unidos. El gobierno del estado ha descartado que esta presencia, esta visita de la secretaria de Gobernación, en donde se reunió con presidentes municipales de la zona, no hablaron de operativos de seguridad, simplemente escuchó la problemática que se vive en la región.
1: Pues te agradecemos mucho, Jorge, toda esta información. Hasta donde veo el mapa de la delincuencia en Michoacán, tú me dices nada más sí o no. El tío Laco, del que estamos hablando insistentemente, Heraclio Guerrero Martínez, alias el tío Laco, controlaría el noroeste de Michoacán. William Edwin Rivera, alias el Barbas, dominaría la zona norte. Rafael Álvarez Ayala, alias el R2, la parte central. Y Abraham de Jesús Ambriz Cano, alias el Yugurt, el sur, en la frontera con Colima y Jalisco. ¿Es correcto?
0: Así es, Pepe. Está de manera distribuida así la geografía delictiva.
1: Pues muchas gracias. Estaremos en contacto. Muy reconocidos por tu trabajo, desde luego.
0: Gracias, Pepe. A la orden.
1: Gracias. Hasta pronto. Jorge Manso, periodista allá en Michoacán, le entiende y conoce perfectamente todo este asunto. Vamos a hablar con el gobernador del estado de Michoacán después de un corte, pero efectivamente él estaba diciendo que no estaba confirmado, pero que hay unos movimientos que llaman la atención. Ya me está llegando la información. Hay un fuerte operativo de seguridad a las afueras de la Fiscalía Especializada en Materia de Delincuencia Organizada. Son al menos 11 camionetas escolta de la Guardia Nacional y el Ejército Mexicano, así como la Secretaría de Seguridad. Además de que se encuentra la presencia de una Black Mamba y dos Plazan Sandcat del Ejército Mexicano. También arribó un helicóptero a la FEMDO a través del helipuerto. Ulises Soriano va a tener más detalles de esta información después de un corte.
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6: Tres vehículos artillados y por supuesto blindados con los cuales entraron hasta el interior de esta fiscalía especializada en materia de delincuencia organizada. Pepe, fue un traslado desde el Aeropuerto Internacional de la Ciudad de México de al menos 30 minutos hasta este punto del Paseo de la Reforma. Déjame decirte que al menos 20 minutos estuvieron esperando para ingresar estos vehículos y también se registró la llegada de un helicóptero hasta el helipuerto de esta Fendo. También te puedo afirmar, Pepe, que había detenidos al interior de estos vehículos blindados. Se presume que son las personas detenidas en el operativo de esta mañana en Michoacán. Y déjame también contarte un poco que en estos momentos pues solamente permanece el resguardo del ejército mexicano, quienes están en la calle de Soto, justamente frente a la puerta donde ingresaron estos vehículos fuertemente blindados. Y por supuesto, Pepe, en estos momentos también ya se están haciendo los trámites conducentes al interior de esta Fendo para llevar a cabo pues la presentación de las personas que venían al interior de estos vehículos. Y por supuesto, nosotros continuamos muy pendientes a bordo de la motocicleta de Grupo Fórmula, pues la lluvia ya comienza a asediar este punto del Paseo de la Reforma. Pepe.
7: Muchas gracias, Ulises Soriano. Gracias por la información oportunísima. Que estés bien. Él nos mandó estas imágenes de cómo se ven, cómo se aprecia estos vehículos blindados del ejército mexicano que arriban justamente a las instalaciones en la colonia Guerrero de la Fiscalía Especializada en Delincuencia Organizada. Son los 11 detenidos, entre ellos dos mujeres. Una, la hija del tío Laco, y la otra, su pareja sentimental. Está en la línea telefónica el gobernador del estado de Michoacán, Alfredo Martínez Bedoya, a quien le agradezco muchísimo el tener esta comunicación con usted y con nosotros. Señor gobernador, ¿cómo te va, Alfredo? Saludos, buena tarde, buen día para la seguridad, ¿no crees?
8: Pepe, buena tarde. Efectivamente, creo que es resultado de un trabajo de inteligencia y de investigación muy importante del Gabinete de Seguridad Nacional, de la decisión de la presidenta Claudia Sheinbaum de enfrentar de manera muy inteligente, muy eficaz a los grupos de la delincuencia organizada, y fue un operativo de las Fuerzas Especiales de la Secretaría de la Defensa Nacional. El general Treviña está haciendo un excelente trabajo, mis respetos para el general secretario, y bueno, la participación también del secretario Omar García Harfuch, creo que es muy claro en cómo esta dinámica de enfrentar el tema de la delincuencia organizada a través de información, inteligencia, está dando resultados. Mira, Pepe, aunque haya reacciones de las células delincuenciales, se tiene que enfrentar, no debemos dejar de enfrentar a las células delincuenciales por alguna reacción que puedan tener. A ver, eso se entiende que puede haber reacciones, pero se tiene que actuar.
7: Sí, claro, y se detuvo a 11 personas, entre ellas a dos mujeres vinculadas directamente con el tío Laco, su hija y la pareja sentimental. Estas personas ya han sido trasladadas a las oficinas de la Fiscalía Especializada en materia de delincuencia organizada en la Ciudad de México, y ahora harán su presentación ante las autoridades. Pero ¿qué me dices del tío Laco? dónde está, porque cuál es el paradero. Nos ha llegado información que no está confirmada, y a mí no me gustan los rumores, como a ti tampoco, pero que ha habido algún movimiento extraño donde tal vez haya alguna noticia pronto en relación con todo esto.
8: Pepe, lo que sí te puedo informar es que estas personas que fueron detenidas, varios de ellos tienen orden de aprehensión. Hay dos mujeres entre el grupo, o que forman parte del grupo de personas detenidas, y también es muy relevante establecer que hay operativos. Todavía en este momento se continúa con operativos en la región occidente del estado de Michoacán. Hay un gran despliegue de la Guardia Nacional, del Ejército, de nuestra Guardia Civil del estado, en esta zona, y efectivamente compartimos frontera con Jalisco, con estas zonas de Ocotlán, de Atotonilco, donde también han sido detenidos en las últimas semanas, importantes líderes delincuenciales, que son frontera con esta zona donde se dieron los hechos, las detenciones el día de hoy. También creo que también es prudente no especular, pero sí hay creo todo un dispositivo, un operativo para lograr más capturas.
7: Perfecto, está en operación un nuevo operativo. Seguramente tendremos noticias pronto, ojalá sean buenas noticias en términos de la seguridad, porque la gente de Michoacán, pues imagínate cómo se sintió después de ver 26 bloqueos carreteros a manos de los sicarios pertenecientes al grupo de los Guerreros, a su vez subsidiarios del Cártel Jalisco Nueva Generación, con motivo de estas detenciones. Se ve que son detenciones importantes. Gente cercana a Heraclio Guerrero Martínez, conocido como el Tío Laco. Alfredo Ramírez Bedoya, gobernador, ¿qué garantiza que las armas y los explosivos no regresen a las calles? Me refiero, lo obtenido por las autoridades. ¿Qué pasa con los transportistas? En fin, todo eso, porque hay miedo.
8: Sí, fíjate que hay algo muy importante. Acaba de salir, y qué bueno que haces la pregunta de esta manera. Acaba de salir un estudio muy analítico del INEGI en el tema de seguridad, y menciona el tema de las armas. Michoacán es el estado que más ha decomisado armas en el año 2025. Son 1,083 armas. Solo ha decomisado más armas que Michoacán el propio gobierno federal, la Guardia Nacional, pero somos el estado que más ha decomisado armas. Estas armas forman parte, van a la fiscalía, ya sea FGR o Fiscalía del Estado, depende del delito. Se les hacen análisis por si participaron esas armas en homicidios o en otros actos delictivos. Seguir pistas a través de las armas, y ya cuando concluye todo el proceso, pues estas armas son destruidas para que no vuelvan a este circuito negro de la delincuencia. Entonces hay todo un cuidado, tanto de FGR como Fiscalía de Michoacán, en ese sentido.
7: ¿Hay estrategia, sí, finalmente, gobernador, te pregunto, hay estrategia para acabar con la presencia criminal en la zona noroeste, donde está este Heraclio Guerrero Martínez, donde está otra región, que es la zona norte, donde está William Edwin Rivera, alias El Barbas, la de Rafael Álvarez Ayala, el R2, en la parte central, y la de Abraham de Jesús Ambriz, el Yogurt, en el sur, en la frontera con Colima y Jalisco?
8: A ver, hay una serie de objetivos que están identificados, y que debo decirte, hemos tenido detenciones muy importantes estos 6 meses aquí en Michoacán. Recordarás que a principios del año se detuvo al Botox y a su grupo delincuencial, casi 16 personas de un grupo denominado Los Blancos de Troya, por el homicidio de Bernardo Bravo, por ejemplo, en Apatzingán, también al Sierra 1 en Morelia. Es decir, se han estado dando resultados muy atinados, muy eficientes en la coordinación que tenemos muy estrecha, y esto creo que es parte del resultado, con el gobierno de la presidenta Claudia Sheinbaum, con la Fiscalía General de la República, con la Sedena, Marina, Guardia Nacional, con el secretario Omar García Harfuch, con la Fiscalía del Estado de Michoacán, y todo esto nos ha dado una eficacia muy importante. Por supuesto que estamos atentos a cualquier reacción que ocurra. Ya todos, a mediodía, ya estaban retirados todos los bloqueos a los cuales haces mención, para no dejar la pregunta en el aire, Pepe. Ya estaban retirados por la Guardia Civil del Estado, por la Guardia Nacional y Sedena, en un operativo para retirarlos, y por supuesto que en varias partes del estado de Michoacán se tienen despliegues específicos también, te lo comento, contra la extorsión.
7: Gracias, gobernador. El tío Laco, no cabe duda, es una de las personas más importantes por los delitos que ha cometido. Tiene más de 70 años.

0: casos y creo que él se dedica básicamente, según lo que dice Insight Crime, responsable de una parte significativa de las operaciones de robo de combustible del cártel de Veracruz. Esto le ha permitido exportar hidrocarburos a Estados Unidos. Luego, el segundo pilar económico de Guerrero Martínez es la producción y venta de droga sintética. El tercer eje de ingresos es la extorsión sistemática a comerciantes y transportistas. Por eso nos gustaría que mandaras un mensaje justamente para toda la gente que se siente con miedo, se siente afectada en este momento, gobernador.
1: Al contrario, yo creo que hay que celebrar la acción del gobierno federal, que está siendo eficiente, que se está enfrentando a la extorsión, al robo de combustibles y también cualquier tipo de delito. Hay que señalar algo, Pepe. Los grupos delincuenciales no se dedican a un solo delito. No, no, no, no. A ver, es una diversidad de delitos a los cuales se dedican, desde robos de vehículos, el tema, tú lo acabas de decir, de droga sintética, y bueno, infinidad. Entre ellos la extorsión, que es algo que nos ocupa y estamos atentos a ese tema.
0: Gracias, gobernador. Está trascendiendo, gobernador, que podría haber sido abatido ya el LACO, Heraclio Gutiérrez Martínez. ¿Te habrán dado ya alguna información?
1: No tenemos confirmada la información. Sí te puedo informar, porque luego hay cierta confusión, que el día de ayer hubo un enfrentamiento en el municipio de Los Reyes, en la zona serrana,
0: sí,
1: donde fueron abatidos 5 delincuentes. Pero esta noticia que me estás haciendo la pregunta, no la tenemos confirmada. Yo creo que hay que serenar ahí el tema y esperar no caer en rumores hasta que el gobierno federal informe con precisión.
0: Muchas gracias, gobernador. Muy buenas tardes.
1: Gracias, Pepe, gracias.
0: Hasta luego. Un abrazo, hasta luego. Es el gobernador del estado de Michoacán, Alfredo Ramírez Bedoya. ¿Nos permite una pausa? Muy breve, volveremos enseguida.
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7: París, Francia. París, la célebre ciudad de la luz, es un faro global de elegancia, arte, intelecto y romanticismo que ha cautivado a viajeros durante siglos. Sus amplios bulevares y la majestuosa Torre Eiffel enmarcan una urbe que es sinónimo de alta costura, diseño vanguardista y alta cocina sofisticada. Más allá de su innegable herencia histórica, el París contemporáneo es un crisol multicultural sumamente diverso, donde comunidades de origen africano, asiático y árabe aportan dinamismo a barrios bohemios como el Belleville y Montmartre. Sus museos de clase mundial como el Louvre y sus icónicos cafés a la orilla del Sena siguen siendo el punto de encuentro de artistas, pensadores y estudiantes internacionales, consolidando su estatus como una de las metrópolis más influyentes del planeta.
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8: La Secretaría de Marina y la Agencia Nacional de Aduanas de México aseguraron en el Aeropuerto Internacional Benito Juárez más de 5.800.000 cigarrillos apócrifos provenientes de Asia. El Consejo Ciudadano para la Seguridad y Justicia de la Ciudad de México alertó por fraudes a través de aplicaciones móviles conocidos como montadeudas por el gasto que implica la compra de útiles, uniformes y otros materiales escolares para el próximo regreso a clases. El gobierno de Veracruz anunció la prohibición del uso de teléfonos celulares en escuelas en los niveles de preescolar, primaria y secundaria, lo cual, informó la gobernadora Rocío Nale, estará bajo supervisión de las y los docentes. Informó

0: informó Jorge Herrera Bulnes. 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
2: Bien, pues estamos en este momento aquí en estudio con nada menos que con el doctor Carlos Elizondo Mayer Serra, embajador, profesor de la Escuela de Gobierno del TEC de Monterrey, comentarista en este espacio, también los domingos, léalo en el diario Reforma. Doctor, bienvenido, ¿cómo estás?
3: Muy bien, gracias, Pepe. Buenas tardes.
2: Buenas tardes. Estamos viendo cómo están tratando las autoridades de Estados Unidos a Omar García Harfuch. Incluso le llegan a hablar no solamente de amistad, sino de sociedad. Nos gustaría que nos dieras la proporción, la dimensión que tiene Omar García Harfuch en el contexto de una relación áspera, sin duda, en los últimos días entre México y Estados Unidos, porque hay como dos tipos de relación, la áspera y una tersa.
3: Es que la presidenta acusó hoy en la mañanera a los Estados Unidos de tener un doble discurso. Sí. Creo que se equivoca, Pepe. Tiene el mismo discurso. Es decir, hay una parte del gobierno federal que colabora, que coopera, que hace su trabajo. Lo vimos muy claramente en el, en la entrevista y en el reportaje que estabas haciendo sobre Michoacán. Sí, es difícil, sí, se movilizan los malos, sí hay que atenderlos, como dijo bien el gobernador Bedoya. No porque se movilicen los malos hay que detener los operativos, como en su momento se hizo en Culiacán. Entonces, por un lado está esa parte del gobierno, pero por el otro está el tema de que empieza una investigación, huachicol fiscal, los sobrinos del que fue secretario de la Marina, y de repente ya no sube la investigación, o en cuanto topa con quienes están con buena posición política dentro de Morena, la investigación ya no avanza. Y yo creo que eso es la parte del discurso positivo, es con quien se hace su trabajo, y la crítica es con las consecuencias de no haber hecho su trabajo. Cuando este mismo funcionario de la DEA dijo que en la frontera de entre México y Estados Unidos una gran parte del territorio está controlado por el crimen organizado, está diciendo lo que es cierto. ¿Por qué no hemos sido capaces de romper con eso? Pues por un lado, porque tuvimos 6 años de abrazos, no balazos, no hubo intención de hacerlo, y ahora que hay intención de hacerlo, pues te topas con que está imbricado el poder político y el poder criminal. En ningún lugar más claro que en Sinaloa. Como en otros estados del Pacífico, sabemos que en el 21 ganaron la elección con el apoyo del crimen organizado. Entonces, por un lado le dicen al gobierno, estos señores presuntamente están involucrados con el crimen organizado, deténlos, te voy a mandar las pruebas y ya vemos si los extraditas, el gobernador en licencia y sus 9 compinches, y por otro lado, pues sí hay una serie de cosas donde el gobierno mexicano sí colabora. Entonces, si quiere que haya un solo discurso, pues habría que colaborar,
2: claro,
3: de forma integral.
2: Es que hay dos discursos, realmente hay dos discursos. En uno, Estados Unidos está señalando, a través del Departamento de Justicia, del Departamento de Estado, señalando la probable responsabilidad de políticos por narconexos. Ahí están los casos señalados, los 10, la banda de los 10 de Sinaloa, encabezada por el gobernador con licencia, Rubén Rocha Moya. Está el caso de la gobernadora de Baja California, a la cual hoy, por supuesto, la presidenta de la República defendió y dijo que no hay pruebas contra ella. Hay varios casos graves, ¿no?
3: En Tamaulipas, el gobernador,
2: les quitan las visas, en fin. Y por otro lado, está este diálogo por la seguridad binacional con las autoridades militares, con la Cancillería, con Omar García Harfuch, en la parte comercial con Marcelo Ebrard. Es decir, dentro de Morena hay como dos bandos, según Estados Unidos, los malos y los buenos. Los buenos con los que se puede dialogar, y los malos con los que mejor hay que taparse la nariz porque huele muy feo.
3: Pero incluso yo lo pondría un poco distinto, Pepe. Es decir, el gobierno de la presidenta Claudia Sheinbaum, en un ámbito, colabora, negocia, discute, se respetan, cooperan, hay responsabilidad compartida, hay respeto, muy bien. Pero cuando este ámbito toca al otro,
2: sí,
3: cuando empieza una investigación y resulta que esos que metían la huachicol sin pagar impuestos, pues son sobrinos de un secretario, ese secretario sabemos que le fueron a denunciar que estaba pasando eso, no hizo nada, ese funcionario de la Marina acabó asesinada, no ha pasado nada. Sabemos que el señor al que hoy le detuvieron, lo arrancaste tú el noticiero con esa nota, que le detiene, el que era compañero, colaborador del asesinado ex rector de la Universidad Autónoma de Sinaloa,
2: Héctor
3: Melesio Cue, que fue asesinado, según sabemos, en el mismo momento en el que se llevaron al Mayo Zambada.
2: Sí.
3: Que sabemos que la Fiscalía de Sinaloa inventó que lo habían asesinado en una gasolinera. Sabemos que la Fiscalía General, todavía en manos de Gertz Manero, atrajo el caso para ver dónde realmente lo habían asesinado. Después no sabemos nada. Entonces, esa es la tensión, por ponerlo bonito, en el que se encuentra el gobierno de la presidenta Sheinbaum. Quiere colaborar, colabora, le interesa la jefa de gobierno, Claudia Sheinbaum, combatió al crimen organizado, como resultado de eso casi le asesinan, como lo dijo el director de la DEA en Buenos Aires, Omar García Harfuch, que a pesar de ese intento de asesinato, siguió su trabajo, siguió combatiendo con el apoyo de la jefa de gobierno. Pero pasas a nivel federal, y ese combate toca los múltiples vasos comunicantes entre el crimen organizado y política, sus aliados en Morena, y ahí es donde
2: pues
3: ya no
2: tiene
3: fuelle.
2: Pues sí, pero la presidenta despliega la bandera nacional, pone una muralla patriótica y habla de soberanía, el discurso soberanista, en esa para tapar cualquier cuestión, para cubrir, pues, para tapar la carpa de la del desmadre que trae esa parte del gobierno.
3: Exacto, es decir, cuando toca a los políticos, cuando no toca a los políticos, los meten en un avión y se los llevan a Estados Unidos. Cuando no tocan los políticos, operan con la información y abaten después de un enfrentamiento al líder del cartel Jalisco Nueva Generación. Pero cuando vienen los vasos comunicantes con el poder político y las acusaciones de Estados Unidos, pues de esta señora gobernadora, tiene nexos con el crimen. Este señor asesinado, pues quién sabe quién lo asesinó. Ahí la presidenta ya no hace nada, porque le afecta a su coalición política. Entonces, lo que fue a decir ayer en Buenos Aires el director de la DEA fue, pues esta parte, encabezada por Omar García Harfuch, está haciendo muy bien su trabajo. No es culpa de Omar García Harfuch que cuando toca intereses políticos ya no lo dejan actuar. Es culpa de quien no lo deja actuar. Y por el otro lado, Pepe, una siguiente derivada de esto es el impacto que esto tiene en Morena. Todos sabemos que quien ganó la encuesta para ser el candidato a jefe de gobierno en la Ciudad de México fue Omar García Harfuch.
2: Sí, sí, pero argumentaron cuestión de género.
3: También lo discutimos acá.
2: Eso lo argumentó López Obrador.
3: Exacto.
2: Porque él fue el que hizo la tranza.
3: Exacto, y lo discutimos acá. Si hubieran querido poner una mujer que casi salió empatado con el que ganó en la encuesta interna, que era el candidato a la gobernatura de Chiapas, hubieran podido ponerla a ella, que está muy cerquita del que ganó. Aquí era una diferencia de 15 puntos. Pusieron a Clara Brugada, ganó Clara Brugada, yo y es la cabeza de ese grupo que no querría tener este tipo de interacción con Estados Unidos porque no quieren que se contamine los espacios que han ganado con tanto esfuerzo.
2: Ahora, Omar García Harfuch, hay quienes ya dicen, Claudia Sheinbaum debería romper ya definitivamente con Andrés Manuel López Obrador, lo cual es imposible. Y dos, está estimulando, está protegiendo y está arropando a Omar García Harfuch porque es una carta de salida ante el conflicto que se avecina con Estados Unidos, y que no nos extrañe, dijeron por ahí los que no saben mucho, que no nos extrañe que vaya a ser un candidato presidencial de Claudia luego de la ruptura con Andrés Manuel López Obrador, que quisiera dejar a su niño.
3: Al niño yo creo que ya, pues, ya vimos, es decir, si uno lee la carta del niño, uno dice, no tiene el empaque para ser candidato, creo que ni a diputado, o sea, no tiene la serenidad, no sabe argumentar, no entiende dónde está parado, dice una serie de cosas absurdas, en fin, yo creo que él solito ha ido perdiendo espacio, pues porque no ha mostrado ninguna capacidad para las tareas más elementales que le han dado. Entonces yo creo que por ahí no va, pero hay otros candidatos, habría que discutirlo con más calma. Yo no sé si la presidenta hoy tenga una carta de ese tipo o no. Sí sé que en la opinión pública, quien tiene hoy los mejores números, si hoy hubiera una encuesta como las que usan para seleccionar candidatos, hoy seguramente estaría en primer lugar Omar García Harfuch.
2: Pues gracias, gracias, embajador. Te agradecemos mucho, Carlos. Y bueno, nos vemos la próxima semana. Te leemos el domingo.
3: Exacto. Ojalá que me lean y nos vemos todavía mañana en Uno TV.
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3: ¿Eh? No me sorprende, está Pepe Carlos.
2: América ahí. Latina. ¿Estás tú? Claro. Vámonos a una pausa, regresamos a las 7 de la noche a través de YouTube. Y claro, la primera cadena, la principal cadena de Grupo Fórmula, el AM, en amplitud modulada y en frecuencia modulada. Volvemos.
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2: Seis narcobloqueos tras la detención de la pareja e hija de el tío Laco, jefe regional de ese grupo criminal. Otros siete también fueron capturados. El gobernador de Michoacán, Alfredo Ramírez Bedoya, afirma que se mantienen los operativos en distintos puntos del estado.
3: También es muy relevante establecer que hay operativos. Todavía en este momento se continúa con operativos en la región occidente del estado de Michoacán. Hay un gran despliegue de la Guardia Nacional, del Ejército, de nuestra Guardia Civil del estado en esta zona. Y efectivamente compartimos frontera con Jalisco, con estas zonas de Ocotlán, de Atotonilco, donde también han sido detenidos en las últimas semanas, importantes líderes delincuenciales que son frontera con esta zona donde se dieron los hechos, las detenciones el día de hoy.
2: Se restablecen poco a poco los portales del gobierno en internet tras una caída de casi una hora. La Agencia de Transformación Digital indicó que la causa fue un corte de conectividad. Sin embargo, hackeos previos a páginas del gobierno despiertan suspicacia. Concluye la aplicación del examen de control para ingreso a la UNAM. El 20% de los aspirantes no se presentó. El rector Leonardo Lomelí revela que 22 estudiantes fueron cachados haciendo trampa. El gobierno de Argentina deporta a Fernando Farías Laguna. El contralmirante, sobrino político del exsecretario de Marina, Rafael Ojeda Durán, llegará a México en las próximas horas. La presidenta de la República critica mensajes encontrados de funcionarios estadounidenses. Celebra la presencia de Omar García Harfuch en la Conferencia Internacional para el Control de Drogas en Argentina.
4: Lo que tú dices es cierto. Unas veces dicen un tema y otras veces dicen otro tema. Lo importante para nosotros en este evento es que el mundo entero conociera qué es lo que estamos haciendo en México, cómo lo estamos haciendo, cuál es nuestra relación con Estados Unidos y de respeto a la soberanía y los resultados. Y por lo que me informó, pues le fue muy bien en la presentación.
5: Esto dijo la presidenta de la República hoy por la mañana. El tema de Andy sigue siendo, por supuesto, un tema para la tribuna, desde luego, porque no se habla de otra cosa. Uno de los analistas políticos, al que yo le tengo un enorme respeto y credibilidad, es Carlos Bravo Regidor. Carlos Bravo Regidor ha hecho algunas observaciones en otros espacios noticiosos respecto al silencio que guarda Estados Unidos en el caso de la visa, pero no haber guardado silencio cuando obligó a los chilenos a dejar de construir el cable submarino hacia Hong Kong, China. Ahí Estados Unidos directamente los amenazó diciendo que o paraban el proyecto o les iban a quitar las visas a ellos y a sus familias, y el proyecto se cayó. Carlos, es un gusto poder escucharte, bienvenido, ¿cómo estás? Buenas noches.
6: Al contrario, Pepe, muy buenas noches a ti y a tu auditorio, el gusto es todo mío.
5: Gracias, Carlos. Pues creo que tú ves con mucha claridad lo que comentábamos con Carlos Elizondo hace un momento, que Estados Unidos está viendo lo que pasa en México, pero hay dos visiones distintas dentro del oficialismo. Por un lado, los que huelen feo y hay que taparse la nariz para no estarlos aspirando, y los otros son los que sí colaboran, son socios, son amigos de Estados Unidos, como Omar García Harfuch, como Marcelo Ebrard en la parte comercial económica, como las fuerzas militares, ¿no? Las fuerzas del general de la defensa, de Marina, en fin, almirante, y también la Cancillería. Son dos Méxicos, es decir, son dos, para Estados Unidos son dos Méxicos, ¿no?
6: Pues mira, sí, en efecto, creo que existe esa suerte como de línea imaginaria que Estados Unidos ha ido trazando, no diría frente a México, no diría ni siquiera frente a la presidenta Sheinbaum, sino frente a, digamos, figuras individuales con respecto a las cuales pues manda señales muy distintas, ¿no? Está el grupo que bien mencionabas, encabezado por el secretario García Harfuch, por el canciller Velasco, por el secretario Ebrard, por las Fuerzas Armadas y la Marina, con las que Estados Unidos, digamos, no escatima para mandar señales de que están trabajando, de que a través de estas personas se ejecuta, se despliega la cooperación que por otro lado tanto ha cacareado México, ¿no? Que pues, está trabajando con Estados Unidos. Y por el otro lado, pues con las cancelaciones de la visa, con la solicitud de detención con fines de extradición de un gobernador y de 9 colaboradores suyos, ¿no? También, digamos, con la cancelación de visa de, bueno, de alguien que no tiene propiamente un puesto en el gobierno, pero que dada pues la estructura de Morena, pues es una figura muy relevante como Andy López Beltrán, pues con respecto a ellos, Estados Unidos está mandando señales, pues directamente de condena, de sospecha, o lo que es más interesante en este caso para mí, sobre todo por el silencio que ha rodeado el caso de Andy López Beltrán, el estigma que pesa sobre él de parte de Estados Unidos. A mí eso me parece un dato muy relevante, porque como bien decías, y debo decir que este ejemplo chileno lo tomé de un fantástico reportaje que publicó el New York Times el fin de semana sobre todas las formas en que Estados Unidos ha utilizado el instrumento del retiro de la visa políticamente en el continente americano. Hay otro caso muy relevante que es el de El Salvador. Hay una serie de personajes cercanos al presidente Bukele en El Salvador, a los que el gobierno de Biden les quitó la visa y a los que el gobierno de Trump se las devolvió. Entonces, Estados Unidos tiene muchas maneras de ejercer ese poder. A veces lo hace de manera muy transparente, como el caso de los chilenos. A veces lo hace de una manera, pues claramente muy utilitaria, como lo hizo en el caso, claro, de los salvadoreños.
5: Ahí te pregunto, y Carlos.
6: Lo hizo muy opaco en el caso de Andy.
5: Mira, exacto. Ahí te pregunto, Carlos. ¿Está presionando Estados Unidos a la presidenta de la República para que políticamente se deslinde de lo que significó Andrés Manuel López Obrador, enemigo de Estados Unidos?
6: Pues mira, yo creo que esa es una interpretación muy razonable, que desde luego está generando Estados Unidos una presión de decir, a ti te va a costar, Claudia Sheinbaum, asociarte o seguir aliada con estos personajes o estas personas, en la medida en que a través de mis acciones se está generando un estigma, una mala interpretación, un daño reputacional muy profundo sobre estas personas. Pero lo que estamos viendo es que dentro de Morena ese estigma se procesa de una manera distinta, y que la presidenta, a pesar de que Estados Unidos, vamos a decirlo así, Pepe, le está brindando esta oportunidad, se resiste a deslindarse. Me parece que por el costo que supondría al interior de su propia coalición hacerlo, en la medida en que sería interpretado no como que ella está decidiendo pintar su raya, sino que Estados Unidos la está obligando a hacerlo. Entonces, aquí digamos que la alquimia del discurso soberanista ya no se trata realmente de defender a México frente a Estados Unidos, sino que la soberanía hace muy costoso para Claudia Sheinbaum ejercer ese deslinde por el que Estados Unidos parece estar presionando.
5: Ahora, son los riesgos que enfrenta la presidenta de la República al tratar de quedar bien con su mentor político, Andrés Manuel López Obrador, defender a Andy López Beltrán y al mismo tiempo tratar de mantener una agenda de cooperación con Washington. Eso Estados Unidos, pues, Estados Unidos ve el bulto y punto, y le dice a la presidenta de la República, oiga, no, pues esto no es un asunto de soberanía, es un privilegio para el gobierno de Estados Unidos el otorgar una visa, es un privilegio para quien la recibe, no es un derecho.
6: De hecho, Pepe, Estados Unidos le podría decir a la presidenta que la decisión sobre quién obtiene o no el permiso para entrar a Estados Unidos es una decisión soberana de Estados Unidos, y que la presidenta así tendría que entenderla, como México también con otros países. México decide a qué países les pide visa o no, y decide a los nacionales de esos países a quién se las da o no. Entonces, Estados Unidos aquí está ejerciendo en estricto sentido pues el mismo control soberano sobre el acceso a su territorio que México ejerce. Desde luego, no seamos ilusos, no seamos inocentes, por supuesto que esto tiene una motivación política, es una

0: obviedad decirlo, como política también es la respuesta que la presidenta y su partido han dado al anuncio, por cierto, Pepe, y esto no sobra precisarlo, al anuncio que hizo el propio afectado por la medida, Andy López Beltrán, de que le habían quitado la visa. Estados Unidos no salió a hacer el anuncio. Él decidió cómo y cuándo anunciarlo, y eso también me parece interesante. ¿Por qué ahorita y por qué así? Mi impresión es que Andy López Beltrán era una suerte como de figura, pues que venía para abajo, digamos, de cuanto a su carrera política. Renunció a Morena 2 semanas antes de unas elecciones en las que el PRI les puso una paliza en Coahuila, y se fue aparentemente ahí a refugiar a Tabasco a hacer precampaña para ser diputado federal, y realmente lucía como una figura, digamos, cuya estrella se había apagado. Y ahora con esto, de pronto pareciera que en Morena hay fuerzas que celebran casi lo que está haciendo Estados Unidos, porque ven aquí la oportunidad de convertirlo en un mártir de la soberanía y de obligar a un cierto, digamos, cierre de filas en torno a él, en un momento muy delicado, además, donde en Morena hay conflictos muy intensos, pues por el reparto de candidaturas para las elecciones del próximo año.
1: Ahora, para el oficialismo, Andy López Beltrán es inocente, incluso sin indagatorias, en automático. Hay inmunidad e impunidad. Y sin embargo, hay opositores, léase Ernesto Rufo, en fin, Ángel Eladio de Guerrero, son culpables aunque hagan falta pruebas. Correcto. Eso es lo que descontrola de parte del gobierno.
0: Pues mira, más bien ya se ha vuelto como el sello de la casa, como el modus operandi, ¿no? Que impera cuando hay algún integrante de su coalición señalado no es la presunción de inocencia, es la garantía de impunidad. Y lo que impera cuando hay algún opositor acusado tampoco es la presunción de inocencia, sino, como hubiera dicho Juárez, bueno, Juárez hubiera dicho la ley a secas, aquí hubiéramos dicho la culpa a secas.
1: Finalmente, Carlos Bravo, regidor, te agradezco muchísimo. Yo te preguntaría, a modo de reflexión, y cerramos, ¿qué consecuencias políticas tendrían para Morena que surgieran nuevas acusaciones contra integrantes de la familia o del círculo cercano a Andrés Manuel López Obrador?
0: Pues mira, yo creo de entrada que esto vuelve difícil la administración del daño reputacional, pero no imposible. Por mucho tiempo yo creo que muchas personas hemos interpretado este tipo de crisis en Morena como que, uy, ahora sí, esto les va a costar, el electorado se los va a cobrar, se van a escindir, y no pasa. O no pasa como, digamos, las leyes de la gravedad política normal nos dirían que tendría que pasar. Y entonces no estoy seguro de que, digamos, por la experiencia previa, de que vaya a pasar algo así. Lo que creo es que debe volverse cada vez más difícil, en términos de la gestión interna del partido, administrar estos golpes.
1: Muchas gracias, Carlos. Es un gusto poder escucharte.
0: Igualmente, Pepe. Muy buenas noches y gracias.
1: A ti, gracias. Carlos Bravo, regidor, analista político, a quien le agradecemos muchísimo haber colaborado. Ya dijo Oscar lo del tema del huachicol. En el tema del huachicol, ya dijo Oscar hace un momento que el gobierno de Argentina deportará en las próximas horas, en cualquier momento, a Fernando Farías Laguna, contraalmirante de la Marina, sobrino político del exsecretario de Marina Rafael Ojeda Durán. Llegará a México en cualquier momento, le digo, para responder a las acusaciones de huachicol fiscal hechas por la Fiscalía General de la República. Juan Antonio Jiménez tenía esta información diciéndonos que seguramente cuando llegó Omar García Harfuch a la Argentina, invitado a esta cumbre sobre el tema contra las drogas y demás, tuvo oportunidad de hablar con las autoridades locales, las autoridades argentinas en materia de internos, de reos, y habría solicitado obviar los puntos burocráticos del protocolo para la extradición como tal, y lograr que el gobierno de Argentina expulse a Fernando Farías Laguna para que atienda a la justicia en México. Juan Antonio, estamos contigo, adelante.
2: Gracias.

0: que el gobierno de Argentina expulse a Fernando Farías Laguna para que atienda a la justicia en México. Juan Antonio, estamos contigo, adelante.
1: Gracias, Pepe. El contraalmirante Fernando Farías Laguna, quien cuenta con una orden de aprehensión al momento, solo se ha limitado a decir que no han sido notificados al respecto. Y es que, como se recordará, Pepe, Farías Laguna fue detenido el pasado 23 de abril y, de acuerdo con las investigaciones, desde el 2023 participaba en una estructura criminal compuesta por funcionarios públicos, empresas privadas y personal de Fuerzas Armadas para el ingreso ilegal de hidrocarburos que venían procedentes desde los Estados Unidos con rumbo a nuestro país. Pepe, el reporte.
0: Completo, completo y gracias, que estés bien.
1: Gracias, buenas noches.
0: Buenas noches, anoche, más bien ayer, hablábamos en este espacio informativo con el Pingüino Mendieta, el doctor en Derecho, el Pingüino Mendieta, abogado defensor de los hermanos Farías Laguna, y él nos decía que no iba a llegar pronto, sino que el día 27 de este mes de agosto habría una audiencia, y lo que resultara de esa audiencia, entonces daría a conocer pues que él va a quedarse ahí esperando la extradición o lo que sea. Pues no, Omar García Harfuch seguramente influyó para que simplemente expulsen a Farías y lo manden a México y ya los argentinos se quiten el problema y aquí en México pueda enfrentar sus responsabilidades o presuntas responsabilidades con la justicia. ¿Tenías algo, Oscar?
2: No, justamente abundando nada más en lo que decía Juan Antonio Jiménez, las fuentes cercanas al caso reportaron que el gobierno de Estados Unidos fue quien intervino para que las autoridades argentinas accedieran a la deportación del sobrino político del exsecretario de Marina en presencia de Omar García Harfuch. Ya está una aeronave de la Marina en el Aeropuerto Internacional de Buenos Aires en espera de que llegue este personaje y se dé la orden para traerlo de vuelta.
0: Mexicana.
2: De la Marina Mexicana.
0: Correcto. Vamos a una pausa breve. Volvemos enseguida con Armando Guzmán. Porque, bueno, hay muchas noticias. Entre otras, lo que dice Donald Trump sobre el líder de Corea del Norte, Kim Jong-un. Kim Jong-un. Está diciendo que se va a reunir con él a fin de año. Y Kim Jong-un se voltea y dice, chale, pues no es cierto. Bueno, como le haya dicho en coreano.
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2: 722.
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0: 724. 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
1: Vamos contigo, Armando. ¿Cómo te va? Buenas noches.
2: ¿Cómo estás? Buenas noches, Pepe. Lo que pasa es que ver a tanta gente aplaude, aplaude y aplaude, y se ríe cuando él dice cosas, y todo el mundo se ríe y le aplaude más. Es muy curioso ver eso en un presidente de los Estados Unidos. Te voy a decir, hay una... Hoy fue un día muy malo para Estados Unidos, y el presidente, en lugar de enfrentar este tipo de cosas, lo que hizo fue desviarlo con este tour por las mejoras que le está haciendo a la Casa Blanca, este helipuerto que está poniendo con el sello de los Estados Unidos ahí frente a la Casa Blanca. Se acabó el pasto que iba de la Casa Blanca al helicóptero, ahora es un pedazo de cemento en el que está, y él dice que es un muy buen cemento, y él sabe de estas cosas. Pero hoy la deuda de los Estados Unidos superó los 40, aquí les dicen trillones, pero son los billones, 40 billones de dólares. Hoy lo superó por primera vez en la historia, se superó. El Producto Interno Bruto de Estados Unidos, Pepe, es de 32 billones. O sea, ahora Estados Unidos debe más de lo que gana en todo un año, de lo que produce en todo un año. Este presidente, en lugar de hablar de eso, se puso a hablar de la construcción y de las cosas que le gusta, que si es un cemento en lugar de otro tipo de cemento, que entonces es mejor. Eso fue por un lado. Por el otro, 10 de sus candidatos perdieron anoche en las primarias de la Florida y de otros estados en que se suponía que iba a ganar. Y todos los candidatos que él respaldó, todos perdieron. Entonces eso te da una idea de lo mal que le va a ir en noviembre. Y además de eso, encima de todo eso, tiene todas estas discusiones acerca de Irán, que todavía nadie puede arreglar. Y ahora, Norcorea. Él dice que es muy buen amigo de Kim Jong-un. Y tú te preguntas, ¿por qué Kim Jong-un

0: el líder don coreano está diciendo algo distinto. La razón es que a Trump le conviene decir que son amigos y que tienen una muy buena relación. A Kim Jong-un le conviene exactamente lo contrario, decir que no es amigo de Estados Unidos, que tienen una situación de adversidad y que él es muy poderoso y él puede manejar a Corea del Norte y definir el futuro de Asia, porque eso le conviene a él particularmente en su territorio. Ahora, ¿cuál es la realidad? La realidad es con la que nos asustó el presidente el día de hoy, diciendo que tiene 57 armas nucleares. Son misiles intercontinentales, ICBMs, como les dicen en Estados Unidos, y estos misiles intercontinentales pueden atravesar Asia, pueden entrar por el norte y llegar a los Estados Unidos o llegar a cualquier punto de Europa. Entonces, el que tenga Kim Jong-un estas armas no es en realidad culpa del presidente Biden o del presidente Trump o del seis de varios presidentes que han permitido que todo esto ocurra. Hay que recordarle a la gente que las dos Coreas siguen en guerra. Llegaron a un acuerdo de un cese al fuego, una tregua, en 1953. La guerra empezó en 1952, pero desde entonces los dos países siguen en guerra. Y entonces Estados Unidos tiene en diferentes bases, por cierto, una de ellas es la base más grande de Estados Unidos en el mundo, tiene a soldados estadounidenses, 28.500, y todos, la mayoría de ellos estaban participando en unas prácticas militares que empezaron el fin de semana y que el presidente sorpresivamente el domingo suspendió. Dio la orden de que se suspendiera diciendo y aduciendo que era demasiado dinero el que se estaba gastando y que no tenía ningún sentido hacerlo cuando tenía a un amigo tan importante como Kim Jong-un. Tú te tienes que preguntar cuál será el futuro del mundo con alguien como Kim Jong-un, a quien se le ocurre una cosa un día y al otro día algo distinto, y que depende de cómo amanezca su hígado, es cómo actúa. Cuando él solo tiene el acceso a estas armas nucleares, que es algo que en ningún otro lugar con responsabilidad existe, ni en Rusia, ni en Estados Unidos, ni en Gran Bretaña, ni en Francia, ni en Pakistán, ni la India y los otros, Israel, que tienen armas nucleares. Nadie tiene el acceso directo que tiene Kim Jong-un a disparar esto cuando le dé la gana. Entonces eso le da a él una importancia muy grande. En cuanto a lo que el presidente está diciendo, el presidente anda buscando buenas noticias, porque como te digo, el día fue muy malo y entonces buscaba algún tipo de, sí, de alivio y de solaz en algún lugar, y lo encontró con Kim Jong-un. Hay una serie de declaraciones por parte de la hermana del dictador en Norcorea que dice que sí, en realidad la amistad es buena entre los dos líderes. Pero te digo, la política oficial de Corea del Norte es que Estados Unidos es el enemigo. Entonces, que ahora salgan, que no son un cuate, pues eso no le conviene al dictador. Pero sí, ahí está, y en cuanto a si el presidente va a ir o no, vete tú a saber, porque en realidad todo depende de cómo le va a ir en noviembre, y de acuerdo con lo que vimos anoche, podría irle muy mal.
1: Pues por lo que acabas de decir, seguramente va a llegar con el hígado de este tamaño. Gracias, Armando, estaremos en contacto. Gracias.
0: Muchas gracias, Pepe, buenas noches.
1: Buenas noches, vamos a una pausa breve, volveremos enseguida. Vamos a volver con Carlos Eduardo Gutiérrez Mancilla. Kid Eduardo Gutiérrez Mancilla. Él fue el que se surtió al Cero Votos, que es nuestro colaborador, al Arturo Ávila, ¿cómo se llama? El chacalódromo del Senado de la República. Y fue el que por poco se surte al consejero ciudadano del INE, UC Kip Espadas, porque Carlos Eduardo Gutiérrez Mancilla, además de boxeador, es representante del PRI ante el Instituto Electoral. Estoy calentando la pelea, ¿verdad, mi Chas? Vamos a recibirlo porque aquí se escuchan todas las voces. Eso es irrenunciable, no es negociable.
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12: Dice, no voy a repetir, en medio había un director de orquesta que le llevaba un libro a Arturo Ávila, en fin, bueno, en fin. Pues los dos se vieron muy mal. Pues cómo legisladores, representantes populares se rebajan a resolver los problemas de la política. Por eso estamos como estamos, a golpes, por no decir fregadas.
13: ¿Sabes qué, Pepe? Yo creo que estamos como estamos por gente como él que comercia con la violencia. Yo voy a hablar con los puntos respondiendo a lo que él aquí dijo en tu programa.
12: Sí.
13: En primer término, habla que denunció en la tribuna de la permanente y utiliza términos como se presume, como presunta. Yo quiero dejar aquí algo muy claro antes de entrar también de lleno al tema del cero votos. El presidente del PRI, Alejandro Moreno, ha sido atacado desde el 2019 con una persecución judicial y política, pero todos los casos los ha ganado, Pepe, todos, absolutamente todos. Hoy no hay ningún caso abierto ni ninguna carpeta de investigación como las que les gusta a los morenarcos que puedan decir que Alejandro Moreno debe algo a la justicia. En segundo lugar, habla también de ecosistemas. Ya ves que ahora está de moda en Morena hablar de ecosistemas tanto digitales como de otra índole,
12: sí, sí.
13: Atacando periodistas, señalando sí, sí. A opositores, y eso es lo que realmente a nosotros nos indigna. Mira, yo he caminado en las colonias, en los barrios, en los pueblos, y no es un lugar común lo que te digo, lo hemos hecho, y la gente está hasta la madre, Pepe, está muy enojada, muy indignada con lo que está pasando en México. Quiero decir.
12: ¿Y por qué entonces las encuestas favorecen tanto a la popularidad, por ejemplo,
13: por
12: de la presidenta?
13: Por una cosa muy sencilla.
12: ¿Cuál?
13: Porque ellos las pagan, las encuestadoras viven de lo que les paga el gobierno. Nosotros aquí entendemos lo que pasa. ¿Qué tratan de hacer ellos? Pues una narrativa de que son el partido invencible, cosa que ya se ha demostrado que no es así. Ya las tres elecciones que ha tenido la presidenta Sheinbaum después de su toma de protesta, las tres las hemos ganado la oposición. La de Durango, que la ganó en su mayoría el PRI, la de Veracruz, que ganamos PRI y PAN por separado, incluso ganamos más municipios y crecimos en porcentaje, y qué no decir de la de Coahuila, que les pusimos una paliza 16-0, donde borramos del mapa a Morena. Eso es lo que los tiene enloquecidos.
12: Y borraron del mapa a Andrés Manuel López Beltrán.
13: No, Andrés Manuel López Beltrán le acabaron la carrera política de estas dos elecciones de Durango y de Coahuila, porque él era el operador político. Ahora lo que sabemos y lo que vemos es que Andy se confundieron de operación. Si es operador, nada más que es un operador del crimen organizado. Por eso, aquí están, mira, las láminas donde salieron ayer los audios, donde presumen su clan, que están ahí con toda la malandrada, dice, con toda la gente, con todo.
12: Ya estás como.
13: No,
12: como
13: pero
12: Arturo,
13: te voy a decir, es importante que la gente sepa. No, porque la gente tiene que saber que también los hemos denunciado ante la fiscalía, a Andrés Manuel López Beltrán, por el tema de huachicol fiscal. No solamente aquí en México, este es de la Fiscalía General de la República, sabemos que no van a tomar acciones porque los protegen, pero también están las denuncias.
12: ¿Por qué?
13: En
12: porque está su,
13: las cortes
12: está
13: de Estados
12: sometida
13: Unidos.
12: A la Fiscalía a las órdenes presidenciales.
13: Mira, desgraciadamente, Pepe, hemos visto que el Estado mexicano está en riesgo. Hoy vemos que Morena tiene el gobierno, pero el Estado mexicano, tú bien sabes, y la audiencia ya lo sabe, está compuesto no solo por el gobierno, sino también por los órganos autónomos, como la Fiscalía, como el INE, como los tribunales. Hoy que vemos que están tratando de arrodillar a esos órganos autónomos. Ya desaparecieron 8 y en los que quedan los quieren arrodillar. Por eso ayer en el INE, que es otro de los temas importantes que también quiero tocar contigo.
12: ¿Por poco te le vas a la yugular a UC Keep Espadas?
13: No, mira, el consejero Espadas es un consejero al que nosotros hemos respetado siempre. Sin embargo, el día de ayer yo fui muy duro y muy incisivo en mi posicionamiento. Ayer fue mi toma de protesta como representante del PRI ante el Consejo General del INE y yo fui a alzar la voz, Pepe. A mí los mexicanos me piden, sobre todo la gente que vota por la oposición, me pide que seamos frontales, fuertes, enérgicos, porque ya estuvo bueno.
12: Pero por poco te corren.
13: No, hombre, ese es el tema importante, porque la presidenta del INE...
12: ¿Está sometido el INE a...?
13: Está arrodillado.
12: Arrodillado.
13: Nosotros hemos marchado, Pepe, el año pasado, hace tres años, marchamos la sociedad civil y los partidos políticos de oposición para que el INE no se tocara. No sé si recuerdas que estábamos con que el INE no se toca y todo. Hoy vemos que no solamente se tocó, el INE se amanoció y el INE está arrodillado con el gobierno. Ayer lo que hice fue decir estas palabras en la herradura de la democracia, cosa que por supuesto no gustó a la presidenta del INE, Guadalupe Tadei, y le pasaron una tarjeta errónea. Yo creo que ese compañero que está en su equipo, no sé si vaya a seguir trabajando, porque citó una parte del reglamento interno del INE donde ella decía y me amenazaba veladamente en que si no me sometía a su conducción podía usar el uso de la fuerza pública, Pepe. Imagínate, eso es algo nunca antes visto.
12: La fuerza pública son los policías.
13: Que me querían sacar con policías por decirle sus verdades, pero algo que se confundieron que es muy, y que yo creo, no sé qué sea más grave, si el que se haya confundido o que lo haya dicho. Eso hablaba del público que está en el INE. Yo no soy parte del público, yo soy un consejero representante de un partido político de oposición. A mí no me pueden sacar del recinto, mucho menos porque estoy amparado por el artículo 60.

0: Ningún reglamento está por encima de la Constitución y la Constitución protege a los legisladores, sobre todo a los de oposición, para que no sean reconvenidos en ningún momento.
1: Entonces, prometes que tu papel como representante del PRI ante el Consejo Ciudadano del Instituto Federal, del Instituto Nacional Electoral, va a ser de belicoso.
0: Yo, Pepe, últimamente hemos
1: tenido... Razonablemente belicoso.
0: No, y muy, muy belicoso. Yo seré siempre una piedra en el zapato para este gobierno, seré incómodo al poder, muy incómodo al poder, por eso me atacan, por eso activan a estos bots, por eso me llaman porro, violento, me han dado una clase de descalificaciones...
1: Como hijo de Alito.
0: ...brutales, me han dicho de todo, en este programa, en otros programas de esta casa.
1: No, en este no.
0: Bueno,
1: ¿te dije Kid?
0: No, tú no, pero Arturo ayer me ha dicho en esta silla, me dice porro, me dice violento.
1: Porro, sí.
0: Pero yo estoy dispuesto, querido Pepe, a pagar el costo político de alzar la voz a un narcogobierno. Incluso con la vida, y te lo digo en serio. De lo que no estoy dispuesto es a pagar el costo histórico de haber estado en una posición de oposición y no haber alzado la voz. Entonces yo voy a estar alzando siempre la voz por los mexicanos, voy a estar echado para adelante. De mí siempre van a encontrar carácter, firmeza. Podrán o no gustar algunas formas. Hay una gente que les gusta, otras personas que no. Pero lo que siempre voy a hacer es defender lo que creo, y yo creo en la democracia, y creo que México no merece estar sometido a este narco gobierno de Morena.
1: Gracias, Carlos. Gracias por acompañarnos, y tuvimos el espacio suficiente para que dieras a conocer tus puntos de vista con todo derecho. Yo no sé para qué quieren limitar los derechos de las audiencias. De verdad, no me cabe en la cabeza. Si aquí hay libertad absoluta para conocer los hechos, ojo, los hechos. Aquí no hay, no hay tóxicos como Noroña, pues.
2: Tan había... sencillo, el que no quiera verlo, pues le cambia y se pone a verlo.
1: Claro,
2: que
1: sí, esa es la mejor muestra de democracia. El control remoto es el instrumento de la democracia. Le cambias de canal a la tele o el radio, lo que sea, con un clic, ¿estás de acuerdo o en desacuerdo?
0: Lo que pasa es que ahora el gobierno quiere poner a la gente a decidir entre qué puede y no puede ver, y yo creo que la gente es suficientemente inteligente para elegir qué puede y qué le gusta y qué no quiere.
1: Pero es que hacer eso es, ya lo hemos dicho aquí hasta el cansancio, es un atentado contra el derecho de la sociedad a la información.
0: Sin duda, y a la libertad de expresión.
1: Ya no estamos hablando del derecho de nosotros los que obramos este oficio, no. Estoy hablando del derecho de usted que está de aquel lado para recibir toda la información objetiva, con hechos, y sobre todo con respeto.
0: Sin duda.
1: Eso sí no se puede perder nunca, ¿verdad?
0: Eso esperamos, y sobre todo...
1: Tú ayer lo perdiste.
0: No, lo que yo perdí fueron... lo que hemos perdido los mexicanos han sido millones de vidas. Pero sobre todo también, y eso con eso cierro, Pepe, porque soy el presidente de la Comisión de Juventud también en la Cámara de Diputados.
1: Ajá.
0: Y hoy vemos que este gobierno es el único país del mundo que no está en guerra, en el que la principal causa de muerte en jóvenes es el asesinato. Y tenemos a un narcovocero, al Cero Votos, que es un mercenario y vende armas. Entonces, es increíble.
1: Muchas gracias.
0: Gracias, Pepe.
1: Que
0: gracias
1: muy bien.
0: Auditorio.
1: Carlos, que muy bien.
0: Gracias.
1: Bienvenido.
0: Dios te bendiga. Gracias.
1: Vamos a una pausa, regresamos con información deportiva y otras cosas.
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6: Cuando eres periodista, así te conviertas en reina de España, no dejas de serlo. Leticia Ortiz Rocasolano, además del seguimiento a actos de la corona, también tiene tiempo para darse sus escapadas, como cualquier pareja, y salir con su esposo el rey al cine. Así, madrileños se han sorprendido al verlos como unos más disfrutando de una peli. El director José Corbacho ha revelado que hace un año la reina asistió a la proyección de su documental En un lugar de la mente. Al término, el también actor dijo, si alguien tiene una pregunta, y una mujer levantó la mano. Y resultó ser la reina Leticia. Hizo una crítica muy puntual del documental y después le reveló al director Corbacho que a ella le hubiera gustado ser crítica de cine, y con esa capacidad de análisis que tiene Leticia, no dudamos, lo haría muy bien.
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2: El Sol representa el 99% de toda la masa total que existe en nuestro sistema solar actualmente.
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3: Daily Life Wellness celebra 10 años de prevenir el desgaste y agotamiento de las personas trabajadoras a través de programas de bienestar integral que han transformado la cultura laboral en diversas organizaciones, con lo que se ha mejorado la calidad de vida de sus colaboradores. El Partido Verde Ecologista recordó que la reforma a la Ley General del Equilibrio Ecológico y la Protección al Ambiente que impulsó y fue aprobada en el Congreso de la Unión el pasado diciembre fortalece la participación de la Guardia Nacional en la inspección y vigilancia de las zonas costeras del país. Con música e intervenciones artísticas en la Plaza de Toros de San Marcos, la corrida de la Insurgencia 2026 reunirá a los reconocidos matadores El Payo, Juan Pablo Sánchez y Román el próximo 19 de septiembre. La lidia será en beneficio del DIF estatal. Informó Jorge Herrera Bulnes. 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
4: En este momento, aquí en estudio, nos acompaña Isaid Mera. Él es director digital de Grupo Fórmula. Es una especie de mago que de cero, de nada, creó las redes sociales para Grupo Fórmula y las alimenta todos los días con el esfuerzo de un gran equipo de colaboradores, en fin, la gente que formamos parte del equipo de contenidos, en fin, y se ha levantado muchísimo Grupo Fórmula como portal y también con su presencia en redes sociales, como por ejemplo en YouTube, ¿no? Es donde estamos muy bien posicionados, se lo digo ahora que estamos usted y yo en YouTube. Isaid, bienvenido, ¿cómo estás?
5: Pepe, muchas gracias, buenas noches.
4: Gracias, buenas noches. Esta tarde me mandaron unos documentos de Comscore, donde hacen la medición de la cantidad de videos, ¿sí? Que la cantidad de vistas que tienen los videos que coloca Fórmula, y por otro lado, la cantidad de gente que se asoma a escuchar los noticieros.
5: Correcto.
4: Venga, cuéntanos.
5: Sí, Pepe, pues bueno, salió el nuevo ranking de Comscore, que mide video views. Para efectos prácticos mide YouTube, y bueno, gracias a Dios, y por supuesto gracias a un gran equipo de trabajo, es el octavo mes que Fórmula está en el número uno de YouTube, digamos que lo podríamos decir como el canal de noticias en YouTube con más audiencia en el país, por octavo mes consecutivo. Comscore nos da 29 punto, prácticamente 30 millones de reproducciones. Hay que aclarar aquí que Comscore tiene una metodología que es híbrida, es decir, es entre censal y entre usuarios reales, porque si uno va a la plataforma, es decir, a YouTube, en realidad en el mes que mide Comscore, que es junio, la plataforma YouTube nos da 95 millones de reproducciones. Ese es el número real. YouTube pone 29 y al final, Comscore pone 29, que al final es la manera en la que pues mide a todos de la misma manera, ¿no? Es decir, nos ponen el número uno con 29 millones de usuarios únicos por octavo mes consecutivo, pero el número real es 95 millones de reproducciones.
4: ¡Ah, caray! No, está... Bueno, ¿y a qué se debe todo esto? Digo, al contenido, claro.
5: Primero, a que tenemos un...
4: Le has pegado a los gustos de los youtubers.
5: Exacto. Primero, al gran contenido que tenemos, ¿no? Tanto lo que ocurre en Telefórmula, como también el contenido original que cada vez más crea el equipo. A entender a las audiencias, me parece que es no nada más es que la audiencia vea un contenido porque sí, sino es como lo titulas, como la imagen que utilizas de portada, ya temas un poco más rebuscados, que es la metadata, pero bueno, es al final un trabajo diario donde se le pone cariño, dedicación a cada video, pues para que al final llegue al público, que el algoritmo, que es al final quien el que decide qué le manda a cada persona, premia el contenido a partir de la calidad, por supuesto, pero también el empaquetado, que juega un rol clave, ¿no?
4: Isaid, ¿sí? Le está dando retortijones a N+, que tiene casi 19 millones de visitas en sus videos, a Milenio, ¿sí?, con casi 17 millones, al Heraldo de México, a Debate, a Uno TV, ahí yo chambeo también, a Uno TV, pues poquitos, 4 millones, pues es poquito.
5: Bueno, la realidad es que son...
4: No, es cierto. Me van a correr de allá.
5: son grandes competidores. Al final, la verdad es que así como pasa en YouTube, con estos mismos medios andamos en el uno a uno cuando sale el ranking de que incluye sitios y redes sociales, cuando vemos los rankings de Facebook, estamos ahí, ¿no? De pronto nosotros estamos uno en YouTube, algunos saldrá uno en sitio, algunos saldrá uno en Facebook. La verdad es que somos grandes competidores, pero me parece bien importante que Fórmula Digital hoy es, yo diría que uno del top 3, top 4, si lo queremos poner, grandes competidores en el mundo digital, donde por ahí estás en el 1, de pronto el 2, el 3, pero estamos compitiendo, y eso me parece muy importante de este proyecto que se ha construido ya en 5 años y que nos pone, pues sí, en el liderazgo en los medios digitales, en cualquiera de las plataformas.
4: En un spot de uno dicen, no importa los millones que los escuchen y se asomen y los vean, lo que importa es que nosotros vamos dirigidos a un público. Bueno, es control de daños, ¿no?
5: Supongo que es maneras de comunicar.
4: Maneras de comunicar, claro. Oye, pero ¿por qué son dos documentos? Uno se llama Mobile Video, correcto, y otro se llama News Information.
5: Correcto. Este Mobile Video solo es YouTube y el otro es justo no YouTube. El otro es sitios de internet, Facebook, Twitter e Instagram. Y ahí...
4: Menos YouTube.
5: Menos YouTube. Y
4: pero
5: TikTok.
4: ¿Por qué tenemos lo mismo? 29...
5: No, en el que no tiene YouTube, el último ranking nos da 48 millones de usuarios únicos. Ya sé a cuál te refieres. Es que el otro incluye, uno es solo medios de noticias y el otro incluye ya también medios deportivos, otros canales que no son necesariamente mexicanos. Por ejemplo, aquí aparece Telemundo en este,
4: sí, correcto,
5: en este ranking. Y bueno, incluso sumando los medios que no son mexicanos de noticias y los medios deportivos, también estamos en el número uno. Entonces, digamos que podríamos decir que solo somos el canal de YouTube más visto, no solo de noticias, sino de contenido informativo del país, sin importar la fuente.
4: Pues Isaí, te agradezco mucho, nos da mucho orgullo saber que la empresa donde prestamos nuestros servicios profesionales camina y camina con paso firme y va tan adelantada. Sí, en cuanto me mandaron estos documentos, los empecé a analizar, los empecé a ver. Dije, no puede ser, tengo que llamar a alguien que le sepa y que para poder explicar.
5: Muchas gracias, Pepe.
4: Que te vaya muy bien.
5: A ti también, muchas gracias.
4: Gracias, Isaid Mera, él es director digital de Grupo Fórmula. Ahí te encargo cuando les mandemos informaciones que ojalá sean útiles y te encargamos también tus consejos.
5: Claro,
4: tu opinión profesional.
5: Tu contenido y los consejos, que no sé si sean consejos, pero los comentarios al menos, con mucho gusto.
4: Bienvenido siempre, ¿eh?
5: Muchas gracias.
4: No tienen que ser favorables, tienen que ser objetivos.
5: Así será.
4: Muchas gracias, que estés bien. Gracias, Isaid Mera, director digital de Grupo Fórmula. ¿Cómo la ve? Bien, ¿no?
6: No, pues bastante bien, y lo vemos reflejado todos los días en la cantidad de personas que se conectan a la transmisión, que opinan en el chat, que votan en el sondeo, y no nada más durante la transmisión en vivo, sino que después se siguen acumulando estas vistas, vemos el resultado 24 horas después, y además por segmentos, la parte de Cardona, del maestro Zárate, de Leo Zuckerman, y todo eso va sumando.
4: Déjame dar entrada al pintor, a José Luis N., alias El Pintor, ahora que están de moda los alias. José Luis, cuéntanos de La Hormiga.
7: Así es, Pepe, te mando un fuerte abrazo, igualmente a Isaída, a Oscar, enhorabuena para Grupo Fórmula. Vamos con el detalle de lo que está pasando con La Hormiga González. Es que se ha cerrado lo que ya te platicaba ayer, 12 millones de dólares, y Chivas se queda con el 20% de los derechos federativos del jugador. Es decir, si hay una especie de compra posterior, que llegue el Manchester United y diga, yo quiero a mi Chicharito nuevo y pago 40 millones de dólares por La Hormiga al Olympiacos, le va a caer el 20% de ello a Chivas. Entonces puede ser una gran negociación para el equipo del Rebaño Sagrado. Lo que se ha logrado hoy, incluso La Hormiga González tuvo un convivio con sus compañeros para prácticamente despedirse y vivir el sueño de jugar para el Olympiacos. En el Olympiacos ya han jugado dos mexicanos. Te acordarás de Nery Castillo, aquel México uruguayo que estuvo en aquella Copa América en 2007 y que después estuviera en el proceso rumbo al 2010, y desde luego Alan Pulido, que de Tigres se fue sin contrato, esperó y terminó por cerrar con el Olympiacos. Así llega La Hormiga González. Ahora este equipo será el tercer mexicano, solo que aquí con la diferencia que sí hubo apoyo y terminaron por pagar 12 millones de dólares.
4: Gracias,
7: Pepe.
4: Gracias, Pintoracho. Gracias por toda tu información y tus comentarios. Mañana otra vez, aquí estamos.
7: Abrazo, hasta mañana.
4: Que te vaya muy bien, hasta mañana. De mosca, siempre de mosca, colgado hacia atrás del vehículo informativo. Hasta aquí llegamos con lo importante. Gracias por su atención y confianza. Sintonicen las frecuencias de radio. La Fórmula Financiera lo esperan Mari Carmen Cortés, Pepe Yuste, Marco Antonio Mares.

0: Leonardo Curcio con Sol Rivera.
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0: para el show. Landó le contesta a Landy en redes con memes y mariposas monarca, y la embajada gringa le recuerda que la visa es un privilegio y no un derecho.
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0: más flaco. Doña Lupita Tadei le da cuello a más de 800 especialistas del INE, pero mete a miles de choferes con contratos de mes con mes.
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0: ¿Cuál campaña? Morena vuelve a decir que repartir periódicos, regalar huevos y rifar iPhones no es campaña adelantada, nomás es chambear por amor al arte.
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2: ¿Alguna vez has escuchado a alguien decir, me cayó la solitaria, y no sabía si era un chiste o algo real? Pues es muy real. La solitaria es un parásito que puede medir hasta 7 metros de largo. Imagínate un gusano del tamaño de un poste de luz viviendo dentro de tu intestino. Pero lo más preocupante no es eso. Lo peor ocurre cuando sus larvas llegan al cerebro. Su nombre científico es Tenia solium y su ciclo de vida es un viaje complicado entre cerdos y humanos. Todo empieza cuando un cerdo criado en traspatio y sin control sanitario come algo contaminado con heces humanas que contienen huevos del parásito. Dentro del cerdo, esos huevos se convierten en larvas que se alojan en los músculos. Si una persona come esa carne cruda o mal cocida, las larvas llegan a su intestino, se pegan a la pared y crecen hasta convertirse en el gusano adulto, la famosa solitaria. Eso se llama teniasis. Pero si lo que una persona ingiere no son las larvas, sino los huevos del parásito, por agua o alimentos contaminados, el asunto se pone grave. Las larvas pueden viajar por la sangre y alojarse en músculos, ojos o, en el peor de los casos, en el cerebro. A eso se le llama cisticercosis. Y cuando llega al cerebro, se convierte en una neurocisticercosis, la forma más peligrosa. Puede provocar epilepsia, dolores de cabeza intolerables e incluso la muerte. De hecho, es la primera causa de epilepsia adquirida en adultos en muchas regiones del mundo. Este parásito tiene un truco maestro. Es capaz de engañar al sistema inmunológico, transformando la respuesta inflamatoria del cuerpo en una respuesta antiinflamatoria que le permite vivir años dentro de los tejidos sin causar síntomas. Es como un intruso que entra a tu casa, desactiva la alarma y se queda viviendo ahí sin que te des cuenta. El problema está ya cuando la larva muere, ya sea por medicamentos o por edad, y libera sustancias que desatan una inflamación brutal en el cerebro. Paradójicamente, muchas veces los síntomas más graves no los causa el parásito, sino la propia defensa del cuerpo al intentar eliminarlo. En México, los casos de cisticercosis han bajado mucho en las últimas décadas. Hoy se reportan menos de 300 al año, pero la enfermedad no ha desaparecido. La Organización Mundial de la Salud la tiene entre sus prioridades de eliminación para América hacia 2030. Y es que persisten comunidades donde la falta de agua potable, el manejo inadecuado de excretas y la crianza de cerdos sin control sanitario mantienen vivo el ciclo del parásito. Mientras tanto, se investigan moléculas del parásito que podrían convertirse en blancos para terapias más precisas, que ataquen al invasor sin desatar la tormenta inflamatoria. Erradicar la cisticercosis no depende solo de eliminar un parásito, sino de transformar las condiciones que le permiten existir. Cocinar bien la carne de cerdo, lavarse las manos, tener acceso a agua limpia, suena sencillo. Pero para millones de personas en México todavía no lo es. La lucha contra la solitaria es una lucha contra la desigualdad. Con información de la doctora Lucía Jiménez García, de la Facultad de Medicina de la UNAM. Les saluda Mónica Genis.
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0: con todo y cuaco. 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
1: 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Esto dice el gato culto.
2: La embajada de los Estados Unidos dijo: me canso, ganso. Y le canceló la visa a un machuchón, hijo de la transformación, ejemplo de austeridad republicana, VIP de la Quinta Avenida y tal vez futuro representante con fuero del pueblo bueno. Aunque él grite: abrazos, no visazos. 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

0: 12-1.
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0: La una.
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0: 2, 1.
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0: 32.
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0: 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Son las 4.
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0: 5552.
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0: diputado sinaloense presume que reparte hules contra las lluvias mientras él gana más de 100,000 varos al mes.
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0: 542. 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

0: 1061.
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0: para el show. 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

0: ¿Recuerdas cuando tu perro corría como loco detrás de una pelota? Saltaba el sillón de un brinco y te recibía en la puerta con una energía que parecía no tener fin. Un día te das cuenta de que ya no corre tan rápido, que le cuesta trabajo subir las escaleras, que duerme más y come menos. Tu lomito está envejeciendo, y así como él te acompañó toda la vida, ahora te toca a ti acompañarlo a él. Lo primero que hay que saber es que la vejez no es una enfermedad, es un estado fisiológico natural que atraviesan todos los seres vivos, incluidos nuestros compañeros de cuatro patas. Pero ojo, no a todos los perros les llega la vejez al mismo tiempo. Los de raza grande, como un pastor alemán o un labrador, se consideran adultos mayores a partir de los 6 o 7 años, porque celularmente se desgastan más rápido. En cambio, los de raza pequeña, como un chihuahua o un poodle, pueden no entrar en esta etapa sino después de los 10 años. Cuando tu perro envejece, los cambios no solo son de comportamiento, su cuerpo también se deteriora. Si no se cuida adecuadamente, puede desarrollar sarcopenia, que es la pérdida progresiva de masa muscular. Esto le provoca dolores crónicos, debilidad en las patas y dificultad para levantarse o mantenerse de pie. Y el problema va más allá de las piernas. El músculo no solo sirve para caminar, también produce sustancias llamadas mioquinas, que ayudan al metabolismo y facilitan la comunicación entre el cerebro y el hígado. Cuando el músculo se pierde, todo el organismo se resiente. Además, pueden aparecer padecimientos como insuficiencia renal crónica, artritis y hasta algo parecido a la demencia senil humana, que los veterinarios llaman síndrome de disfunción cognitiva canina. Sí, los perritos también pueden olvidar dónde está su plato o desorientarse en su propia casa. Ahora, la buena noticia. Hay mucho que puedes hacer para mejorar su calidad de vida. Llévalo al veterinario al menos cada 6 meses y pide que le hagan estudios de sangre, porque el diagnóstico temprano es clave para que cualquier tratamiento sea eficaz. Mantén al día su vacunación y desparasitación. Cambia sus croquetas por unas formuladas especialmente para perros maduros, con menos proteína. Límpiales los oídos y báñalo una vez al mes. Déjale juguetes para que se entretenga y mantenga la mente activa. Y sobre todo, no lo obligues a hacer cosas que ya se le dificultan. Tenle más paciencia. Sácalo a pasear periódicamente, pero a su ritmo. Y dale el cariño que siempre mereció. Tu perro te acompañó en tus peores días sin pedir explicaciones. Ahora que le toca a él caminar más lento, es tu turno de ajustar el paso. Estos bellos seres han sido nuestros compañeros durante mucho tiempo y merecen que aumentemos los cuidados en su comida, en su ejercicio, en sus visitas al médico y en cómo los tratamos. Porque un lomito viejito no necesita que le devuelvas la juventud, necesita que lo cuides con la misma lealtad que siempre te dio. Con información del doctor Marco Antonio de Paz Campos, director del Hospital de Pequeñas Especies de la FES Cuautitlán de la UNAM. Un guión de Leonardo Santiago, con información del portal Ciencia UNAM. Les saluda Mónica Genis.
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2: 6:54. 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

0: tal? Muy buenos días, un gusto estar con ustedes este jueves 20 de agosto. Los saludamos con el gusto de todas las mañanas. 36.885 estudiantes de los 45.400 inscritos acudieron al examen de control de la universidad en las cuatro sedes donde se llevó a cabo la prueba. Es una cifra alta, suponemos que la UNAM la tomará como un gran éxito. Ahora, de esos casi 37.000 estudiantes que presentaron el examen, solo 22.000 tendrán lugar en las escuelas de la UNAM. Los resultados se van a dar a conocer de este fin de semana al próximo, 29, 30 de agosto. Tendremos lo último sobre este tema del cual la universidad parece haber salido muy bien librada. El órgano de administración judicial nos informa y nos hace conocer a través de un comunicado que sí le ha pagado a 742 ex jueces y magistrados. Dice que el año pasado le pagó a 679, en fin, hace todo un desglose. Esto después de lo que nos comentó ayer el magistrado Reinaldo Reyes, de que a más de 200 juzgadores, 255, no habían recibido o la llamada indemnización constitucional o la pensión complementaria. Vamos a revisar el caso, vamos a leer el comunicado del órgano de administración judicial y vamos a hablar con otro de los magistrados. ¿Cuál es el órgano? Dice que ya le pagaron. Vamos a hablar hoy con el magistrado en retiro, Manuel Cano Maínez. A nivel mundial, México le pide visa de entrada a 135 países. Repito, 135 países. Esta es información oficial del gobierno mexicano. Los continentes con más restricciones son África, 55, Asia, con 42 naciones. Eso de que la visa es una imposición, si lo es, México la impone a plenitud. Grupo Fórmula consolida su liderazgo de acuerdo con Comscore en todas las plataformas digitales de México. Vamos a tener el reporte, está muy por encima del segundo lugar, que es Telemundo, y del tercero, que es N+. Incontenible el avance en las plataformas digitales de Grupo Fórmula. Ayer fueron asesinadas 33 personas en el país, de acuerdo con las cifras oficiales. Guanajuato, con 4 homicidios, tuvo la cifra más alta. El contralmirante Fernando Farías Lagún, acusado de encabezar una red de contrabando de combustible dentro de la Marina, pasó la noche todavía en Argentina, no había sido deportado a México. Vamos a tener el seguimiento de su caso. El dólar interbancario se está vendiendo en estos momentos otra vez por debajo de los 17 pesos. Se estaba vendiendo hasta hace 3 minutos en 16.99. Esto es parte de lo que presentaremos hoy, más como todas las mañanas, las entrevistas con los personajes esenciales de la vida pública en México, más lo que se vaya acumulando en las próximas 3 horas. Quédese con nosotros, estamos por la mañana, hacemos una pausa y al regresar con todo esto, comenzamos.
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1: Siete con nueve, Lourdes, buen día.
2: Ciro, buenos días a todos los que nos ven y escuchan a partir de este momento, los saludamos con gusto, y decías al inicio del programa, Ciro, pues ya los números que dio a conocer ayer la UNAM, 36,885 estudiantes fueron los que llegaron, se presentaron para realizar este examen de control presencial en las cuatro diferentes sedes. Aquí en la Ciudad de México fueron 33,910 quienes lo realizaron. De los 45,463 que se inscribieron para repetir este examen presencial.
1: Bueno, parece, tú estuviste estos días en el Palacio de los Deportes en la aplicación del examen, pues parece, vamos a preguntárselo ahora a nuestro compañero, nuestro amigo Héctor Hernández Bringas, pero parecería, Lourdes, la impresión que tenemos de que para cómo se veían las cosas hace tres semanas, la UNAM está librando y está librando bien esta crisis. ¿Qué, sí. ¿Con qué impresión te quedas tú antes de escuchar a Héctor Hernández Bringas?
2: Yo coincido contigo, Ciro, lo decía ayer en este tercer y último día de examen ahí en el Palacio de los Deportes. Primero, la organización, cómo llegaban estos estudiantes, entraban a realizar este examen, la información que les daban ahí en la entrada. Finalmente todos no se registraron problemas, salvo el de una chica que vimos, Ciro, que decía que no pudo inscribirse,
1: se entiende,
2: después.
1: ¿No?
2: Sí, se entiende, Ciro, pero en general, todo se desarrolló bien los tres primeros días, Ciro, y yo te diría que incluso quizá la organización mejoró el segundo día y todavía mejoró el tercer día, porque ya todos los estudiantes que llegaban con su cita, y sobre todo los que tenían quizá alguna duda al llegar al Palacio de los Deportes, había mucho personal de la universidad que asesoraba a todos los estudiantes que llegaban pues a presentarse a este examen de control, Ciro. Entonces yo diría que en general le salió bien a la universidad, y coincido también con lo que hemos comentado aquí muchos días, le salió bien salir de este problema en el que se metió la propia universidad.
1: ¿Cómo lo evalúas, Héctor Hernández Bringas, investigador de la UNAM, compañero nuestro y con quien hemos seguido pues esta crisis, porque ha sido una crisis de la UNAM? ¿Cómo ves este final de la aplicación de los exámenes de control? Buen día, Héctor.
3: Hola, Ciro, hola, Lourdes, muy buenos días. Pues mira, afortunadamente, y subrayo, afortunadamente la UNAM ha ido sorteando esta crisis, pues por el bien de la institución y también por el bien de los muchachos que aspiran a ingresar a la universidad. Por lo menos hasta ahora no ha habido mayores protestas, ni mucho menos colectivos manifestándose. Pero realmente te quiero decir también que en la UNAM nunca se sabe, ojalá que así siga, porque sí. Pues hay que tener en cuenta que invariablemente año con año se dan movilizaciones de rechazados. Habría que esperar que estas pues no ocurran todavía, ¿no? Una vez concluido el proceso. Pero este examen de control, Ciro, de la UNAM, convocó a 58,700 alumnos. Si tomamos este número como el 100, digamos, como los que sí podían hacer el examen, se inscribió al final el 77%, pero solo presentaron el examen
1: 45,000, ¿no?
3: 45,463.
1: O sea, cerrando números, de los 58,000 se registraron 45,000, y de esos 45,000 presentaron el examen cerca de 37,000.
3: Exacto, el 62%, es decir, dos de cada tres de los que tenían la posibilidad de participar, pues finalmente sí presentaron el examen. Sabíamos desde un principio que serían aceptados unos 22,000. Esto no cambia, son los lugares que ofrece la universidad, y por tanto serán rechazados de estos que finalmente presentaron el examen 14,000 aspirantes, ¿no? Estos 14,000 rechazados se sumarán a los que ya se han ido quedando en el camino desde el inicio de este largo y sinuoso camino que ha seguido la universidad. De manera que la universidad, pues, este año tendrá 135,000 rechazados en el proceso de admisión, ¿no? Es una cantidad muy, muy impresionante. Y mira, Ciro, más allá de los errores de este proceso y de trampas y no trampas, esto es lo que en el fondo debe preocuparnos de veras como país, porque decenas de miles de jóvenes que aspiran a tener estudios superiores en la UNAM, pues no podrán hacerlo y quedarán fuera
1: El gobierno les va a decir que ahí están las otras universidades, Héctor, pues lo dice.
3: Sí,
1: la
3: Rosario Castellanos. Pues sí, pero lamentablemente esto para muchos de los jóvenes no es opción, porque estas universidades pues aún no tienen el prestigio y la solidez necesaria, ¿no? Entonces, mira, muchos terminan optando incluso por escuelas privadas, pero que también tienen muy, muy, muy baja calidad, en el mejor de los casos, y en el peor de los casos, pues se quedarán sin ninguna alternativa educativa, ¿no? Entonces, este es el problema de fondo. Ahora quedan por esperar varias cosas.
1: La presidenta dijo ayer que la universidad tendría que recibir a más alumnos, como si fuera un asunto de voluntad. Es decir, el próximo año vamos a recibir a 100,000 alumnos más que este año.
3: Mira, la universidad sí lo está haciendo.
1: Lo que dice la presidenta en Palacio Nacional, Héctor, lo dijo ayer, si no me equivoco.
3: Bueno, eso tiene que ver con su vocación desde joven, ¿no? Y ha luchado porque no se hagan exámenes de admisión, o así lo ha expresado, ¿no? Porque esto es excluyente. Y con una serie de demandas que ella ha sostenido, o de planteamientos que ella ha sostenido desde su participación en los movimientos estudiantiles. Pero la verdad es que la UNAM está haciendo un esfuerzo, Ciro. Esta vez el nivel de aceptación va a ser mayor que en años anteriores. Estamos hablando que, aunque el rechazo es alto, finalmente la universidad va a aceptar al 14% de los que presentaron originalmente el examen, ¿no? Entonces sí es un esfuerzo que se ha estado haciendo, y realmente no es fácil porque pues las funciones que cubre la universidad, los compromisos que ya tiene, pues es muy difícil poderlos decir que se cancela la investigación, por ejemplo, para poder incorporar a más estudiantes. Es muy difícil. Yo creo que el gobierno también tendría que hacer un esfuerzo importante por incrementar el presupuesto de la universidad y de las universidades, ¿no?
2: Doctor, que fue justamente esto del presupuesto lo que dijo ayer el rector Leonardo Lomelí. Ayer acudió al Palacio de los Deportes y justo le preguntaron lo que había dicho la presidenta de que la UNAM recibiera más estudiantes, y dice que la universidad ha hecho el esfuerzo de tener más estudiantes en estos últimos años, a pesar de que están con medidas de austeridad y que necesitan primero más presupuesto, más infraestructura y otras cosas que tendría que ver la universidad para aumentar su matrícula.
3: Pues sí, porque no es fácil decir nada más que se incorporen estudiantes. Mira, ya muchos salones en distintas carreras en el bachillerato están repletos de alumnos. Entonces tampoco es pedagógicamente adecuado pedir que esto se siga incrementando así, sin mayores recursos, ¿no?
1: Bueno, conclusión. Y pues mira, como dices tú, y a la espera de a ver cómo termina de aterrizar este proceso, porque en la UNAM nunca se sabe, pero conclusión, terminados los exámenes de control. Héctor,
3: pues mira, esperemos que el proceso aún no concluya, esperaremos los resultados para el 29 y 30 de agosto, según informaron, y las inscripciones y el inicio de clases empezarán al día siguiente, es decir, el 31 de agosto. Es un calendario ya muy apretado, pero que esperemos que esto resulte. Y falta algo muy importante, Ciro, también, que no debe dejarse de lado, que es el diagnóstico de la comisión que se creó, a partir del cual puedan deslindarse también responsabilidades dentro y fuera de la universidad, y ojalá pronto conozcamos también estos resultados y no se deje en el olvido, ¿no?
1: Sí. Hoy el Universal trae

0: nota principal, precisamente la Auditoría Superior de la Federación investiga contrato del examen fallido en la UNAM. En fin, habrá todavía muchas historias alrededor de esta gran historia que fue el problema en el examen de admisión de la UNAM. Pero pues queda el punto central que acabas de destacar. Cada vez son más jóvenes que aspiran a entrar a la universidad los que quedan fuera.
1: Sí, más de 130 mil solo en la UNAM, ¿no?
0: 130 mil, con examen, sin examen, presencial, remoto, con trampa, sin trampa. 130 mil muchachos que pensaban entrar a la UNAM no lo conseguirán. Así muchísimas es, gracias por el acompañamiento. No sé si aquí terminamos esta temporada o, como no se sabe qué puede pasar en la UNAM, por ahí te molestamos en los próximos días. Un abrazo y muchísimas gracias por tu acompañamiento, doctor Hernández Bringas, investigador del Centro Regional de Investigaciones Multidisciplinarias de la UNAM. Fuerte abrazo y gracias, Héctor.
1: Un abrazo, Ciro, muchas gracias. Hasta luego.
0: Gracias. Gracias. Lourdes.
2: Ciro, y bueno, esperar, como decía el doctor Ciro, a las recomendaciones, serían las segundas recomendaciones de la Comisión Técnica, que estarían en días también antes de que estén los resultados de este examen presencial. Así es que, bueno, ellos siguen trabajando en esta investigación de qué fue lo que pasó. Nosotros vamos a una pausa y regresamos con mucho más aquí por la mañana.
3: 7:20.
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1: 724 Lourdes.
2: Verónica Rufo, hija del ex gobernador de Baja California, Ernesto Rufo, había hecho la denuncia aquí por la mañana sobre las condiciones de su padre, que está en el penal del altiplano, Ernesto Rufo, la poca atención médica, que las pocas medicinas que le pasaban era porque la familia las tenía que conseguir y entregárselas, y que no les daban permiso ni siquiera de entregarle unos tenis nuevos con los que él pudiera estar mejor en la prisión. Ayer Verónica Rufo pudo ver a su hijo, entró otra vez
1: a su papá,
2: a Ernesto Rufo, nuevamente al penal del altiplano. Está en la línea, pues, para que nos digas en qué condiciones está tu padre. Verónica, ¿mejoró esta condición?
1: Buen día, Verónica.
2: Buenos días.
1: Buenos días.
3: Hola, Ciro. Hola, Lourdes. Muy buenos días.
2: Buen día.
3: Sí, puedo confirmar que el día de ayer vi a mi papá. Y bueno, tengo que comentar que la experiencia de entrar al altiplano el día de ayer fue una muy distinta a las dos anteriores. Esto sin duda es por lo que comentas, Lourdes, que yo había declarado, ¿no?, públicamente estas diferencias que existían entre lo que había compartido en esa carta el personal del altiplano y con los hechos, ¿no? Con los hechos, con la verdad que había sucedido, la experiencia que yo había tenido junto con mi papá en el altiplano. Entonces, el día de ayer fue muy distinto. Llego al altiplano, primero hay que entrar por una reja. Ahí siempre en cada filtro de seguridad que vas cruzando hay que identificarte con tu identificación. Y bueno, la primera reja, donde está el guardia, enseño mi identificación, doy mi nombre, el número de expediente de mi padre, que es el 6515, y el guardia inmediatamente ahí, en la reja, para entrar al altiplano, la primer reja, me pregunta por los tenis. Y yo dije, él me pregunta a mí. Así es, él me pregunta a mí por los tenis. Lo que, pues claramente, me estaban esperando, tenían instrucciones de que, pues, iba a llegar, que preguntaran por los tenis y que me atendieran, creo yo, ¿no? Que esa fue la, así sentí que fue lo que sucedió ayer. Entonces, el guardia me pregunta por los tenis y le digo, oye, no tengo el vale, que es lo que me habían dicho. Me dice, traiga los tenis. Okay, cosa muy diferente a lo que había sucedido anteriormente. Entonces logramos, venía conmigo también la pareja de mi papá, Marcela, y ella entro yo primero, ella ingresa los tenis junto con unos libros también que le queríamos dejar. Paso yo primero, cuando llego al cubículo o al módulo donde debo de entregar mi identificación para que entonces y firmar, ingresar mis datos para ponerlo como registro de mi entrada, ahí me estaba esperando una persona, un hombre administrativo del penal. Me dice que quería hablar conmigo, que me hiciera para un lado, y dije, sí, está bien, claro, me voy con él. Y él ahí me empieza a describir que mi papá está siendo atendido muy bien, ha recibido múltiples servicios por diferentes doctores, especialistas dentro del penal. Y yo, bueno, me le quedo bien, le digo, está bien, le digo, pero pues déjame ir a verlo, ¿no?, para yo poder corroborar todo esto que tú me estás diciendo. Él tenía también en sus manos una bolsa de plástico con los medicamentos que nosotros los familiares habíamos entregado una semana antes. Él me dice que ya no es necesidad, que yo puedo ya llevarme los medicamentos porque ellos en el altiplano ya van a administrarle los medicamentos. Claramente esto sucede por lo que yo corroboro, ¿no?, hace unos días sobre los medicamentos. Y le pregunté cómo se llama, me dijo que no me podía dar su nombre. Le dije que no, que yo quería que los medicamentos que ya habían sido entregados por nosotros, por la familia, que se quedaran dentro. Y me dijo, está bien, si, como usted lo desee, me dijo, si usted quiere llevárselos o si usted quiere que se queden, está bien, pero si usted quiere que se queden, entonces fírmeme una carta. Y yo dije, okay, entonces me da una hoja en blanco y en esa hoja en blanco, esto yo que acabo de explicar, lo escribo, que son medicamentos que ya habían sido previamente entregados por la familia, que me están diciendo que ya el altiplano le dio otros medicamentos, me piden a mí

0: que me lleve los que ya habían sido entregados, pero yo estoy decidiendo que se quedan. Y firmo esa carta en un papel en blanco que me entrega esta persona. Para concluir esta conversación, me dice que está a mis órdenes, que lo que necesite. Y yo dije, bueno, okay. Y bueno, me voy y sigo el proceso de toda la serie de filtros que hay que pasar para entrar a ver a mi padre. Y bueno, repito, sí logro ver a mi papá. Lo vi mejor de la primera y última vez que lo había visto. Esa, la primera vez él venía saliendo de la audiencia de 24 horas, lo cual estaba, sí. No tenía, y estaba, pues su estado físico se veía bastante demacrado. Hoy lo vi mejor en ese estado físico, pero claramente el estado mental es un estado abrumado, aturdido, pudiera decir yo también, ¿no? De estar, pues 20 horas, está solo en su celda. Me explicó que de las 24 horas del día, 20 está solo dentro de la celda y 4 horas del día son dedicadas a comer, a bañar, a, salen una hora al sol y una hora de que ellos pueden escoger, que le llaman ellos como para entretenimiento, ya sea si quieren leer libros o hacer otra actividad dentro del penal. Entonces,
1: y 20 de las 24 horas son en absoluta soledad.
0: Correcto. En absoluta soledad.
1: 20 de 24.
0: En la celda. Así es, 20 de 24. Y eso es donde yo puedo observar esta parte, pues, abrumada, ¿no? Mentalmente, que puede pasarle a un ser humano bajo esas condiciones, ¿no? Que se aturden un poco mentalmente. Eso es lo que yo pude observar de mi papá.
1: ¿Le dejó un mensaje para transmitir masivamente?
0: Sí, sí. Sí, Ciro, bueno, tuvimos una conversación, afortunadamente el tiempo de conversar con él fue de una hora, quizá un poco más de una hora. Lo pude abrazar, y algo que pues finalmente me dio mucho, me dio un poco de alivio y de paz, que le pude dar un abrazo. Y sí, le pregunté que si tenía algún mensaje adicional, y él refuerza su mensaje de reflexión y de unión. Volvió a hacer énfasis en la palabra reflexión. También me comentó que estamos viviendo una crisis política, que existe un enfrentamiento público en el país, lo cual no permite que exista una democracia en México. Me dijo también que él entiende que lo tienen incomunicado y bloqueado de su libertad como un chivo expiatorio, porque así le conviene al régimen. También me comentó que él entiende que la presidente tiene ideas comunistas, lo cual está bien, pero que se enmarque a la ley. Y por último me dijo también que la presidenta es momento que se decida ser presidenta de todos los mexicanos.
2: Verónica, hace unos días nos dijiste que a pesar de todas estas circunstancias, tu papá estaba muy fuerte, que era muy difícil de doblegar. ¿Tú lo sigues viendo así?
0: Sí, yo hay una... Sí, sí, lo veo que es un hombre entero, es un hombre con una capacidad de permanecer sereno y calmado en tiempos de tempestad, y ese ser humano lo sigo viendo.
1: Bueno, pues muchas gracias por este, pues por este testimonio, Verónica Rufo, del encuentro con su padre, con Ernesto Rufo, ayer en el penal del Altiplano. Gracias, Verónica.
0: Ciro, ¿me permites decir algo adicional?
1: Por favor, sí.
0: Sí, me comentó también, creo que me gustaría compartirte a ti, mi papá mencionó tu nombre cuando entró a la sala y estábamos conversando sobre qué era lo que estaba sucediendo afuera, y bueno, él comentó tu nombre y me pidió por favor que fuera muy, me dio instrucción que te estuviera comunicando de todo lo que pasara con él.
1: Ah, pues muchas gracias. Mándale la próxima vez que lo veas o la comunicación que tengas con él, mándale un saludo y mándale un abrazo a don Ernesto.
0: De tu parte, muchas gracias.
1: Muchas gracias. Gracias, Verónica.
0: Hasta luego.
1: Verónica Rufo. Su testimonio del encuentro con su padre, mejores condiciones, sin duda, Lourdes, por sí. Lo que nos acaba de contar Verónica, en esa cárcel durísima.

0: que es la cárcel de Almoloya del Altiplano, 20 de las 24 horas del día en soledad absoluta.
1: Incomunicado, Ciro, y bueno, esto es parte de lo que Verónica había estado solicitando, primero que le entregaran las medicinas y que les dieran la oportunidad de darle unos nuevos zapatos. Esto ya se dio, bueno, le vamos a dar seguimiento a este tema, Ciro. Por lo pronto nosotros nos vamos a una pausa. Escríbanos a nuestras redes sociales, @ Ciro.
0: Y vamos a regresar. ¿Dime? Porque nos envió un comunicado fuerte, lo agradecemos, con datos, el órgano de administración judicial, diciendo que sí le están pagando a los magistrados y a los jueces que dejaron sus cargos, que sí le han pagado una gran cantidad, dan una serie de detalles, nombres. Vamos a regresar con ese tema. Son las 7:35, volvemos.
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15: El fiscal de Oaxaca, Bernardo Rodríguez, informó la detención de dos miembros de una banda dedicada al robo de vehículos de gama media y alta con alcance nacional e internacional. Reveló que hay un tercer implicado de nacionalidad estadounidense plenamente identificado. La jefa de gobierno, Clara Brugada, propuso la meta de plantar 1,000,000 de árboles en camellones, calles y avenidas de la Ciudad de México con el programa de reforestación urbana. Adelantó que en lo que resta de esta época de lluvias se plantarán 200,000 árboles en zona urbana. Carlos Manuel Vandala fue removido como titular del Instituto Nacional de Migración en Quintana Roo, derivado de una investigación iniciada hace 2 años sobre una presunta red ilícita de expedición de documentos migratorios falsificados para extranjeros en la que estaría involucrado. Informó Amy Arriaga. 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
0: 7:39, ayer por tercera ocasión entrevistamos al magistrado en retiro, al magistrado Reinaldo Reyes, a quien nosotros hemos seguido su trayectoria desde hace muchísimos años. Y para nosotros ha sido siempre un referente de rectitud, de corrección, de decencia y de profesionalismo. Por eso le damos un gran valor a su testimonio. Y él, por tercera ocasión, nos contó todo lo que están teniendo que hacer algunos jueces para que les cumpla, para que el Estado mexicano les cumpla lo que se comprometió a darles. El Estado mexicano, en aquellos días en que había protestas, en que había paro, recuerdan, en los juzgados, le ofreció a jueces y a magistrados federales que si dejaban sus cargos en tales fechas, les daría una indemnización. La llamaron indemnización constitucional, que por lo demás no era mucho más de lo que se paga en un despido. Eran 3 meses de sueldo y, si no me equivoco, 20 días por año trabajado. No era mucho más. Y que además les iban a dar una pensión complementaria. Es decir, iban a recibir un poco más por el hecho de haber sido jueces, y ahí sí ya dependía de los años, de su antigüedad, iban a recibir un poco más de lo que tendrían en su pensión trabajadores del Estado, del ISSSTE. Eso es todo, eso es lo que piden, que les cumpla. Ayer nos dijo aquí el magistrado Reyes, me da mucha pena, pero tuvimos que ir a la Suprema Corte de Justicia a pedirle a los ministros de la Corte que hagan algo para que nos cumpla. Y el magistrado Reyes habló de 255 jueces y magistrados. Recibimos al terminar el programa una tarjeta informativa del órgano de administración judicial, del Poder Judicial de la Federación. Es una tarjeta informativa que voy a leer textual. Tiene fecha del día de ayer. Y dice lo siguiente: respecto de la información que se ha hecho pública en Grupo Radio Fórmula en el espacio Ciro por la mañana, por parte de personas ex juzgadoras y sus representantes acerca del cumplimiento a lo dispuesto en el artículo 10 transitorio del decreto de reforma al Poder Judicial de la Federación, publicado el 15 de septiembre de 2024, el órgano de administración judicial informa que a la fecha ha llevado a cabo el pago a 742 personas exjuzgadoras. 742. De ellas, a 679 se les pagó en 2025 y a 63 en 2026. Sigo leyendo. Al inicio del año en curso, diversas personas exjuzgadoras presentaron solicitudes para el otorgamiento de dicho pago, con el propósito de establecer un cauce institucional para su atención. Se estableció una mesa de trabajo con sus representantes en la que se definió el mecanismo para la recepción y análisis de las solicitudes que fueran procedentes. Como resultado, en total se recibieron 157 solicitudes adicionales, de las cuales se determinó procedente el pago en 64 casos e improcedentes en 93, al no actualizarse en estos últimos los supuestos normativos previstos en el régimen transitorio de la reforma judicial, lo que ya fue notificado de manera oficial en todos los casos de improcedencia mencionados. En relación con la misma información, la que difundimos aquí ayer, 19 de agosto, en el programa, en la que se señala que 4 personas exmagistradas se encuentran a la espera de pagos derivados de la reforma judicial, el órgano de administración judicial aclara que, respecto de los exmagistrados Elba Sánchez Pozos y Froilán Muñoz Alvarado, estos fueron cubiertos desde diciembre de 2025. Mientras que, en lo correspondiente a los ex magistrados Reinaldo Manuel Reyes Rosas y Manuel Cano Maínez, las solicitudes resultaron improcedentes al no acreditarse los supuestos normativos de procedencia de pago previstos en el régimen transitorio de la reforma judicial. Lo anterior, para precisar datos que no son exactos y han sido difundidos por personas exjuzgadoras y sus representantes en este espacio informativo. El Pleno del órgano de administración judicial reitera su compromiso con el cumplimiento de lo establecido en la reforma al Poder Judicial de la Federación y su disposición al diálogo cuando haya lugar, como ha ocurrido en estos casos. Miriam, buen día.
16: ¿Qué tal, Ciro? Buenos días. Pues de esta lectura, de este comunicado, tarjeta informativa que envió el órgano de administración judicial, pues prácticamente lo que se están diciendo es que quienes han encabezado estas movilizaciones, quienes han interpuesto justo las gestiones, escritos, cartas, denuncias, que son cuatro exmagistrados, entre ellos Reinaldo Manuel Reyes Rosas y Manuel Cano Maínez, pues han estado mintiendo a los medios de comunicación, ¿no? Porque estamos hablando de varias movilizaciones, búsqueda de diálogo con la Secretaría de Gobernación. Ayer estuvieron en las calles, ayer estuvieron todavía en Secretaría de Gobernación, Ciro, fueron al Senado de la República, y lo que nos dice el órgano de administración judicial es mentira, porque se les ha liquidado, se les ha pagado, o se ha resuelto.
0: ¿Por qué habría de haber estado en la Suprema Corte Elba Sánchez y Froilán Muñoz, si como dice el órgano de administración judicial, ya les pagaron?
16: Ya les pagaron.
0: No entiendo. Y además, ¿qué es lo que habría incumplido el juez Reyes? ¿Qué es lo que habría incumplido? Los transitorios, dos transitorios. Uno decía, a todos los que se aparten del cargo, se les dará la indemnización constitucional y la pensión complementaria. No es tan complicado el caso. Ahora tenemos en la línea a uno de ellos. Ayer hablamos con Reinaldo Reyes y hoy está en la línea otra persona, otro ex juzgador, Manuel Cano Maínez, de quien ahora nos estamos enterando el órgano de administración judicial dice que sus solicitudes resultaron improcedentes, ya que ellos dos no acreditaron los supuestos normativos, estoy leyendo, los supuestos normativos de procedencia de pago previstos en el régimen transitorio de la reforma judicial. ¿Qué es eso, don Manuel Cano? Buenos días.
17: Muy buenos días, Ciro. Estoy a sus órdenes, de ustedes y de su amable auditorio.
0: Pues supongo que escuchó la lectura de este documento, de esta tarjeta que nos hizo llegar el órgano de administración judicial.
17: Así es correcto, sí, lo escuché totalmente. Y preciso, si me permite, aclararle.
0: Por favor.
17: Ese oficio. Miren, en el décimo transitorio, el artículo décimo transitorio, la reforma judicial.
1: Ahí se cortó la llamada, Ciro. Dejamos de escuchar.
0: Bueno, a ver si lo podemos escuchar.
1: Ya estamos intentando.
0: Yo no entiendo, Miriam. Yo no entiendo, ¿eh? No, son jueces. No, aquí sin nada de que están confundidos.
16: No, pues imagínate.
0: El ordenamiento era muy claro. Si dejan su caso, van a tener una indemnización y van a tener una pensión complementaria. ¿Dónde está el problema?
16: No, pues no. Ahora sí.
0: ¿Y
16: que
0: si
16: la
0: ya
16: ley
0: les pagaron,
16: tan clara,
0: por qué están protestando?
16: Pues porque no, lo que yo entiendo, Ciro, es que algunos les quedaron a deber las compensaciones, las indemnizaciones complementarias. Ahí no todos están solicitando lo mismo, hay quienes están sobre su pensión, hay quienes están sobre la indemnización, obviamente por una cuestión que, según entendería por esta tarjeta informativa, a la interpretación del órgano. Ah, pero además esa interpretación del órgano.
0: Ya recuperamos a don Manuel Cano.
1: ¿Baña?
0: La comunicación.
1: Todavía no, Ciro, estamos.
0: Todavía
1: a ver,
0: no.
1: Ya está.
0: Ya está. Lo escuchamos, don Manuel Cano Maínez, magistrado en
17: retiro. Le comentaba que el artículo décimo transitorio de la reforma judicial establece que los derechos laborales de las personas trabajadoras del Poder Judicial de la Federación
18: y las entidades federativas serán respetados en su totalidad. Dice, los presupuestos de egresos del ejercicio fiscal que corresponda considerarán los recursos necesarios para el pago, primero, de pensiones complementarias, apoyos médicos y otras obligaciones de carácter laboral, en tiendas de vacaciones, aguinaldo, etcétera. Dice, en los términos que establecen las leyes. Ahora, esa es una de las prestaciones que hemos estado reclamando, las pensiones complementarias. Y la otra prestación a la que usted hace mención se refiere a las liquidaciones o a las indemnizaciones.
0: ¿A qué la llamaron refiero? Indemnización constitucional, si no mal recuerdo.
18: Es correcto, así es. Sí. A los magistrados federales o jueces de distrito que concluyan su encargo por haber declinado, lo pongo entre comillas con todo respeto, sí, su candidatura o no resultar electas por la ciudadanía para un nuevo periodo conforme al segundo párrafo este del segundo transitorio. Esto es, aquellos que decidieron contender en la elección popular y no fueron electos por la ciudadanía para continuar con su desempeño judicial. Entonces hablamos de dos prestaciones, Ciro. La pensión complementaria por jubilación y la indemnización constitucional por declinación, sí, o por haber contendido y no resultar electos. Son dos las prestaciones.
0: En el caso suyo, Manuel, ¿recibió la indemnización?
18: No, señor. Nosotros, tanto el magistrado...
0: No ha recibido la indemnización.
18: Como un servidor,
0: ¿y está recibiendo la pensión complementaria y esos
18: la
0: beneficios?
18: La pensión complementaria sí no la están, sí, pagando. Pero falta lo otro.
0: Entonces, en su caso, le falta la indemnización. Que si tengo entendido, eran, si no mal recuerdo, eran 3 meses más 20 días por año de servicio prestado, ¿es correcto?
18: Eso sí, 3 meses de salario.
0: Es lo que no le han pagado a usted, y sin embargo, el órgano de administración judicial dice que no le van a pagar, porque usted no acreditó los supuestos normativos de procedencia para que le hicieran este pago. No entiendo. No entiendo. ¿Qué es lo que no acreditó usted?
18: A qué supuesto normativo se refiere, cuando la Constitución, como usted ya lo dijo, es muy clara. No exige mayores requisitos que declinar a participar en la elección, o bien si participaste en la elección y no saliste electo. En el caso de mi compañero, el magistrado Reinaldo Reyes, y un servidor, declinamos a participar en esa elección popular. Y es muy importante precisar, si usted me lo permite, que la declinación que llevamos a cabo la hicimos cuando la reforma judicial ya estaba vigente. Esto es, a partir del 16 de septiembre, de 2024. Eso es un requisito. Ya estaba vigente la reforma. Y el segundo, la declinación la llevamos a cabo porque no quisimos, no fue nuestro deseo participar en la contienda electoral.
0: Sí.
18: Es muy claro. Nosotros presentamos nuestra declinación ante el Consejo de la Judicatura Federal, que en ese momento, el momento en que nos retiramos, era nuestro patrón. No había otra autoridad ante quien declinar.
0: ¿Qué fue lo que nos explicó ayer el magistrado Reyes?
18: Así es. Nosotros contamos con unos...
0: Y aquí la pregunta, sí, aquí la pregunta es, ¿les están aplicando, lo digo con todo respeto, un recurso abogadil?
18: Pues sí.
0: ¿Una chicana?
18: Sí.
0: Incluso para no pagarles.
18: El transitorio no requiere más interpretación que la literal, Ciro. Mire, contamos con un oficio CEPLE del mismo Consejo de la Judicatura Federal, en el que nos reconoce, dice que, lo que nos dice. Así mismo comunicó que es su deseo declinar en la participación del proceso de selección de juzgadores con motivo de la reforma judicial publicada en el Diario Oficial de la Federación de 15 de septiembre de 2024. Y concluye el oficio, cuando nos aprobaron nuestra jubilación. Por último, en consideración que su retiro sobrevino a la aprobación de la reforma del Poder Judicial de la Federación, se acordó dar vista a la Comisión de Administración, haciendo que realice el estudio correspondiente a la indemnización prevista en el artículo 10º transitorio de la ley. Textualmente, así nos lo reconoció el Consejo de la Judicatura. ¿Qué pasó? Porque el pago debió hacerse en el momento del retiro. porque en ese momento el Consejo de la Judicatura no contaba con los recursos económicos, porque el fideicomiso correspondiente estaba en la FINSA. Y recordará usted...
0: Problema de ellos, magistrado.

0: problema de ellos, problema del Estado mexicano, no de los afectados. Y supuestos beneficiarios, entre comillas, de esta decisión. Pues eso no es problema de ustedes. Yo me quedo, y perdón, vamos a tener que hacer un, vamos a tener que hacer un corte, pero me quedo con que en una tarjeta informativa del órgano de administración judicial se está diciendo que tanto el magistrado Reyes como usted no cumplieron con quién sabe qué trámite o con qué supuesto normativo, y por lo tanto no les han pagado la indemnización. Y me quedo, y a ver si podemos recuperar la comunicación con usted un poco más adelante. Ayer el magistrado Reyes nos habló de 255 personas, ex jueces o ex magistrados federales, que no han recibido la totalidad, ya sea de la indemnización o de la pensión. Y hoy el órgano de administración judicial nos está diciendo que prácticamente todos han sido ya cubiertos. Podemos hablar con usted un poco más adelante. Perdón, don Manuel, pero tenemos a las 8 de la mañana, tenemos que hacer un corte nacional y regresamos al tema. Si nos permite, Miriam también, porque tú tienes mucha más información. ¿Cómo está esto de que hay 255 jueces y magistrados federales que entienden perfectamente bien lo que son las normas, las leyes, que están reclamando un pago? Y el órgano de administración judicial dice, ya la mayoría ya les pagamos.
1: Claro.
0: ¿Alguien está mintiendo aquí? ¿O alguien está contando la historia de manera parcial? Vamos a regresar al tema, 7:56, volvemos.
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3: 7:58.
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0: 8 de la mañana saludamos a todas las personas que a partir de este momento se suman a nuestro programa a través de Telefórmula y a quienes desde hace una hora están con nosotros en la exitosísima número uno en México, plataforma digital de radioformula.com.mx, a quienes han estado con nosotros a través de YouTube y desde luego a quienes han estado con nosotros en Radio Fórmula y entre otras cosas y escucharon. Pues cómo está subiendo la información en torno a los ex jueces y magistrados a quienes, insisten, el Estado mexicano no les ha cumplido y no les ha pagado lo que se comprometió a pagarles si se apartaban, si se hacían a un lado, si no participaban en el proceso de elección judicial. Vamos a regresar a ese tema. Bueno, a todos ellos, muy buenos días de nuevo. Deyanira.
1: Hola, Ciro. Muy buen día. Vamos con un resumen de la información. En este proceso de admisión, la UNAM rechazará a 135 mil aspirantes y solo serán aceptados 22 mil, a pesar de que la universidad, año con año, hace un esfuerzo para aceptar más alumnos. Aseguró por la mañana Héctor Hernández Bringas, investigador del Centro Regional de Investigaciones Multidisciplinarias de la UNAM. Agregó que aún falta el diagnóstico de la Comisión Técnica de la UNAM sobre lo ocurrido en el examen virtual, la entrega de resultados y el inicio de clases el 31 de agosto. Mi papá pasa 20 de las 24 horas del día en completa soledad. Eso lo tiene mentalmente abrumado y aturdido, aunque físicamente va mejor. Él entiende perfectamente que es un chivo expiatorio del régimen, aseguró por la mañana Verónica Rufo, hija de Ernesto Rufo, quien está preso en el penal de Almoloya por delitos de hidrocarburos. Describió que la experiencia en el penal fue muy distinta. Pudo platicar con su padre por más de una hora, abrazarlo y entregarle un par de tenis nuevos. No, señor, yo no he recibido el pago de mi indemnización. Yo no sé a qué se refiere el órgano de administración judicial cuando dice que no cumplimos con los requisitos. Si la Constitución claramente dice que todos los jueces y magistrados que declinaron participar en la elección judicial son acreedores a la indemnización, aseguró por la mañana Manuel Cano, magistrado en retiro. Ayer fueron asesinadas 33 personas en México, de acuerdo con cifras preliminares publicadas esta madrugada por la Secretaría de Seguridad y Protección Ciudadana. El estado más violento fue Guanajuato, donde se registraron 4 homicidios dolosos. Y en estos momentos, el dólar interbancario se cotiza en 16 pesos con 94 centavos.
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0: Lourdes.
3: Ciro, nos está solicitando espacio a entrar al aire para precisar algunas de las declaraciones que nos hizo el magistrado en retiro, Manuel Cano Maínez. Solicita espacio el presidente del órgano de administración judicial, Néstor Vargas Solano. Regresando del corte, lo vamos a escuchar y después vamos a terminar la entrevista con el magistrado en retiro.

0: retiro, Manuel Cano Maíz.
1: Sí, sí.
0: Esto regresando.
1: Muchas gracias a don Néstor Vargas por el interés, lo vamos a escuchar, y también le pedimos a don Manuel Cano que lo escuche, porque pues finalmente aquí la institución, el Estado mexicano, ese es el órgano de administración judicial, es parte del Estado mexicano, está diciendo que sí les pagaron a la mayoría de los ex jueces y magistrados. Y uno de ellos nos está diciendo que no, y no queda claro por qué no le habrían pagado. Vamos a escuchar al presidente del órgano de administración judicial y vamos a seguir escuchando al ex magistrado Manuel Cano Maínez. Esto, ahora que regresemos de la pausa, son casi las 8:05. Volvemos.
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3: 8:07.
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1: 8:09, retomamos el tema del pago o no pago de indemnizaciones y pensiones complementarias a ex jueces y magistrados. Ayer, por tercera ocasión, un ex magistrado, el magistrado Reinaldo Reyes, nos dijo que no le habían pagado. Mencionó, dio una cifra de 255 ex juzgadores a quienes sea que no les han cumplido con la indemnización o con las pensiones. El Estado mexicano estaba en falta con ellos, 255 casos. Después del programa recibimos una tarjeta informativa del órgano de administración judicial diciéndonos que le han pagado a 742 personas, ex juzgadores, y mencionó dos casos, el de el propio magistrado Reyes y el del ex magistrado Manuel Cano Maínez, diciendo que no les han pagado porque sus solicitudes resultaron improcedentes, pues no acreditaron los, leo textual, los supuestos normativos de procedencia de pago. Y está en la línea Néstor Vargas, el presidente del órgano de administración judicial, pero antes de escucharlo, nada más si nos puede resumir, magistrado Cano, lo que nos dijo antes de ir al corte sobre el no pago, el que no le han pagado a usted y el razonamiento que hace usted, antes de escuchar al presidente del órgano de administración judicial. Lo escuchamos, ex magistrado.
2: Sí, muchas gracias, Ciro. A nosotros, al compañero Reinaldo Reyes y a un servidor, allá nos pagaron nuestras pensiones complementarias. Lo que falta de pago es el monto de la indemnización constitucional a que se refiere el artículo 10 transitorio. Nosotros declinamos ante el Consejo de la Judicatura Federal para participar en la elección como lo exige el 10 transitorio. Y lo hicimos cuando nos retiramos ya al amparo o a la vigencia de la reforma judicial, y el Consejo de la Judicatura Federal, cuento con un oficio del Consejo, un oficio CEPLE como se llama, donde me tiene declinando a participar en la elección constitucional. Y le da vista a la Secretaría Ejecutiva de Administración para efectos de la indemnización constitucional.
1: Bien. Saludamos al presidente del órgano de administración judicial, a Néstor Vargas. Néstor, gracias por seguir nuestro programa. Lo escuchamos. Buenos días.
3: Al contrario, Ciro, muchas gracias. Buenos días, Deyanira. Saludos a tu auditorio. Voy a, si me lo permites, primero agradeciéndoles el uso de la voz. Sí. Voy a desglosar mi intervención en dos temas. Uno que tiene que ver con las indemnizaciones y el otro que tiene que ver con las pensiones complementarias. Sí. Las indemnizaciones establece la reforma judicial que todos los derechos laborales de las personas trabajadoras del Poder Judicial serán respetados en su totalidad. Así lo dice el 10 transitorio. Derechos de los trabajadores del Poder Judicial. Los jueces y magistrados no son trabajadores. Los jueces y magistrados son patrones equiparados. Y esto lo saben muy bien ellos, porque ellos son peritos en el derecho. Continúa con la redacción del 10 transitorio. Los presupuestos de egresos del ejercicio fiscal que corresponda considerarán los recursos necesarios para el pago de pensiones complementarias, apoyos médicos y otras obligaciones de carácter laboral. Cierro cita. El Poder Judicial de la Federación cuenta con 47 prestaciones para los trabajadores del Poder Judicial. Repito, Ciro, 47 prestaciones para los trabajadores del Poder Judicial. No para los jueces. Esas 47 prestaciones las conservan los trabajadores. Ojo, los trabajadores. Repito, los jueces y magistrados no son trabajadores, son patrones equiparados. En consecuencia, ¿a quién se les va a indemnizar? Y lo dice, continuó con la redacción del décimo transitorio. Abro cita. Las magistradas y magistrados, y aquí ya señala magistradas y magistrados, aquí ya no habla de trabajadores, aquí habla expresamente de las magistradas y los magistrados, que concluyan su encargo por haber declinado su candidatura o no resultar electas, serán acreedoras al importe equivalente a 3 meses de salario integrado y 20 días de salario por cada año de servicio prestado. Ahí está. Las indemnizaciones
1: y magistrados. Perdón, nada más para entender bien. Magistradas y magistrados, sí, pero usted dijo jueces, ¿no?
3: A ver, magistradas y magistrados de circuito y juezas y jueces de distrito del Poder Judicial de la Federación, que concluyan su encargo por haber declinado su candidatura o no haber resultado electas. Aquí
1: les tendrían que pagar, Ciro, les tendrían, si estoy entendiendo, Néstor, les tendrían que pagar esta indemnización.
3: Efectivamente, cosa que hemos hecho. Les hemos indemnizado, ya le mandamos una nota aclaratoria a 742 personas.
1: Y ya la leímos, Néstor.
3: Bueno, nada más le comento, Ciro, para que también, usted ya lo sabe, pero el auditorio no, si me lo permite. 742 personas, equivalente a 4,628 millones de pesos.
1: Sí.
3: Solo quedan 93 personas que no es procedente su pago. Y que ya les hemos notificado por qué no es procedente. Fíjese usted, Ciro, 51 personas declinaron de manera irregular ante a una autoridad diversa. Los magistrados, y ellos lo saben, los jueces tuvieron que haber declinado ante el Senado y no declinaron oportunamente ante el Senado.
1: O sea, no cumplieron un trámite y por lo mismo perdieron su indemnización, es lo que nos está diciendo.
3: Efectivamente, a ver, nosotros somos órganos de legalidad. Nosotros tenemos que atender a lo que establece la norma. Si nosotros pagamos...
1: ¿No era un transitorio de buena fe, Néstor?
3: No, bueno, imagínese usted...
1: Se lo pregunto, ¿no era un transitorio de buena fe?
3: Ciro, al aire. Sí, yo le contesto si me lo permite. Al juzgador que menos le pagamos de indemnización fueron 5 millones de pesos. Hubo de 15, de 20,
1: al
3: de 30 millones de pesos.
1: Al magistrado Reyes y al magistrado Cano no le han pagado nada, según
3: bueno,
1: nos dijo ayer.
3: Bueno, porque no está dentro de los supuestos, pero si me lo permite,
1: porque
3: si me lo
1: se
3: permite.
1: Equivocaron, perdón, Pegón, porque además nos está escuchando y le pediría luego si quiere decir algo.
3: Sí, pero...
1: Mi pregunta es, ¿no les han pagado porque hicieron, perdón que lo resuma así, estamos en la radio?
3: Sí.
1: ¿Porque no hicieron correctamente el trámite?
3: Ellos son peritos en derecho, usted lo dijo ahorita, Ciro.
1: Se lo pregunto a usted, porque no hicieron bien el trámite, no les han pagado.
3: Ciro, ¿me permite contestarle?
1: Por favor.
3: El legislador estableció un procedimiento, el Senado expidió un procedimiento. Usted hace un momento dijo que ellos conocen perfectamente bien las normas. Ellos sabían que tenían que declinar ante la instancia correspondiente. Y no lo hicieron. ¿Por qué un servidor público tiene que pagarles 5, 10 o 15 millones de pesos su amenaza de tener responsabilidad patrimonial por pagar algo que no debieron haber pagado porque no se apegó a la norma? Pero no, espéreme
1: hicieron
3: tantito,
1: mal.
3: Por favor. Si me lo permito. Hay juzgadores que se dieron de baja antes de que se estableciera la reforma judicial. Hay juzgadores que declinaron, ni siquiera declinaron, no declinaron y tampoco participaron en la elección. Hay personas que están solicitando su indemnización y que

0: siguen activas en sus mismos cargos en este momento como juzgadoras. Hay personas que declinaron en el cargo original, contendieron por un cargo o circuito de servicio diverso y ahora fueron electas. Y aunque fueron electas, nos están pidiendo su indemnización.
1: ¿Esa información de la que está hablando usted es pública?
0: No, a ver, nosotros tenemos, ellos saben claramente en qué supuesto están.
1: Personas que están pidiendo la indemnización y siguen en sus cargos.
0: No es
1: le
0: pública,
1: pido, tenemos nosotros... que hacer un corte, tenemos que hacer un corte, Néstor, me quedo con esa pregunta. Si nos espera, hacemos el corte, porque es muy grave lo que nos está diciendo.
0: No, claro que sí, Ciro.
1: Entonces,
0: lo que pasa
1: esos
0: es que...
1: ex jueces están tratando de defraudar al Estado mexicano. Regresamos con eso, volvemos.
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0: Sí, no, al contrario, Ciro, muchas gracias. Tenemos 6 casos que están solicitando su indemnización, pero continúan activas en sus mismos cargos. Quiero referirme específicamente al caso del magistrado Manuel Cano. El magistrado Manuel Cano hizo su trámite de jubilación previo a que entrara la reforma, previo a que entraran las reglas para indemnización.
1: Sí.
0: Y entonces, si él está jubilado antes de que se aplicaran estas reglas, ¿cómo nos pide que lo indemnicemos?
1: Pues, permítame preguntárselo a él mismo, que está en la línea. Manuel, escuchando a don Néstor Vargas, la pregunta sería, ¿cómo pide usted una indemnización? Si quiere responderle directamente, Manuel Cano, ex magistrado.
2: Con mucho gusto le respondo y con el debido respeto que me merece. Yo me jubilé a partir del 16 de octubre de 2024. Ya estaba vigente la reforma judicial, si no, no me hubiera jubilado. ¿Sí? El Consejo me acordó mi jubilación permítame tantito.
0: Ahí está la respuesta. ¿Usted fue jubilado antes?
2: No, señor, aquí tengo el oficio. Sí. Yo me jubilé.
0: Usted declinó en septiembre de 2024.
2: No, señor, sí. Yo me jubilé a partir, con todo respeto, permítame, maestro. Yo me jubilé a partir del 16 de octubre de 2024 y ustedes tienen ahí en el expediente de su servidor a partir de cuándo me jubilé. Y le, sí, y le aclaro. Sí, me jubilé.
0: Y ¿cómo quiere que lo indemnicemos si ya se jubiló?
2: Bueno, señor, tengo derecho a la jubilación.
0: ¿Quiere usted doble? ¿Quiere usted que se jubile y aparte que lo indemnicemos?
2: Como
0: inconstitucional, es ilegal, magistrado, usted lo sabe.
2: No, como me permite hablar, como sí, muchas gentes de los 600 que ya les pagaron su pensión complementaria y su indemnización constitucional. Incluso me atrevo a decirle, ustedes liquidaron la indemnización a personas que debieron haber contendido en el año 2027, ahora 2028. O sea, ni siquiera estaba en el supuesto todavía para que se liquidara. Y lo hicieron. Pero de concreto, en el caso mío, mi jubilación es a partir del 16 de octubre de 2024. Y decliné a participar en la contienda electoral. Tengo las pruebas.
1: Néstor Vargas.
0: Sí, sí.
1: Néstor Vargas, presidente del órgano de administración judicial, ante esto que nos dice el magistrado en retiro, Manuel Cano.
0: El magistrado declinó en septiembre de 2024.
1: Él dice que
0: el mismo magistrado ha reconocido ahorita que el entonces Consejo de la Judicatura autorizó su jubilación en octubre de ese mismo año. Si ya estaba jubilado, pero además, fíjese usted, Ciro, la plaza en la que estaba el magistrado no fue insaculada para la elección de 2025. En consecuencia, tenía que irse hasta el 2027, hoy 2028. Pero él se jubiló. Él no tenía que haberse ido. Él se jubiló. Y entonces, ¿cómo el magistrado nos pide que le indemnicemos? Es responsabilidad patrimonial para cualquier servidor público. ¿Cómo le voy a indemnizar a alguien que ya se jubiló?
1: Don Manuel Cano.
2: Sí, señor.
1: Sí, ante lo que acaba de decir.
2: Yo me jubilé, solicité mi jubilación con base en el plan de pensiones complementarias. Pero eso me impedía que al haber declinado yo a participar en la elección constitucional, como lo prevé el artículo 10º transitorio, me hace acreedor al pago de la indemnización constitucional. Muchas de las personas que refiere el señor Néstor, que ya se les pagó su pensión complementaria por jubilación y se les pagó su indemnización constitucional. Y le aclaro, por eso soy impreciso en ese aspecto. Cuando hice mi trámite de jubilación, ya lo hice al amparo de la reforma judicial y llevé a cabo mi declinación. Así me lo reconoció el Consejo de la Judicatura Federal en el CEPLE, al que hice mención hace rato. Dice, así mismo comunicó que su deseo de declinar a participar en el proceso de selección de juzgadores. No choca una prestación con otra. O sea, el señor Néstor está dando una información sesgada.

0: diciendo o tienes derecho a la pensión complementaria o tienes derecho a la jubilación, cuando a mucha gente se le han pagado las dos prestaciones, como en el caso de mis compañeros la magistrada Sánchez Pozos. A ellos les falta y tienen pendiente el pago de su pensión complementaria.
1: Ya se les pagó. Néstor Vargas, presidente del órgano de administración judicial.
2: Mire, Ciro, las personas que declinaban, como el magistrado, tenían la obligación de permanecer en el cargo hasta el 31 de agosto de 2025. Solo entonces se podían ir con su indemnización a partir del 1 de septiembre de 2025. El señor declinó, se jubiló, ojo, se jubiló en el año 2024 y se le autorizó su jubilación. Si el señor hubiera declinado en términos de la reforma judicial, se tuvo que haber ido el 31 de agosto de 2025, pero no se podía quedar porque el señor se jubiló.
1: Pues qué complejidad. Para concluir, porque vamos a tener que concluir, le pediría a los dos, tanto don Manuel Cano como a Néstor Vargas.
2: El otro tema es de las pensiones complementarias, Ciro. Muy breve. Las pensiones complementarias las tienen actualmente 866 exjuzgadores. Esa pensión complementaria no es en sustitución del ISSSTE, de la pensión del ISSSTE, como usted lo señala en su artículo hoy, Ciro.
1: El texto dice refuerza.
2: Es una expresión periodística,
1: no es jurídica. Yo no digo que sustituye, refuerza. Porque el verbo es reforzar y refuerza.
2: Estoy de acuerdo, Ciro.
1: Aunque jurídicamente no sea aplicable, pero lo escucho.
2: Bueno, el ISSSTE les da una pensión. Su pensión a la que tienen derecho como todos los trabajadores. Pero el Consejo de la Judicatura anterior aprobó mediante un acuerdo general que a ellos se les podía pagar hasta el 80% de su extraordinario sueldo que tenían. Y entonces, si el juzgador tenía como pensión del ISSSTE 30,000 y ganaba 100,000, el Poder Judicial le podía pagar hasta 80,000 pesos. Es decir, una diferencia de 50,000 pesos. Y entonces dices, ¿cómo le voy a pagar yo? Al órgano de administración judicial le está costando 106 millones de pesos mensuales para pagarle esos privilegios a estos exjuzgadores.
1: ¿Son privilegios o son derechos?
2: ¿Usted cree que todos los trabajadores tienen
1: yo le pregunto,
2: una pensión
1: complementaria? No, pero es que en ese supuesto cualquier persona que recibe una pensión está recibiendo un privilegio. Aquí hubo un acuerdo, que les iban a dar una pensión complementaria. No veo por qué ahora eso se convierte en un privilegio.
2: Bueno, para empezar, por eso le empecé leyendo el décimo transitorio. Porque son los derechos laborales de los trabajadores, no de los patrones equiparados. Y segundo, esa prestación está de conformidad con la suficiencia presupuestal que haya. Y el legislador, el año pasado, se había pedido un presupuesto de 86,000 millones y nos quitaron 16,000 millones. Al órgano del Poder Judicial le cuesta al año 1,800 millones de pesos pagarle a estos exjuzgadores este privilegio que no tienen los demás trabajadores de México. Los demás trabajadores de México también tendrían derecho. Ojalá y fuéramos un país en donde todos tuvieran ese derecho, Ciro.
1: Bueno, tenemos que terminar. Le agradezco mucho. Quedan muchas preguntas, ojalá en los próximos días, si nos da oportunidad, se las podamos hacer. Lo mismo a usted, magistrado Manuel Cano, veo que es muy difícil que se pongan de acuerdo y pues, nuestro compromiso será seguir de cerca esta información y si es

0: posible volver a hablar con ustedes.
1: Le agradezco Estaríamos mucho, a la orden, Ciro, le agradezco mucho Néstor la oportunidad. Vargas.
0: Le agradezco mucho, don Manuel Cano. No nos toca sacar una conclusión, les agradezco a los dos. Gracias, tenemos que hacer un corte. 8:35 volvemos.
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9: Una palabra de abuelita que está perdiendo territorio, as I speak, es zaguán. ¿Por qué? Porque zaguán era la forma de llamarle a los portones. Las abuelitas decían, ahí en el zaguán negro, en el zaguán rojo, en el zaguán azul. Bueno, pues el zaguán realmente no solamente era la puerta, sino era el espacio en el que tú entrabas de la puerta a la entrada de la casa. Era un espacio de recepción que había sobre todo en las casas coloniales o en los ranchos o en las haciendas, y luego se pasó a muchas casas en la Ciudad de México en los años 40 y 50. Realmente no solamente era la puerta, sino era el espacio en el que tú entrabas de la puerta a la entrada de la casa. Era un espacio de recepción que había sobre todo en las casas coloniales o en los ranchos o en las haciendas, y luego se pasó a muchas casas en la Ciudad de México en los años 40 y 50. Obviamente ya no existen los zaguanes porque ya todo el mundo vive en departamento y ya son chiquititos.
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10: Cuando un adolescente responde con enojo, desafía las reglas o parece discutir constantemente, es fácil que los padres entren en una lucha de poder. Sin embargo, detrás de esa actitud suele haber inseguridad, necesidad de independencia o emociones que todavía no sabe expresar de forma adecuada. Aunque el comportamiento deba corregirse, la forma de hacerlo hace toda la diferencia. Mantén límites claros y constantes. Habla con respeto y evita responder desde el impulso o la humillación. Escuchar no significa permitir faltas de respeto, sino comprender antes de intervenir. Los adolescentes necesitan adultos firmes, pacientes y emocionalmente estables que les enseñen a resolver conflictos sin agresión. Ejemplo, será la guía que les ayude a desarrollar autocontrol, responsabilidad y habilidades para construir relaciones más sanas dentro y fuera de casa.
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11: La Auditoría Superior de la Federación inició formalmente la investigación a las autoridades de la UNAM por presuntas irregularidades administrativas en el proceso de selección y contratación de la plataforma digital para los exámenes de ingreso a nivel superior de este año. El gobernador Samuel Alejandro García Sepúlveda aseguró que con la incidencia delictiva a la baja y el aumento de la percepción ciudadana de seguridad pública, Nuevo León es el estado más seguro del país. Afirmó que se debe a su estrategia de seguridad, que se reforzará con la creación de la nueva división metropolitana integrada por 500 elementos policíacos. Las personas en situación de movilidad en México, incluidos migrantes y desplazados internos y extranjeros, alcanzan un nivel de integración de 0.6 sobre 1, 4 décimas por debajo de la población local, según el índice Semillas en Trayectoria presentado por Racismo MX.
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0: 8:39, muchísimas gracias, obviamente estamos recibiendo, al menos yo, no sé tú, Miriam, una gran cantidad de comentarios de personas relacionadas con el mundo judicial, de jueces, magistrados.

0: preocupados sobre lo que acabamos de escuchar aquí. Hay un grupo de ex jueces y de ex magistrados federales que consideran que el Estado mexicano no les cumplió, claro, la promesa que les hizo de, si se apartaban de sus carreras, les pagaría una indemnización y les reforzaría, así lo publicó hoy, es el verbo que uso hoy en el Excelsior, reforzaría, vigorizaría, fortalecería la pensión que reciben del ISSSTE. A eso le llaman pensión complementaria, para no entrar en detalles. El órgano de administración judicial, a través de su presidente, Néstor Vargas, lo acaban de escuchar, tiene otra interpretación. Podríamos seguir 10 días con el tema, Miriam. Lo que veo es que ahí no va a haber ningún acuerdo.
1: No.
0: ¿Qué conclusión sacas de de esto que acabamos de escuchar?
1: No va a haber ningún acuerdo, y es muy clara con la oposición que escuchamos de Néstor Vargas, el presidente del órgano de administración judicial. Me parece que él ya tiene muy claro la línea, en el sentido de que quienes sí, a quienes sí les correspondería el derecho, él no, el privilegio, como él dice, no habla de derechos laborales adquiridos o pactados o consensuados, sino de privilegios a una indemnización y a una pensión complementaria. Me parece que el órgano ya está muy claro a quienes no les va a pagar. Y por el otro lado tenemos a este grupo de más de 200
0: entre ellos, y a los ex magistrados Cano y Reyes.
1: Claro, que además te voy a decir una cosa, aquí también lo que me salta a la curiosidad es que antier estos cuatro magistrados que él señala, o ex magistrados que él señala, interpusieron una denuncia en su contra, justo también por esta falta de pago. La interpusieron apenas antier, Ciro Elba Sánchez Pozos, Froilán Muñoz, Manuel Cano y Reinaldo Manuel Reyes Rosas, así como otro, un ex juez, Baltasar Castañón. Precisamente los personajes que él menciona en la ficha informativa que nos enviaron, bueno, y a los que él hizo referencia. Entonces me parece que el órgano no se va a mover de su decisión, será un tribunal, serán otros quienes resuelvan este asunto, digamos, laboral, pero pues serán jueces, magistrados o no sé, que pues sean también, digamos, participaron o tuvieron que ver con la reforma judicial. Entonces pues me parece que ya está cantado, Ciro, ¿cuál va a ser el resultado? No, yo me iría
0: Nosotros seguiremos con el tema, Miriam.
1: Seguimos con
0: y
1: además,
0: el
1: tema, claro.
0: Con todo respeto para las dos partes, ¿no? Muy agradecidos con los ex jueces, ex magistrados que han hablado con nosotros, y también agradecido con el órgano de administración judicial por el interés, por el seguimiento que ha hecho del tema a través de nuestro programa. Eso siempre lo agradecemos. Ahora, de que se pongan de acuerdo, de que se convenzan, no.
1: Va a ser complicado.
0: ¿De qué lado está todo el poder? Pues todo el poder está del lado del órgano de administración judicial.
1: No, pero además, y totalmente agradecidos con el órgano, porque de verdad es muy complicado tener una entrevista, y además los datos que ellos, que nos dio en su participación el presidente, son muy interesantes. Vamos a seguir la línea, vamos a preguntarles más a través del área de comunicación social, y pues también, como tú dices, jueces, magistrados, bueno, pues solicitando también conversando con nosotros sobre este tema.
0: Ahora,
1: y hasta pidiendo intervención, ¿no?
0: Mi punto, Miriam, y con eso terminamos, porque tenemos que ir a otras cosas. Acuérdate que todo el conflicto que había alrededor de la reforma del Poder Judicial, acuérdate que los jueces y magistrados dijeron que se iban a ir a paro, se fueron a paro, dos meses y medio, acuérdate de la tensión del momento.
1: Sí.
0: Y estos transitorios, y así los leímos en su momento, los leímos como actos de buena fe del poder para no ir a pleito contra los jueces y los magistrados. Si dos años después hay jueces y magistrados reclamando el incumplimiento, pues es que algo ahí no se hizo adecuadamente. Y no creo que haya sido por error de un magistrado federal que se equivocó de oficina, ante qué oficina tenía que ir a renunciar, o se equivocó de fecha, o se quiso pasar de listo y quería cobrar dos veces. Ahora, ¿está en la Constitución que tendrían que renunciar ante el Senado? No estoy seguro. ¿Tenían que irse del cargo hasta el, que dijo, el 31 de agosto del 2025? En fin.

0: dejamos ahí el tema, lo seguimos en los próximos días. Gracias, gracias Miriam.
1: Gracias, Ciro.
0: Y vamos a una historia que nos llega muy de cerca, Lourdes, y en mi caso muy, muy de cerca, porque tuve oportunidad de estar hace un par de semanas en la Ciudad de México con él. Lourdes.
1: Sí, mañana, Ciro, la Fiscalía de la Ciudad de México ofrecerá una disculpa pública a Humberto Padgett, a nuestro compañero Humberto Padgett, por afectar, así lo informaron, por afectar en 2017 sus derechos a la libertad de expresión, el debido proceso, a la justicia y la verdad. Esto será mañana a las 11:30 de la mañana en el Salón Digna Ochoa de la Comisión de Derechos Humanos de la Ciudad de México. Y está...
0: Es exactamente, ¿de qué se va a tratar esto, Sara Mendiola, directora ejecutiva de Propuesta Cívica? ¿Qué es? Explícanos, por favor.
2: Estimado Ciro, buenos días, un gusto acompañarte.
0: ¿Cómo estás? Gusto en saludarte siempre, Sara.
2: Igualmente. Bien, miren, esta recomendación encuentra su raíz en la investigación que Humberto desarrolló en agosto de 2017 en Ciudad Universitaria, donde Humberto expuso una red de narcomenudeo, y al estar investigando, él es descubierto y por los delincuentes es agredido, es despojado de todo su material de cámara, de grabadoras, y derivado de esta agresión, Humberto presenta una denuncia ante la Fiscalía General de Justicia de la Ciudad de México. Y la Fiscalía desarrolla una investigación bastante descuidada, no incorpora la libertad periodística de Humberto, no toma en cuenta ese contexto, no aplica el protocolo homologado para investigar delitos cometidos contra la libertad de expresión. Y más allá, aun cuando Humberto le pidió a la Fiscalía que por un tema de protección y de salvaguarda de su vida y de su integridad no expusiera sus datos personales, datos sensibles, la Fiscalía los expone, datos como su domicilio, se los da.
0: Sí, lo recordamos muy bien.
2: Y entonces esto le puso en una situación de mucho más riesgo, de muchas más amenazas, y bueno, al día de hoy, 7 años después, ya casi 7 años después de que la Comisión de Derechos Humanos de la Ciudad de México extiende esta recomendación, apenas la Fiscalía va a emitir el acto de disculpa pública, que es un punto recomendatorio de muchos otros más para reparar en algo la afectación que le cometieron a Humberto.
0: Eso será mañana, Sara.
2: Esto será mañana en las instalaciones, como ustedes ya lo mencionaron, de la Comisión de Derechos Humanos de la Ciudad de México.
0: Estará la Fiscalía. ¿A qué hora es para estar presentes?
2: Es a las 11:00 a.m. la cita.
0: A las 11:00. Ahí estaremos. Ahí estaremos.
2: Sí, será
0: muy,
2: un gusto.
0: Muy agradecidos contigo, Sara, por el seguimiento que hiciste. Nada más, si me permite recordar la historia. Que por cierto,
2: sí, claro.
0: A ver si mañana vamos a pedirle a, bueno, sí lo podemos hacer. En agosto, no recuerdo qué día, en agosto del 2017, hace, ¿qué son? ¿9 años? Hace 9 años transmitimos en Imagen Noticias una crónica de Humberto Padgett. Se fue a meter a los frontones, al corazón del campus de Ciudad Universitaria, donde se vendía, sin que la autoridad hiciera nada, se vendía droga. Humberto nos había hablado del caso, nos dijo que iba a grabar a los narcomenudistas, le dijimos que estaba loco, no le creímos un poco, porque así era Humberto Padgett, decía que iba a hacer cosas. A partir de ese momento le creímos todo, se metió, los grabó, lo descubrieron. A ver si mañana... de Yanira Lourdes,
1: sí.
0: Producción, a ver si mañana podemos pasar íntegra la pieza, mañana, como un homenaje a Humberto Padgett. Y recibió amenazas, tuvo muchos problemas, y en algún momento se dio esto que menciona Sara, la propia autoridad hizo pública información que tendría que haber reservado. Humberto lo denunció, Humberto inició una serie de procedimientos, y mañana, 9 años después, la autoridad se va a disculpar con Humberto Padgett. ¿Es correcto, Sara?
2: Es así, Ciro, y bueno, solamente permíteme hacer un último comentario, retomando lo que ustedes estaban platicando de la reforma al Poder Judicial, una reforma que no solamente nos vino a complicar más los graves problemas de justicia que tenemos en este país, sino que aparte una reforma un tanto inservible, porque no tocó los grandes embudos de la impunidad en este país, que son las fiscalías. Entonces, esto es como una muestra clara de lo que sucede cuando hay unas fiscalías que no investigan porque hay una ausencia de voluntad política para hacer bien las cosas.
0: Muchas gracias, Sara.
2: Gracias a ustedes, Ciro. Un gusto siempre.
0: Y un abrazo, fuerte abrazo. Mañana, Lourdes, mañana recuperamos. ¿Te acuerdas? Pues tú formabas parte de ese equipo de reporteros de Imagen Noticias, con Humberto Padgett, también estaba Miriam Moreno, también estaba Marco Silva. Lo dije en su momento, lo repito hoy, con respeto a los grandísimos equipos de reporteros que ha habido en otras televisoras, quizá el mejor equipo de reporteros juntos en un noticiero de televisión fue el que armaron ustedes en aquel entonces con Ivonne Melgar, con algunos compañeros, en su momento con Jafet Tirado también. Vamos a recuperar como un homenaje a Humberto Padgett mañana ese reportaje, el de los narcomenudistas en los frontones de Ciudad Universitaria. Y le mando un fuerte abrazo a Humberto. Tuve oportunidad de pasar a saludarlo. Estuve en su casa hace dos semanas, sí, la última semana que estuve en la Ciudad de México. Él está luchando en condiciones dificilísimas contra un cáncer muy duro, un cáncer en la lengua. No me toca describir lo que vi, describir físicamente los problemas que por los que está pasando Humberto. Simplemente le mando un fuerte abrazo. Ojalá salgas adelante, Humberto. Sabemos que además dentro de pues la muy muy grave situación de salud, el cáncer tan tan duro, él sigue ideando una posibilidad de poder regresar a los medios de comunicación a través de las tecnologías, pese a que tiene problemas ya muy graves, muy manifiestos de pérdida del habla. Te mando un fuerte abrazo con mucho cariño, como tuve la fortuna, el privilegio de dártelo en persona. Siempre agradecido con lo que hiciste por nosotros, por nuestros equipos, y mañana, de alguna manera, se te hará justicia, querido Humberto. Fuerte abrazo. ¿Quieres decir algo, Lourdes?
1: Sí, Ciro, yo también, bueno, yo coincidí con Humberto Padgett cuando se integró al equipo, a nuestro equipo, aquí por la mañana, y durante todos estos años, Humberto Padgett conmigo siempre fue muy respetuoso, muy educado y muy amable, y bueno, ahora que está pasando estos momentos tan difíciles, le mando un abrazo con todo mi cariño, y como él lo ha declarado, Ciro, y lo sigue diciendo, que él pues tiene muchas ganas de vivir y que le echa muchas ganas a esta, pues para salir adelante, con otras palabras lo dice Humberto,
0: sí,
1: pero
0: sí,
1: pues
0: sí, sí.
1: Bueno, yo creo y te lo digo a ti, Humberto, mientras sigamos respirando, pues hay que echarle todas las ganas para seguir viviendo como tú dices, Ciro. Teníamos pocas oportunidades para platicar porque somos un programa en vivo, pero cuando Humberto llegaba aquí a por la mañana y antes de que él tuviera su participación en el programa, siempre me preguntaba que cómo era ser mamá de dos, que cómo me iba una vez que salía del programa cuidando a mis hijos. Me preguntaba, algunas veces me dijo que a su esposa Mariel le gustaban mucho los postres, que sí conocía lugares donde
0: saludos
1: venías postres.
0: A Mariel, que también que ha dado una batalla del lado de Humberto.
1: Sí, acompañándolo.
0: Muy admirable. Perdón, Lourdes,
1: sí,
0: decías.
1: Me preguntaba ese tipo de cosas, Ciro, y por supuesto Humberto siempre llegaba a contar historias, siempre, con toda la emoción y todos los detalles que Humberto le ponía a todo lo que contaba, pero bueno, la verdad es que reitero mi cariño, un abrazo con mucho, mucho cariño para ti, Humberto, y a echarle ganas como tú dices, Ciro. Y él, bueno, después de que se enteró, sí, de esta disculpa pública, Ciro publicó un tuit. Tengo oportunidad de leerlo después de que se enteró.
0: Venga,
1: de esto.
0: Rápido.
1: Dice, sí, presidenta Claudia Sheinbaum, a usted que reclama pruebas contundentes ante la calificación del sistema político mexicano de un

0: Arcuestado, le ofrezco mi caso, impune desde hace 8 años y en que la ciudad de derechos humanos de la ciudad, la Comisión de Derechos Humanos de la Ciudad de México documenta que la Fiscalía de la Ciudad de México me entregó al narco de la UNAM por publicar su funcionamiento en CU. El próximo viernes su mismo sistema político apenas reconocerá la responsabilidad y nos ofrecerá disculpas, pero dejará sin castigo a los funcionarios que entregaron todos nuestros datos a los narcos que nos amenazaron de muerte y han incurrido en otros delitos durante un proceso penal cuyo final es muy probable que yo ya no vea por la gravedad del cáncer que padezco. Durante estos 8 años hablé con usted 3 veces en persona del caso y usted prometió zanjar la impunidad, que es tanto como la larga agonía. Por esto me consta, México del 2018 al 2026 ha sido un narcoestado, asegura Humberto Patio en su cuenta de Xiro.
1: Fuerte abrazo, querido Humberto, y ojalá ojalá tengas tiempo de ver todo esto y ojalá algún día nos volvamos a encontrar, profesionalmente. Fuerte abrazo, mañana repetir, vamos a transmitir aquel trabajo memorable, fíjate, son de esos trabajos que 9 años después la gente sigue recordando. Mañana lo vamos a transmitir aquí y lástima, ya no va a coincidir la hora para ver la disculpa que le pedirá el Estado mexicano. Humberto Patrick, volvemos.
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0: De los jueces y magistrados recibieron el pago de sus indemnizaciones menos 51. Los que declinaron a su cargo de manera irregular y no lo hicieron ante la instancia adecuada, como lo establece la ley, aseguró por la mañana Néstor Vargas, presidente del órgano de administración judicial. El contralmirante Fernando Farías solicitó un asunto jurídico en Argentina y eso retrasó su llegada a México, aseguró esta mañana la presidenta Sheinbaum. Dijo que la fiscalía les informó que no está en duda su traslado. En este proceso de admisión, la UNAM rechazará a 135,000 aspirantes y solo serán aceptados 22,000, a pesar de que la universidad año con año hace un esfuerzo para aceptar más alumnos, aseguró por la mañana Héctor Hernández Bringas, investigador del Centro Regional de Investigaciones Multidisciplinarias de la UNAM. Agregó que aún falta el diagnóstico de la Comisión Técnica sobre lo ocurrido en el examen virtual, la entrega de resultados y el inicio de clases el 31 de agosto. Mi papá pasa 20 de las 24 horas del día en completa soledad. Eso lo tiene mentalmente abrumado y aturdido, aunque físicamente va mejor. Él entiende perfectamente que es un chivo expiatorio del régimen, aseguró por la mañana Verónica Rufo, hija de Ernesto Rufo, quien está preso en el penal de Almoloya por delitos de hidrocarburos. Describió que la experiencia en el penal fue muy distinta. Pudo platicar con su padre por más de una hora, abrazarlo y entregarle un par de tenis nuevos. En estos momentos el dólar interbancario se cotiza en 16 pesos con 95 centavos.
1: Sofía, ¿qué pasa en Palacio Nacional? Sofía, buen día.
27: Buen día, Ciro. Le preguntan a la presidenta sobre el traslado del contralmirante Fernando Farías a nuestro país y dice que hoy en la reunión de seguridad los de la Fiscalía General de la República les informaron que, tal cual dice la presidenta, la defensa de Farías solicitó un asunto jurídico en Argentina y por eso se retrasó su llegada. Dice la presidenta, no sé si estoy violando un asunto procedimental al decir esto, entonces no doy más detalles, que lo explique la fiscalía, pero dice la presidenta que no está en duda su traslado. Y le preguntan también si...
1: Digamos, perdón, ahí es una no historia. Finalmente, hoy, mañana, en una semana, en un mes, él es contraalmirante o vicealmirante.
27: Fernando Farías es contraalmirante.
1: El contraalmirante Fernando Farías va a venir a México, de eso no hay ninguna duda.
27: Y le preguntan
1: si va a llegar hoy, si va a llegar la próxima semana o no. Pues creo que es anecdótico. ¿Qué más le preguntan?
27: Si la presencia de Omar García Harfuch en Argentina ayudó a destrabar este asunto, y la presidenta dice que no, que él no fue a eso, que es un tema de la fiscalía, es un tema de la Secretaría de Relaciones Exteriores, es nada más casualidad que esto se haya resuelto, por decirlo así, mientras está Omar García Harfuch.
1: ¿Cuántas casualidades, no, compañera? ¿Cuántas
27: muchas casualidades?
1: Bueno.
27: Y le preguntan,
1: ¿qué más?
27: Le preguntan a la presidenta sobre la renuncia de Mónica Soto como presidenta del Tribunal Electoral del Poder Judicial. La presidenta dice
1: una
27: de entrada,
1: semana después, Mónica Soto renunció, ¿qué? ¿El viernes de la semana pasada?
27: Sí, y de entrada la presidenta dice, no voy a opinar. Después dice, ella tomó la determinación de retirarse. Considero que es una mujer de experiencia, muy profesional en su trabajo. Considero que hizo un muy buen papel al frente del tribunal, dice la presidenta. Le preguntan si le va a ofrecer algún cargo.
1: Nada más faltaba que dijera lo contrario. ¿Sí? A ver, espérate, tenemos que hacer una pausa y regresamos brevemente con este asunto de lo que dijo la presidenta sobre Mónica Soto. ¿Quién llegó a la presidencia del Tribunal Electoral a servir a los intereses del régimen de la 4T? A eso llegó Mónica Soto, eso hizo. Luego se enojó con alguien, se peleó, se cansó. Ya qué importa. Lo que tenía que hacer Mónica Soto, lo hizo, y lo hizo en función del régimen de la 4T. No meterse en la elección del 2024 y garantizar la sobrerrepresentación. Y luego todavía darle el espaldarazo a los acordeones. Volvemos.
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0: 9:09, Lourdes.
1: Ciro, vamos ahora con el gobernador de Guadalajara. De Jalisco, perdóname, vamos con, sí, perdóname, es que estaba así. Vamos con el gobernador de Jalisco, Ciro, que está ya en la línea de aquí por la mañana. Gobernador Pablo Lemus, gobernador de Jalisco, sí. Reitero. Muchas gracias por estar
0: gobernador
1: aquí.
0: Gobernador de Guadalajara. Bueno, no, nada más, teníamos mucho interés porque ayer, como habrán visto, hubo otra vez volvió a haber bloqueos, narcobloqueos en Michoacán, en zonas no muy distantes a Jalisco, por pues el combate que se hace contra grupos criminales. Iban sobre un líder de un grupo criminal, no dieron con él, hubo detenciones, pero vimos, y seguramente usted escuchó a las autoridades de Michoacán ayer en distintos espacios, pero hasta donde sabemos, Jalisco estuvo en total tranquilidad, gobernador, ¿es así?
2: Ciro, muy buenos días, mucho gusto saludarte. Efectivamente, el día de ayer, tras estos operativos en el estado de Michoacán, en los límites con el estado de Jalisco, bueno, pues hicimos un operativo en coordinación con las fuerzas federales para evitar represalias como las que tuvimos el día 22 de febrero. Y bueno, pues el día de ayer, Jalisco completamente tranquilo, no hubo absolutamente ningún incidente, ninguna reacción de inseguridad. Y bueno, pues algo que fue muy polémico.
0: Son seis meses ya, ¿no, gobernador? Son seis meses del 22 de febrero, donde con los problemas, desde luego, de todos los días, pero puedes decir que han estado en razonable tranquilidad en este
2: sí,
0: tema.
2: Sí, Ciro, ¿no? La verdad es que la vida siempre.
0: Seis meses, ya pasó el mundial, del mundial, pues ya más de un mes de que terminó, me imagino que ya han de haber sacado todos los balances, pero relevante porque no hubo un contagio. Pensábamos que con lo de ayer podía darse un contagio a zonas de Jalisco, sobre todo a partes limítrofes con Michoacán.
2: Mira, Ciro, la vida siempre te da segundas oportunidades y las aprovechamos muy bien. Después de los incidentes del 22 de febrero tuvimos el mundial y, como ya lo habíamos platicado aquí en tu espacio, pues Guadalajara ha sido catalogada como la mejor sede en los tres países. Tuvimos partidos de fútbol, conciertos, asistieron más de 1,000,000 de personas a estos eventos públicos y todo se vivió en paz. Nuevamente Jalisco mostró su verdadera cara, un estado que vive en paz, trabajador, de gente buena, y efectivamente hemos trabajado en mucha coordinación con el gobierno federal, el estado, los municipios. Y bueno, pues hoy Jalisco demuestra que es uno de los estados que más ha contribuido en la pacificación del país. Tenemos índices como el homicidio doloso o la tasa delictiva por cada 100,000 habitantes, donde tenemos reducciones que se acercan al 60%. Jalisco va muy bien, pero no hemos llegado todavía a la meta que nos hemos propuesto. Tenemos que seguir trabajando más en darle a la gente lo que nos exige, vivir en paz, y eso es en lo que estamos trabajando cada día, Ciro.
0: Bueno, entonces, tranquilidad total después de los hechos de ayer en Michoacán, gobernador.
2: Tranquilidad total, Ciro. Recibí la llamada y te lo comparto desde muy temprano, alrededor de las 5 de la mañana, de parte de la Secretaría de la Defensa Nacional para notificarnos sobre este operativo en Michoacán. Nosotros habíamos realizado, te decía, algo que fue muy polémico en su momento, simulacros en distintas carreteras para evitar estos bloqueos, este incendio de vehículos que se habían vivido el 22 de febrero. Hicimos varios de estos simulacros y bueno, pues el día de ayer funcionaron bien. Del lado del estado de Jalisco no tuvimos absolutamente ningún incidente después de este operativo federal en Michoacán, Ciro.
0: Pues a seguirle, gobernador, muchas gracias. Muchas gracias. Seis meses, se va a cumplir el fin de semana. El sábado, de los hechos del 22 de febrero. Seis meses y del mundial, 40 días, 30 días de que terminó. Qué bueno por Jalisco. Con los problemas, las dificultades, con todo, pero qué bueno por Jalisco.
2: Vamos bien, Ciro, y a seguir trabajando. Muchas gracias por permitirme compartir con tu auditorio estos logros, y repito, todavía no hemos llegado a la meta que nos hemos propuesto, pero vamos a seguir trabajando mucho para lograr esta pacificación. La economía de Jalisco va muy bien. Tenemos un estado que vive en tranquilidad, que bueno, pues está avanzando mucho en materia económica, principalmente sector electrónico, semiconductores. Somos ya, fíjate, Ciro, esto se ha dicho poco, pero somos ya el estado no fronterizo con mayores exportaciones. Hemos crecido nuestras exportaciones en 100% en comparación con el primer trimestre del año pasado. Y bueno, muy seguramente este año vamos a desbancar ya Baja California para convertirnos en el cuarto estado exportador de este país, sobre todo soportado en ciencia, innovación y tecnología, con toda la industria tecnológica. Somos considerados el Silicon Valley de Latinoamérica y bueno, pues trabajando mucho en ello.
0: Gracias, Pablo. Gracias, gobernador. Pablo Lemus.
2: Un abrazo,
0: gracias.
2: Ciro. Mucho gusto saludarte. Gracias.
0: Pablo Lemus, gobernador de Jalisco, qué bueno escuchar también estas cosas. ¿Qué pasa en Cámara de Diputados, Maru Rojas? ¡Qué lío ayer! Y además no me queda claro quién va a presidir la sección instructora, quién va a ser el presidente de la Cámara, quiénes van a estar en la mesa directiva. ¡Cuéntanos, Maru! Están muy nerviosos ahí en Cámara de Diputados. Buen día.
3: Muy sensibles los morenistas que tienen su plenaria de este domingo en 8, y pues ahí se van a decidir muchas posiciones. Hay posiciones que no se quieren soltar, y ayer hablábamos de Hugo Eric Flores, que había anunciado una conferencia de prensa, y el aludido fue otro y el sentido fue otro, pero bueno, no va a ser Sergio Gutiérrez.
0: No fue Hugo Eric.
3: De la comisión instructora. Hugo Eric fue a la Cámara de Diputados y a la Cámara de Senadores a dar conferencias para anunciar que deja su curul. Ayer había sesión permanente y se pudo haber ingresado esta solicitud, pero no, renuncia hasta el 31 de agosto, cobra como diputado, como presidente de la comisión, hasta el 31 de agosto, y ya a partir del 1 de septiembre se dedica solo a presidir su partido, el PAS, que dijo está confiado en lograr el límite mínimo de registro que el anterior partido PAS no logró, por trampas del INE que estuvo en manos de Lorenzo Córdoba, que solo actuaba, dijo, beneficiado de los partidos.
0: Sí, pero bueno, suerte el próximo año. Dejémosla para el próximo año. ¿Qué pasa con Sergio Gutiérrez Luna? ¿Va a presidir o no la sección instructora?
3: No, permanece en la mesa directiva como vicepresidente, permanece en su oficina. Y decirte también que el único caso que deja la comisión jurisdiccional, el único expediente a analizar, es el de Alejandro Moreno. Había solicitudes, pero todas son de juicio político que corresponden no a la sección instructora, sino a la a que se reúnan en jurado de procedencia, tanto la comisión de justicia como la de gobernación. Por ejemplo, para Dan Augusto López, para la Comisionada Nacional de Derechos Humanos, que se han ingresado infinidad de solicitudes de juicio político que no han procedido y dudo que procedan, pero en la sección instructora para desafuero solo existe el expediente de Alejandro Moreno.
0: En una parte. ¿Y de la quién va a presidir? Alguien va a tener que presidirla.
3: Exacto, que la persona que llegue tendrá que decidir si se aprueba o no ingresar el caso. O sea, no se ha decidido siquiera comenzar el procedimiento, que son, te digo, largos procedimientos, primero para que se citen las partes y presenten sus alegatos, se les da un mes, al mes vemos si las partes llevaron sus alegatos, a partir de ahí comienza otro mes de análisis. Es un procedimiento muy largo que lo único que existe es el dictamen ya listo para decidir si procedo o no iniciar ese procedimiento, que le tocará decirlo al que tome las riendas en esta sección instructora.
0: Bueno, pues a ver cómo siguen las sensibilidades, como dices tú, allá en Cámara de Diputados. Ahora ya del inicio del periodo de sesiones, que son 10 días, 11 días, y ya sí, nada de las plenarias.
3: Y sí me aclaró Eric Flores que desde que tomó la vicepresidencia de la Cámara de Diputados, el verde ecologista Raúl Bolaños Cacho no ocupa lugar en la sección instructora, entonces ya está una verde ecologista, el que llegue a la presidencia, Germán Martínez Cázares y un priista.
0: Muchas gracias. A ver, como Germán.

0: Germán más un priista.
1: No, es Germán, una verde ecologista, quien asoma la presidencia.
0: Y dos morenos.
1: Y dos morenos, sí.
0: Sí, sí, sí, pues si no, nunca van a sacar los tres votos. ¿O sí?
1: No, no, estamos pendientes no, de ello, pues, y estaremos dando
0: seguimiento. Ahí estamos, por lo pronto le vamos dando seguimiento a la información. Muchas gracias por tu reporte de ayer, por el de hoy. Gracias siempre, sí. Maru Rojas. Gracias, pausa, volvemos.
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16: Sofía, le preguntaron a la presidenta otra vez por la visa del señor Andrés López Beltrán y la presidenta dijo, ya, de eso ya hablé.

0: Es potenciales, por supuesto, ¿no? No creo que los 330 quieran venir a México y le pedimos visa a unos 370 millones de latinoamericanos. Ayer dijimos, Moisés, que ibas a revisar la información oficial de a cuántos países México les pide visa para entrar a nuestro territorio. ¿Pudiste hacer el trabajo?
1: Hicimos el trabajo, Ciro.
0: Eso,
1: México, y usando información del Instituto Nacional de Migración Mexicano, tienen publicado una lista con 135 países, Ciro, de los 195 países que hay en el mundo. Es decir, México le pide visa para visitar a 135 países de los 195 países que existen en el mundo. Y hicimos un desglose continental, me voy a ir brevemente de menos a más. A Oceanía le pedimos visa a 9 países, no te voy a nombrar los países, pero te voy a decir que es un total de 13.6 millones de habitantes, solo en Oceanía, Ciro. En Europa son 10 países a los que México le solicita visa, dando un total de 209.8 millones de
0: ¿Cuáles
1: personas.
0: ¿Cuáles son los europeos?
1: Es Albania, Bielorrusia, Bosnia y Herzegovina, Macedonia del Norte, Moldovia, Montenegro, Rusia, considerando Rusia en el continente europeo, Santa Sede, Vaticano, sí. Serbia y Ucrania, Ciro. Estos son los 10 países de Europa que tenemos registrados.
0: ¿Por qué le pedimos visa a Serbia, por ejemplo, o a Bosnia Herzegovina, ¿no? Y no a Eslovaquia o Eslovenia. ¿Por qué? ¿Cuáles son los criterios?
1: No sé,
0: Ciro. Lo cierto es que, sí, ¿cuáles son los criterios?
1: En la lista que está publicada en el Instituto Nacional de Migración no se explican necesariamente los criterios, simplemente viene desplegada la lista, no se mete a indagar específicamente por qué se le solicita visa a cada uno de los países, pero está vienen publicados en la lista, Ciro. Seguimos.
0: Bueno, eso es Europa. Oceanía 9.
1: Oceanía
0: 9. Decías 10.
1: 10 en Europa.
0: Europa 10, incluyendo a Rusia.
1: A Rusia.
0: Lo consideran en Asia, nosotros aquí lo tomamos como Europa.
1: Parte de Europa.
0: Luego los 19 que habías mencionado de América Latina, que nos dan unos 376 millones de personas.
1: Así es.
0: ¿Sí? Y los demás, ¿de dónde son? Asia, ¿cuántos países de Asia?
1: Asia es la segunda región a la que más países le solicitamos visa, son 42 países, dando un total de 4.616 millones de personas, Ciro.
0: Entre ellos los 1.500, ¿o cuántos
1: China,
0: son los chinos?
1: Y los 1.500.
0: Y los 1.300 hindúes.
1: Correcto, correcto, Ciro. Y el tercer país con más población.
0: No nos quejemos con las visas, no nos quejemos con las visas. ¿Qué datos esos, Moisés, los que estás presentando?
1: También se agregan aquí.
0: ¿Cuántos países forman Asia, reconocidos? Si le pedimos visa a 42, pues me imagino que son 42. ¿O hay
1: 48,
0: algún país de Asia?
1: 48, sí.
0: Y hay 8 a los que no. ¿A Japón se le pide visa a los japoneses?
1: A Japón me parece que no, Ciro. No, a Japón no se le pide visa.
0: Pues ahí está. Le pedimos visa
1: me parece que
0: a los
1: tampoco
0: países
1: Corea
0: pobres.
1: Del Sur. A Corea del Sur tampoco le pedimos visa. Pues hay un par de países.
0: Y probablemente a Singapur, y probablemente a Taiwán, a los países de mayor ingreso per cápita no se les pide visa.
1: Taiwán,
0: a los países
1: sí,
0: pobres,
1: Singapur,
0: México.
1: Singapur no. Bueno, Indonesia todavía
0: pues
1: sí,
0: no.
1: Ciro. Indonesia es el tercer
0: pero
1: país
0: ver,
1: asiático
0: si
1: más
0: no
1: grande
0: le pides
1: al que le pedimos
0: a
1: visa.
0: Japón, no le pides a Singapur, no le pides a Corea, pues bueno. Entonces le estás pidiendo a todos los demás. Y de los africanos ni hablamos.
1: No, África son 55 países a los que les pedimos visa, es decir, a 1.583 millones de personas. Esa es la exigencia.
0: ¿Hay algún país africano al que México no le pida visa?
1: Me parece que son 55, sino me parece que todo África,
0: 55,
1: en un plano general.
0: Se
1: le exige visa, me parece, Ciro, que la información que tenemos indica eso, que no le pedimos, que ningún país de África no tiene visa para ingresar a México.
0: Y conclusión.
1: Nos vamos al conteo
0: general,
1: Ciro. No, ya en el conteo general, desglosando por continente, son 135 países a los que México les pide visa de los 195 países que existen en el mundo, dando un total poblacional de 6.799.218.000 personas.
0: O sea, México le pide visa
2: a todo el mundo.
1: Al 82% salvo, de la

0: población mundial, Ciro.
1: Sí, pero si ese 80 y el 18% al que no le pide visa es Estados Unidos, que de ese 18% que no pide visa debe ser una gran parte Estados Unidos, y a los países más ricos. No se lo pide a Japón, no se lo pide a Singapur, no se lo pide a Corea, no se lo pide a España, no a Italia, ni a Francia, ni a Inglaterra. No lloriquemos con el tema de las visas. Habría que ver, ya, bueno, son datos más elaborados, si algún país que no sea Estados Unidos le pide visa a más naciones de lo que hace México. Si usted viene de un país pobre, de África, de Asia, de América Latina, usted tiene que entrar con visa. Eso es México. Aquí sí, como dicen los clásicos 4Ts, basta de hipocresías. México es un país que impone visa, especialmente a todos los pobres del mundo, o habitantes de las naciones pobres que quieren entrar a nuestro territorio, Moisés.
0: Correcto, sí. Al 82% de la población mundial.
1: Si usted es americano, pásele. Si usted es argentino, pásele. Si es español, bienvenido. Si es inglés, si es suizo, si es francés, si es italiano. Pero si usted es de Sudán, o de Nigeria, o de Camboya, o de Nepal, o de Pakistán,
0: o de Cuba, Ciro,
1: para nuestro equipo, o de Cuba, tiene que pasar con visa. En fin, buenos datos. Vamos a subirlos a nuestras redes, ¿no, Sofía, Moisés?
0: Sí, Ciro, con mucho gusto.
1: Vamos a subirlos, gracias. Y hablando de redes, ¿cómo nos fue? Otra vez muy bien a Grupo Fórmula en las menciones de Comscore Iñaki.
2: Ciro, buenos días. Ya lo adelantabas al inicio del programa, están disponibles los datos de Comscore de junio, que pues miren la cantidad de visualizaciones que tienen medios de comunicación y plataformas digitales, y por octavo mes consecutivo, Radio Fórmula aparece en el primer lugar con una diferencia importante. Ahora, hay dos mediciones distintas. La primera es una que compara a diferentes plataformas y medios, aunque no necesariamente sean de noticias duras, políticas, programas muy informativos, y ahí Radio Fórmula, con casi 30 millones de visualizaciones durante el mes de junio, está en el primer lugar. Le siguen Telemundo con 24 millones y medio, N+ con casi 19 millones, Milenio con casi 17 millones, BuzzFeed con 12 millones y medio, ESPN con poco más de 10 millones, El Heraldo con poco más de 9 millones, Claro Sports con 8 millones, El Debate con 5 millones 300 mil y Zoomin con casi 5 millones. Pero el dato con el que nos quedamos es con que Radio Fórmula, con casi 30 millones de visualizaciones durante el mes de junio, está en el primer lugar.
1: Ahora en video y en visitas.
2: Así es. Y la segunda medición compara los mismos números, pero entre medios de comunicación exclusivamente informativos, noticiosos, y ahí también Radio Fórmula aparece en el primer lugar con sus casi 30 millones de visualizaciones durante el mes de junio.
1: Muy arriba de N+, que tiene 19.
2: Así
1: es.
2: En
1: segundo lugar.
2: Le siguen
1: 10 millones abajo de Fórmula.
2: Le siguen Milenio con casi 17 millones, El Heraldo con poco más de 9 millones, El Debate con 5 millones 300 mil, Uno TV con poco más de 4 millones, El País con 3 millones 700 mil, CNN con poco más de 2 millones, Noticias Caracol con más o menos los mismos números, y El Financiero también. Entonces, pues Radio Fórmula dominando.
1: Qué gusto, varios meses, desde luego un dominio absoluto en lo que es la radio informativa mexicana. Felicidades a Grupo Fórmula, felicidades a Jaime Azcárraga, a todo el equipo directivo, felicidades a nuestros compañeros de las plataformas digitales, felicidades a todo Grupo Fórmula. Qué alegría mes tras mes ver estas cifras, no solo verlas, sino ver cómo siguen creciendo. Nosotros nos vamos a pausa, son las 9:35, volvemos.
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12: Los antiguos egipcios usaban piedras como almohadas para dormir, algo que hoy nos parecería sumamente incómodo y difícil de usar.
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12: La Torre Eiffel puede ser 15 centímetros más alta en verano, debido a la expansión térmica del hierro bajo el sol.
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13: El lago Baikal en Rusia contiene aproximadamente el 20% del agua dulce no congelada de todo el planeta.
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13: El sol representa el 99% de toda la masa total que existe en nuestro sistema solar actualmente.
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13: Los perros tienen 3 párpados en cada ojo para proteger y mantener lubricada la superficie de su córnea constantemente.
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14: En el espacio de Susana Oresti, en Grupo Fórmula, Félix Zelú, abogado en Argentina de Fernando Farías Laguna, reveló que este martes miembros del FBI y del gobierno estadounidense pidieron una reunión con el marino. Afirmó que Farías Laguna tiene programada una audiencia para el día 27 de agosto y que si no se respeta, sería ilegal su extradición. Para julio de este año, el indicador oportuno de la actividad económica anticipa un aumento anual de 2.7% del indicador global de la actividad económica, informó el INEGI. El activista contra la tala ilegal Pablo López fue excarcelado después de que un juez ordenara la reducción de su sentencia por presunto homicidio. En 2010 fue detenido sin una orden de aprehensión. En 2017 la ONU concluyó que fue privado de la libertad de forma arbitraria y motivada por su defensa ambiental. Informó Amy Arriaga. 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

0: escuchando a Luis R. Conríquez aquí cantando con Grupo Firme, pero escuchamos a Luis R. Conríquez porque se está llevando a cabo en Fresnillo, Zacatecas, la Feria Nacional de Fresnillo. Inició hace unos días, el 13 de agosto, se termina el 5 de septiembre. Luis R. Conríquez tenía programada una presentación el 28 de agosto. Y digo tenía programada esta presentación porque el martes de esta semana, el secretario general de gobierno de Zacatecas, Rodrigo Reyes, envió una carta al municipio de Fresnillo para solicitar que se reconsiderara la participación de Luis R. Conríquez por cantar canciones que inciten a la violencia. Eso lo dice el gobierno de Zacatecas. Esta solicitud la hicieron el martes y ayer el gobierno municipal de Fresnillo pues dijo que sí, que se cancelaba esta presentación, y entonces Luis R. Conríquez ya no se va a presentar en esta Feria Nacional de Fresnillo. Ciro, reitero la fecha, la tenía programada este show para el 28 de agosto.
1: Y de plano no. ¿Te acuerdas que lo entrevistamos?
0: Sí,
1: ¿no?
0: Sí,
1: si no me equivoco, fue en la Semana Santa del año pasado, por abril del año pasado.
0: En abril justo del 2025, Ciro, después de que él se había presentado, Luis R. Conríquez, en la Feria de Texcoco, le habían solicitado a Luis R. Conríquez que no cantara corridos bélicos, estos que tuvieran alguna motivación, algún pronunciamiento a la violencia. Luis R. Conríquez, pues dijo que no podía cantar, y entonces ahí la gente se molestó, comenzaron a aventar sillas y demás en esta feria de Texcoco. Nosotros hablamos un par de días después con Luis R. Conríquez y él nos dijo que si la autoridad le pedía que no cantara este tipo de corridos, él no las iba a cantar, y que si en algún lugar donde sí se pudiera cantar y se lo podían, lo haría, pero que sería respetuoso de las reglas, las leyes de las autoridades de los lugares donde se presentara. Y así había sido, Ciro, hasta ahora que le cancelan. Anoche yo hablé con su representante, con el representante de Luis R. Conríquez, con el abogado de la disquera de Luis R. Conríquez, y bueno, nos dicen que ellos, y eso también nos lo había explicado Ciro, antes de cada presentación de algún artista, digamos que a ellos les piden la lista de canciones que van a interpretar en cada presentación. La mandan y las tienen que palomear. O sea, las autoridades tienen que decir si puede cantar esta, no puede cantar determinada canción. Pero aquí, digamos, antes de que se presentara, el gobierno de Zacatecas, el secretario general de gobierno de Zacatecas, Rodrigo Reyes, manda esta carta al gobierno municipal de Fresnillo para que reconsidere esta presentación. Y ayer dicen, confirman que efectivamente no se va a poder presentar Luis R. Bueno. Conríquez allá en la feria de Fresnillo.
1: Gracias, Lourdes. Gracias, Ciro. Sofía.
2: Ciro, terminó la mañanera y en algunos de los temas que le preguntaron a la presidenta, le preguntan por la decisión de abstenerse ayer en la reunión de la Organización de Estados Americanos para llamar a una reunión de cancilleres para discutir el tema de Nicaragua, la crisis democrática tras el anuncio de Daniel Ortega diciendo que ya no va a haber elecciones. Y la presidenta dice simplemente que por principios constitucionales, más allá de lo que piense ella o lo que piense Alejandro Encinas, el representante, pues es un tema de constitución, autodeterminación de los pueblos, dice la presidenta.
1: Lo cual no es cierto, ¿verdad? Por supuesto que no es cierto. Lo hemos visto en otros países, cómo se refiere a otros países, pero en fin, sale. No se quiere México, no se va a meter en problemas por Nicaragua.
2: Sí, le preguntan si ha buscado algún diálogo con el gobierno de Nicaragua y la presidenta dice, pues no, ¿por qué? No tendríamos por qué intervenir en Nicaragua, dice tal cual la presidenta. Para terminar,
1: que sigan matando gente, que sigan torturando gente.
2: Autodeterminación de los pueblos, aunque no haya elecciones, dice la presidenta. Y nada más para terminar, el tema de Mónica Soto, le preguntan sobre este cuestionamiento que hace la oposición de que no hay una causa grave para su renuncia, y la presidenta dice, pues ella tomó la decisión de separarse, dice que no tienen contemplado por el momento ofrecerle un cargo en el gobierno, y dice la presidenta, de todo se hace un escándalo, que si renuncia, pues ella tomó la decisión, dice la presidenta, y cierra con un, me parece que hizo un muy buen papel como presidenta y como magistrada, dice la presidenta.
1: Mónica Soto dejó pasar todo sobre la elección del 2024, sale. Mónica Soto puso la última firma de la sobrerepresentación. Esta fue INE más tribunal. Y Mónica Soto No, ni siquiera levantó una ceja con los acordeones en el proceso de la reforma judicial. Ella dirá que todo lo hizo en apego a la Constitución. El Tribunal Electoral, en algún momento en la historia de este país, un contrapeso, y se quiere un contrapeso cuestionable, pero un contrapeso de las decisiones del poder, dejó de serlo cuando fue tomado por 3 magistrados. Uno de ellos, Mónica Soto, quien presidió buena parte del tiempo el tribunal. Eso es Mónica Soto, eso hizo. Luego se peleó, se cansó. Como dicen algunos, la presionaron para... ¿Qué sé yo? ¿Cuál es el legado de Mónica Soto? Y además, con un bajo perfil, salía poco en medios y... Curiosamente o paradójicamente, ese bajo perfil es el que quizá le permita en México, fuera de México, vivir con razonable tranquilidad, porque no va a haber mucha gente que la reconozca. En fin. Enrique Burak, buen día.
3: Hola, Ciro, buen día. Lourdes, Sofía, los saludo con mucho gusto. Buen día. Bueno, América tiene un nuevo refuerzo para este torneo. Se trata del colombiano Miguel Borja, que tiene 33 años, que viene del fútbol de los Emiratos Árabes Unidos. Estuvo con el Al-Wasl. Lo interesante es que hace unos cuantos meses estuvo en México, iba a ser un posible fichaje de Cruz Azul. Sin embargo, Cruz Azul en ese momento no tuvo la posibilidad de liberar una de las plazas de jugador no formado en México. Total que se fue Borja. Que tuvo también buenos tiempos y varios años con el equipo de River Plate, se fue, como decía, a los Emiratos Árabes y ahora está con el equipo de la América para reforzar la delantera y pelear con Henry Martín por el puesto titular de centro delantero del equipo de las Águilas. Por otra parte, Armando Lormiga González.

total que se fue Borja, que tuvo también buenos tiempos y varios años con el equipo de River Plate, se fue, como decía, a los Emiratos Árabes, y ahora está con el equipo del América para reforzar la delantera y pelear con Henry Martín por el puesto titular de centro delantero del equipo de las Águilas. Por otra parte, Armando La Hormiga González, lo habíamos platicado en días anteriores.

0: anteriores acerca de la posibilidad de que fuera el fútbol de Grecia. Se pusieron de acuerdo en la forma en la que está manejando el plantel. Renunció Guido Pizarro, su técnico, y así habían venido trabajando en los últimos encuentros, incluyendo la famosa Leagues Cup. Total que el día de ayer aparecía Víctor Manuel Vucetich como una posibilidad de técnico. Sin embargo, ya aparece una información donde se señala que Vucetich será el nuevo director deportivo. Ya no va a estar más Gerardo Torrado. Queda como técnico interino. Que por cierto, Vucetich ya dirigió a Tigres en el 95-96, también estuvo en el 99-2000, y más adelante dirigió al equipo de Rayados. El caso es que, bueno, Vucetich queda como técnico interino, y vamos a ver quién queda como el técnico ya formal de aquí a la conclusión del torneo del conjunto de Tigres. No sé si en uno de esos días rasurándose Vucetich se ve al espejo y diga, ah, pues mira, este puede quedar. Bueno, en el béisbol de la Liga Mexicana, el día de ayer le pegaron y feo a los Diablos Rojos del México. Los Pericos de Puebla, el estadio Alfredo Harp, en esta que es la serie semifinal de zona. Es el primer partido y los Pericos ganaron 13-5 con 21 hits. Le pegaron sólido también a Ricardo Pinto, que fue el abridor de los Diablos. Fueron solamente 2 entradas, recibió 4 carreras. El día de hoy estará abriendo Trevor Bauer, que es el mejor pitcher del México. Y es que los Diablos tienen un gran ataque, gran ofensiva, pero su picheo no es nada bueno. Mientras tanto, en la otra serie de la zona sur, Oaxaca le gana 2-1 a los Olmecas de Tabasco, y con ello los guerreros tienen ventaja de 1-0. Mientras tanto, en el norte, los Sultanes de Monterrey cayeron frente a Durango 17-5. Fue ataque de 20 imparables de Durango. También buen picheo de Joan Adón, 5 1/3, 5 hits, no recibe carrera. Y por otra parte, esa serie se empata a 1 victoria por bando, y también está empatada 1 victoria por bando la serie de los Charros de Jalisco en contra de los Toros de Tijuana. Ayer los Charros ganan 5-3 en 11 innings. En el fútbol americano profesional, hoy se pone en marcha la segunda semana de la pretemporada, par de partidos. Los Raiders van en contra de los Tejanos de Houston. Los Raiders, que en su presentación jugó bastante bien Fernando Mendoza, el ganador de Heisman. Este partido es a las 6:00 p.m. y luego a las 8:00 es un duelo dentro de la costa oeste de Estados Unidos. San Francisco va en contra de los Cargadores de Los Ángeles. También el día de ayer, regresando por un instante al béisbol, en las mayores, Medias Blancas vence 3-0 a Cachorro de Chicago. Medias Blancas es una de las grandes revelaciones en esta campaña. Se mantienen como líderes en la división central de la Liga Americana, y con ellos está recuperando su carrera el pitcher mexicano José Urquidi, que lamentablemente tuvo muchas lesiones, varios equipos recientemente. Entró de relevo y lo hizo estupendamente. Fueron 6 entradas, 2 hits, poncha a 8. Logra su segunda victoria de la campaña, y ahora que estamos prácticamente un mes de que termine la campaña regular de Grandes Ligas, el equipo de Medias Blancas tiene 4 juegos de ventaja sobre Minnesota en la central de la Liga Americana, que por cierto, hoy a las 11:10 a.m, en un ratito a través de VIX, vamos a ver a San Francisco en contra de los Guardianes de Cleveland. Cleveland, que busca también un sitio a la postemporada en esa división central de la Liga Americana. Y finalmente, en el ciclismo, Isaac del Toro, este chico de Ensenada, lo recordamos, 3er lugar recientemente en el Tour de Francia, está participando en la Vuelta a Alemania. Ayer ganó el prólogo, hoy se llevó a cabo la etapa número 1, donde finaliza en el segundo lugar, 5:15:25. Está a 9 segundos de el líder. Mañana será la segunda etapa del Tour de Alemania, con 197 kilómetros de recorrido. Ciro.
1: ¿Qué más, Enrique?
0: ¿Qué más? Pues no se pierdan, por cierto. Ah, ¿verdad? Me recordaste a Pedro Férez. No se pierdan. ¿Verdad? Los ovnis. Este sábado, por cierto, 8:00 p.m, vamos a tener a el equipo de Arizona contra Vaqueros de Dallas, la pretemporada de la NFL, que por cierto, nos habían preguntado, anteriormente habíamos tenido cortes que se habían presentado después de cada semana de la pretemporada de jugadores. Bueno, pues ahora es hasta que finalice la pretemporada, es que viene ese corte a 53 jugadores y cada equipo tiene cerca de 95.
1: Ya, Enrique, como diría el Manos de Piedra Durán, no más.
0: Pero
1: no
0: para más, terminar, no,
1: ¿te acuerdas del Manos cortes, de Piedra Durán?
0: Por supuesto, y aquellas peleas con Sugar Ray Leonard, que fue donde vino el ya no más. Pero bueno,
1: No más, Enrique.
0: Cerca de 1.200 jugadores se quedan sin chamba en la NFL. La verdad es que es de los deportes más fuertes en ese sentido. Pero bueno, no más.
1: Sí, sí. Gracias. No más. Gracias, Enrique. Deyanira.
2: 9:52 por la mañana. No, señor. Yo no he recibido el pago de mi indemnización. Yo no sé a qué se refiere el órgano de administración judicial cuando afirma que no cumplimos con los requisitos, si la Constitución claramente dice que todos los jueces y magistrados que declinaron participar en la elección judicial son acreedores a un...

0: una indemnización. Aseguró por la mañana Manuel Cano, magistrado en retiro. La mayoría de los jueces y magistrados recibieron el pago de sus indemnizaciones, menos 51 los que declinaron a su cargo de manera irregular y no lo hicieron ante la instancia adecuada como lo establece la ley. Aseguró por la mañana Néstor Vargas, presidente del órgano de administración judicial. El contralmirante Fernando Farías solicitó un asunto jurídico en Argentina y eso retrasó su llegada a México, aseguró esta mañana la presidenta Sheinbaum. Dijo que la fiscalía les informó que no está en duda su traslado. Mi papá pasa 20 de las 24 horas del día en completa soledad. Eso lo tiene mentalmente abrumado y aturdido, aunque físicamente va mejor. Él entiende perfectamente que es un chivo expiatorio del régimen. Aseguró por la mañana Verónica Rufo, hija de Ernesto Rufo, quien está preso en el penal de Almoloya por delitos de hidrocarburos. En este proceso de admisión, la UNAM rechazará a 135 mil aspirantes y solo serán aceptados 22 mil, a pesar de que la universidad año con año hace un esfuerzo para aceptar más alumnos. Aseguró por la mañana Héctor Hernández Bringas, investigador del Centro Regional de Investigaciones Multidisciplinarias de la UNAM. Y en estos momentos, el dólar interbancario se cotiza en 16 pesos con 97 centavos.
1: Lourdes, antes de irnos.
2: Estamos prácticamente de salida, pero hay algo más de la mañanera con Sofía. Sofía.
3: Y Ciro, le preguntaron a la presidenta sobre el cierre de la editorial ERA, y dice la presidenta que ya le pidió a Claudia Curiel, la secretaria de Cultura, que se comunique para ver de qué manera se puede apoyar, porque no es buena noticia que se cierre una editorial de libros, dice la presidenta.
1: Claudia Curiel es la titular de Cultura, ¿verdad?
3: Sí, la titular de Cultura.
1: Bueno. Oye, ¿y ya habrán levantado la estatua de Felipe Calderón hablando la Secretaría de Cultura?
3: No, dice Iñaki que no, pero lo mandamos hoy a que revise otra vez.
1: A ver si mañana regresamos con el tema, aprovechando tan... Y saludos, desde luego, a la gran historia de ERA. Por cierto, gran artículo de Adriana Malvido en el Universal sobre el tema. Y ojalá se mantenga la editorial ERA, que para la formación de muchos... Todos los años 70, 80, 90 fue esencial en nuestra formación, con don Vicente Rojo, con Alba Rojo, con todos ellos. Gracias, gracias al equipo por la mañana, se quedan con Chumel Torres. Buen jueves, pásela muy bien.
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0: ¿Cuál campaña? Morena vuelve a decir que repartir periódicos, regalar huevos y rifar iPhones no es campaña adelantada, nomás es chambear por amor al arte.
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1: Ya estamos de regreso, señora bonita, amigo Movecasa, bienvenida sea usted a Grupo Fórmula, el rey del cuadrante.
2: Sí, por
1: nos llegaron las cifras del Comscore, bro.
2: No me digas.
1: ¿Qué es la medición esta que dice qué tan... Pues, ¿cómo va la gente, o sea, las diferentes estaciones de radio y televisión? No, Gabriel. O sea,
2: no son las listas estas que presentaron la semana pasada.
1: No, es una cosa, o sea, de verdad, a mí me da vergüenza si tuviera otra estación de radio. O sea, diría, ya no hay competencia, gordo. O sea, triplicando
2: audiencias.
1: Los resultados de audiencias. Digo, bien, debajo nosotros están NMAN, Milenio, El Heraldo, Debate, Uno TV, etcétera. Pero sí es una cosa...
2: Sí. O sea, ¿para qué compra usted esos radios donde hay otras frecuencias?
1: Sí, nomás,
2: oiga, disculpe, ¿tiene fórmula?
1: Tiene el 103.3, tú lo pones así y le das un martillazo para que ya no lo muevan.
2: ¿Y ya?
1: Se acabó.
2: ¿Qué más quieres?
1: Se acabó. Pero sí, felicidades a todo el equipo, a don Jaime, a toda la bola de señores que hacen posible que estemos hasta acá. Pero
2: y señoras,
1: sí,
2: y señoras, también sí, hay sí. Mucho.
1: O sea, los...
2: Esto no sería posible sin ustedes, muchachos, bola de perros.
1: No, sí. Y sí, al equipo, la neta es que sí, vamos en el octavo mes consecutivo de primer lugar de audiencia.
2: Y gracias a ti, mi querido Tristán.
1: Y sobre todo...
2: Y tu sonrisa.
1: Y su charm.
2: Y ese encanto, y esa que nos pone, elocuencia que lo caracteriza.
1: Que nos ponen aquí día tras día. ¿Está sonriendo o está enojado? Porque no veo.
2: No, tiene la misma cara siempre.
1: Ah, sí. Estoico.
2: Sí, profesional. De piedra.
1: Profesional, exacto.
2: Estatua de sal.
1: Pero felicidades a Grupo Fórmula por estos resultados. Ya es el octavo o noveno mes consecutivo que...
2: Pues ahí nomás, ¿no?
1: Pues siendo el,
2: nomás, pa mojar
1: el
2: la
1: papá brosa. De los pollitos, ¿no?
2: Sí, exacto. Se dice y no pasa nada.
1: Vamos rápidamente con la UNAM porque llegaron a 22 las detecciones de intento de trampa en el examen presencial. El rector de la UNAM, Leonardo Lomelí Vanegas, informó ayer 19 que se detectaron al menos 22 intentos de trampa entre los más de 30,000 suspirantes que presentaron el examen de control presencial allá en el Palacio de los Deportes. 22 de 30,000.
2: Pues salió barato, ¿no?
1: Muy barato.
2: Salió barato.
1: Muy barato.
2: No es ni el 1%. Ni el...
1: Digo, y ya eran todos trampositos, entonces...
2: Sí, sí, ¿verdad? Sí. Yo creo que empate,
1: estamos,
2: ¿no?
1: Sí, empatito.
2: Ahí vamos,
1: no,
2: tablas.
1: empatito. Que metieron los Ray-Ban y que los...
2: Sí, ahorita vamos con las mañas, porque
1: vamos
2: hubo buena maña.
1: Vamos a corte comercial y regresamos. Usted no se nos mueva, está aquí, en No Sonoras.

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8: Señora bonita, mi amigo, amo de casa, ya vi el reloj. Ya son las 10. Y es jueves, el día espurio que se disfraza de viernes, pero ya sabemos que no es. Todavía falta un round, pero ya se ve y ya se siente que el fin de semana está presente. No afloje el paso mientras tanto. Prenda la tele o súbale a su radito porque estas horas no son horas. ¡Misión imposible! En la UNAM cacharon a 22 aspirantes haciendo trampa hasta con los lentes en el examen de control. Martes de cringe. Laida Sansores le dedicó en su programa un corrido a Lito Moreno, muy simpático y muy ameno, por cierto. Mismo ring, segunda caída. A Noroña ya lo sancionaron otra vez por violencia política y el caballero sigue diciendo que es puro golpeteo. Bien, Agustín. La corte quiere revivir el seguro de gastos médicos mayores para sus mandos medios y ya hasta la presidenta les dijo que no se pasen de corneta. Y en directo de Grupo Fórmula, transmitiendo a todo México y vigilando a todos en este examen de control que es la vida, abriendo la conversación, afinando el acordeón. Ya llegó, ya está listo, el copión del examen, el cantante de corridos, el pájaro madrugador, Chumel Torres.

0: regreso aquí en Sonora, Señora Bonita. Amigo de casa, le estamos platicando en el bloque pasado, bueno, lo que alcanzamos a platicar en el bloque pasado, acerca del examen de control de la UNAM que quisieron hacer, usted sabe bien, con este tema de la inteligencia artificial, de la... Y Territorium Life, esta empresa que la ha hecho súper bien, pues falló porque mucho chavalo le hizo trampa. Sí. Casi el 30% de los
1: modelos. Y fallaron los protolocos.
0: De los protolocos. Mira, se me están quedando cada vez que decimos las palabras mal, ya se me quedan. Yo ya tengo que decir fentalino.
1: Fentalino.
0: O sea, ya no puedo decir fentanilo, ya lo digo.
1: A mí me gusta que nos corrijan.
0: Sí, te mando un mensaje. Te dice protocolo.
1: Dile a Chumel que así no se dice.
0: Padre, te doy clase de maestría a ti y a tu familia. Resulta que, ¿verdad? Es como cuando la gente me corrige cuando escribo INRI. No es INRI, es de compadre, chiquillo te bautizo al niño, güey. Con mi conocimiento ecuménico, güey. Apostólico y romano, güey. La que el Deuteronomio te lo dedica, así te lo recito. Y es el tema.
1: Sí, digo, es intencional que hablemos como
0: es estúpido. Intencional, es intencional. Y si no lo entiende usted el chiste, escuche contenidos más. Lo necesitan. Dijimos ya las estaciones que no lo están yendo tan bien. Pobichitas.
1: Pobrecitos.
0: Pobichitas.
1: El cascajo del radio.
0: El cascajo y la pipitilla, le decimos. En industria se dice the pipitilla.
1: Sí. En las listas, de hecho, dice pipitilla.
0: Dice Grupo Fórmula y pipitilla.
1: Pipitilla.
0: Y el primer lugar de pipitilla, el mejor pipitilla es para... No. Le estamos platicando acerca del examen de control que informó el rector Lomelí, que de 30,000 muchachos, ¿cómo se parece a...? Sergio Zurita, ¿no?
1: Ah, Zurita, sí, sí, el maestro Zurita.
0: Sí, el maestro Zurita. Deberíamos...
1: ¿No serán ahí?
0: ¿No serán algo? Yo no, creo. Pues no, ni se pegan igual. El punto es que de 30,000 muchachos que presentaron su examen de control ahí en la Palacio de los Deportes, 22 intentos de Trampinsky.
1: Al menos.
0: Se detectaron, pero hubo buena trampa.
1: Aquí en Ciudad de México me callaron el hocico porque ayer antier te estaba diciendo que los chilangos no recurríamos a estas técnicas.
0: Aquí se inventó ¿Qué la manera, chapuza.
2: Qué manera de hacerme quedar mal.
0: Es que este programa es un constante recordatorio, sí. A Gabriel de los haces hocico. ¿Verdad? Sí,
1: no en todo.
0: Casi
1: digo,
0: todo.
1: La mayoría.
0: Digo, bueno. No, yo porque a mí no me gusta llevar score, pero si no estaríamos...
1: Normalmente 22 veces de 30,000, me equivoco.
0: Oye, pero buena trampilla, se pusieron creativos los muchachos, ¿verdad?
1: Sí.
0: Vamos a ver qué fue lo que dijo, tenemos el baile del señor Lomelí, ¿verdad? Con respecto a las trampas que se hicieron en este examen de control allá en el Palacio de los Deportes.
3: Ejemplo de alteración de cita, ¿qué quiere decir esto? Que... modificaron su comprobante, ya fuera del nombre, ya fuera algún dato, alteraron el documento que originalmente se les dio para descargar y con eso presentarse. Casos de uso de celular, por ejemplo en los baños, que iban y checaban el celular en los baños, intentos de llevarse las preguntas, o hubo quien las estaba copiando y se las trató de llevar. Desde que el examen era presencial y desde que iba a secretario general me tocó ver casos que se volvieron a presentar aquí de uso de lentes con cámara, uso de cámara para grabar el examen. Hubo quien de plano sí sacó su cámara y se puso a grabar. Bueno,
0: ya, eso fue lo que las importantes palabras.
1: ¿Puedes repetir qué nos dijo? ¿Qué
0: lo repetiría, pero lo dejó muy claro?
1: No,
0: que lo dejó muy claro. Dijo,
1: ¿algún matiz de su... ¿algún matiz? De la declaración.
0: Varios matiz. Yo, matices.
1: ¿Alguna observación?
0: Ninguna.
1: ¿Completamente de acuerdo?
0: Completamente de acuerdo. No hay notas.
1: Qué bueno que le pusiste muchas.
0: Muchísimas. Eso fue lo que dijo. No, pero yo quiero que vayamos a las trampitas que hicieron. Por un lado, esto es de sexto año. O sea, los chavos se vieron muy novatos. Se metieron con los lentes de meta. Estos
1: sí,
0: lentes que
1: también, güey. Tienen... No les apagan el foco.
0: Sí. No, eso se puede.
1: No, sí, se. Wey.
0: ¿Qué? ¿Sí se puede?
1: Dicen, yo no sé por qué, pero dicen que ya venden en Mercado Libre.
0: ¿El que no prende?
1: No, el sticker chiquitito que va en la...
0: Es que los lentes estos de la gente que no tiene vida sexual activa, todo le picas y graba, sí. Pero prende un poquito para que te des cuenta que estás
1: en
0: grabando.
1: En todo el mundo, en el mundo civilizado se supone que para que los aparatos ya no graben en secreto, se les debe prender ahí un foquillo. Son las regulaciones, pues, europeas.
0: Pero que ya venden la calcamonía.
1: ¿Sí? Ya venden la calcamonía. ¿Ah, sí? Para para ponerle ahí que no se ve el foquito. Yo creo que no la usaron porque, güey.
0: Sí.
1: Torres.
0: Sí,
1: y con
0: sí.
1: El foco ahí prendido.
0: Sí, con el focote. Sí.
1: Bueno, esa fue una. Otra.
0: ¿Esa fue una?
1: Los que pedían permiso para ir al baño.
0: No, chaval. Esos son los que echaron luego en Tijuana, los que echaron a dos.
1: Sí, sí, sí.
0: ¿Me permite el baño? Sí, mi hijo, en pleno examen, claro que. ¿Qué les pasa? Es que están chavillos, güey.
1: Sí, se vieron.
0: Lo que sí se vieron pro es los que pagaban suplantación, ¿viste?
1: Ah, no.
0: Wey. Resulta ser
1: eso,
0: que...
1: Es que eso ya es corruptazo,
0: en sí, en Oaxaca y Guerrero, Lomelía admitió, dice, subestimamos el tamaño del negocio que desafortunadamente hay en vender este tipo de ayudas. Hablamos de las empresas que vendían servicios de suplantación.

0: no, tiene que ser.
1: No,
0: oye,
1: mira, la contratación es 5 porque me va a rifar. Y ya cuando te diga, ya pasaste a caerme excelencia, 10.
0: Y si no pasas, ahí se queda. Ahí reembolso.
1: Ahí quedan, sí, la mitad. No, te pelas y ya. Ay, ay. ¿Ves? Yo acá, bien tramposote. Te pelas y ya. Oye, bueno, pues quiero ir al Cringe Fest. ¿Me cabe todavía la señora? ¿Sí?
0: Martes de Cringe.
1: ¿Eh?
0: Martes de Cringe.
1: Martes de Cringe. Martes de Cringe porque nos vamos a... con la de ascensores.
0: A Campeche.
1: Allá a Campeche. Porque la señora tiene un programa que se llama El Exorcista. Y
0: no,
1: hay...
0: bueno,
1: no, problema. No. Martes del Jaguar.
0: Martes del Jaguar.
1: Donde ella es la host y dice ahí... Ahora ten... y presenta secciones y cosas ahí. Yo no sé cómo los niños pueden ver en Campeche así, mamá, no creo que, el diablo no, en la tele.
0: No creo que.
1: O sea, imagínate que prendes, así tienes 4 años y luego, ¿sabes cuánto sería que lo prendes? Te lo... ¡Hola, soy la... ¡Ah!
0: Buenas noches.
1: Buenas noches a todos. Los niños campechanos crecen ahí, ¿no?
0: Sí, sí, sí.
1: Bueno, pues el punto es que siempre da de qué hablar la señora Sansores. Hoy no fue la excepción. Madre de Dios. Y...
0: hasta te saca de onda, ¿verdad?
1: Sí, no, es que, ¿sabes qué siento? Que es como que oigo su voz adentro de mi cabeza. ¿Sabes cómo? O sea, no hable lo de...
2: sé que puedes oír mi voz.
1: ¡Ah! Sí. Y entonces tuvo unos muchachos que tocaron ahí y le hizo una canción a uno de sus archienemigos, a Alito Moreno.
0: Sí.
1: Y dice, vamos a cantar una canción a Alito, que otro igual, tampoco que esto con la belleza.
0: Sí, bueno. Ahí se van a penar.
1: Ahí se van a penar. Y la semana pasada, hay que hacer martes de cringe, güey, porque la semana pasada nos dio cringe, ¿qué fue?
0: Hagamos miércoles de cringe.
1: ¿Miércoles de cringe?
0: Sí. ¿Cuándo es este...?
1: Espérate, es el martes de Jaguar.
0: Sí.
1: Pero ¿cuándo fue la semana pasada que nos dio cringe una cosa que dijimos que si el cringe diera...? Que casi me desmayo yo aquí.
0: Pues lo de derecho de réplica, ¿no fue?
1: No. No, no, lo de la boqueta fue la cuchillada. Ahorita te digo que...

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0: programa más incluyente del cuadrante, las las sonoras. Estamos platicándole a usted, yo pienso que instauremos ya, Gabriel, martes o jueves, como tú dijiste, miércoles o jueves, de cringe.
1: Recopilando lo que
0: recopilando, pasó. Porque la semana pasada fue la señora Salvatore.
1: Hace dos, sí. Nay Salvatore.
0: Sí, pero podemos poner tantito.
1: ¿De quién? ¿De Nay?
0: De Nay. Oh, well. Tantito. Tantito cringe. ¿Qué tiene? Después de cringe, pónmelo.
2: Ahí está el stand-up y el sit-down. Pero mejor les voy a contar algo que me pasó. Todo empieza en el antro, ya sabes que vas con tus cuates, todo empieza a bailar reggaetón. Pero me encanta el reggaetón porque en la época de nuestras mamás no existía eso. No queda nada más el
0: bailando. Me gusta mucho que me cringe, amigo. Y... sí, o sea, me siento como rico, o sea... O sea, si la pena ajena, yo vivo para la pena ajena. Vivo.
1: Me alimenta.
0: Sí, me alimenta, o sea, yo sí, de verdad, mira, se me altera algo.
1: ¿Y qué hizo doña Elaida Sansores?
0: Y ahora,
1: para alimentar ese hambre de...
0: Se me elevó
1: hambre de pena ajena.
0: Ajá. Y ahora, la Elaida Sansores, en su Martes del Jobar, le dedicó una canción a Alito Moreno.
1: Sí.
0: En una de las transmisiones más cinco. Es que a esta gente le encantaría haber tenido un programa en la tele. O sea... Si tú les dices, les vamos a dar un morning show a los políticos, con tal de que renuncien, la mitad te dice que sí.
1: Sí.
0: La mitad.
1: Digo, sí.
0: Tenemos el clip de Nefarious, no es cierto, no. Este fue lo

0: Mira, Gabriel, tú el día que veas a mí haciendo uno de ese tipo de cosas, te voy a dar un revólver con una bala de plata.
1: No, no, dígase.
0: Mira, si tú me ves así, haciendo canciones de, y esta se la dedicamos al presidente. Así, eso. Yo, tres cosas que sabes que lo estoy pasando mal. Una, eso. Dos, en un reality. Si me ves a mí de, y mis tres puntos van a ser para Yair, porque si, ahí ya es, o la estoy pasando mal, o tengo una enfermedad autoinmune, necesito lana. O tres, y última. Si me ves en Bailando por un Sueño, con más de 8 millones de seguidores, Chumel Torres.
1: Yo siento que sí. Ahí sí, en Bailando por un Sueño sí la haría.
0: No, ahí.
1: Güey,
0: no,
1: Stevie, se te
0: ahí,
1: da.
0: Ahí ya, si tú me ves en así, y los jueces le dan 8.5, ahí ya, ya estoy mal.
1: Lolita Cortés regañando.
0: Sí, Lolita Cortés diciéndome, ¿crees que esto es cha-cha-cha? O sea, yo ahí ya perdí toda honra.
1: Eso
0: ya,
1: no es danzón. Ajá,
0: llamas a eso danzón y yo, ay, Lolita, perdóname. O sea, sí me entiendes, ya, o sea, si tú me diciendo eso,
1: sí.
0: ya valió. O sea, yo sé que si quieres verme hundirme, porque me quieres ver caer. Pero si eso pasa, tú puedes decir así de, oye, Chumel, tengo una enfermedad. Ese es mi Breaking Bad. O sea, Bailando por un Sueño es de necesito toda mi lana lo antes posible.
1: Pero la onda de doña Laida es ser así como, no sé, o sea, que como
0: Chistosona.
1: Cristina Pacheco. Cristina Pacheco sería. ¿Cuál sería su trip? Porque vamos, vimos a Nay Salvatore, por ejemplo, era el chitochito, ¿no? O sea, hacerse la chitochita.
0: Sí, pobre.
1: Pero Laida Sansores quiere así como que ser la Verónica Castro, pero de Campeche.
0: Sí, como
1: ¿no?
0: quiere decirle, ahora verán mis enemigos.
1: Les traigo una gran variedad de.
0: Sí,
1: de...
0: eso. Y los pobres muchachos ahí tocando. A ver, músicos, no vale la pena. Yo sé que a veces el hambre fue suerte.
1: El hambre te orilla.
0: El hambre te orilla hacer cosas. Vete en el ejemplo de Julieta. Vete en el ejemplo de los. Estos, ¿cómo
1: sí,
0: se llaman?
1: No funciona, ¿no?
0: Los rebotinos, ¿cómo sí. se llaman? Los del Día no, del Niño. Pasito perrón, algo se llama.
1: No, patita de perro.
0: Patita de perro. Que nadie sí. los pelaba, los niños se vienen aburridotes y los vas tocando sí, en la mañanera. Sí. Son niños que los despertaban a las 4 de la mañana. Nadie se está pasando bien ahí, güey. Nadie se está pasando bien ahí. Y lo mismo pasa con este programa de la de Sansor.
1: Sí. Porque pero ella. Hacer...
0: No, y tiene una sección de.
1: No,
0: Carlos Loret de Rata. ¿Te acuerdas que
1: la
0: era?
1: Boca. ¿Te acuerdas cuando su informe de gobierno que cantó ella?
0: ¡Sí! ¡Sí, cierto!
1: ¿Sí te acuerdas?
0: Mira, lo tenían en
1: porque,
0: el cerebelo.
1: Porque la hermana también le gusta así como que la farándula y cuando se juntan son...
0: E hicieron una canción.
1: Sí,
0: ya
1: sí, sí. Sí,
0: y
1: tenían su dueto de música.
0: Ay, Dios, sí, que hizo el informe cantando.
1: Las cúcaras se llamó. No me acuerdo cómo se llamó.
0: Campeche es otra cosa.
1: Ándale, ya. Que hizo el informe cantando.
0: Eso, el informe cantando.
1: Informe cantando.
0: Cantando
1: por un informe.
0: Yo sé, pero imagínate ser tú de la administración y que a fuerzas tienes que ir. Yo porque claro, no los expongo a nada, sí. O sea, pero yo debería de tratarlos ustedes así.
1: Licenciada, yo estudié ciencias políticas.
0: Voy a cantar el informe y necesito que vengas temprano.
1: Licenciada, yo...
0: Que aplaudas.
1: Tengo una maestría en ciencias políticas.
0: Les voy a cantar el informe. Sí, güey, sí es cierto. Sí,
1: saliendo sí. del palacio, no tararara, me miren.
0: ¿Qué? Pensé que tenías el clip.
1: A ver, échate.
0: Por favor, ponlo.
1: Jueves de cringe.
0: Jueves de cringe.
1: Jueves de cringe.

0: en la córnea.
1: No, es orilla. Es orilla, malas. O tú sales de informe y agarras barranco así ya.
0: Entonces, ¿no? Ándale a la Telma y Luis. Sí.
1: Oye, exacto. Le traigo algo de tomar, joven. Sí, Cloralex.
0: Con tachuelas.
1: Cicuta, ¿sí? Clavos.
0: Oye. Tienes, creo que empiezo a entender tu punto.
1: El jueves de
0: Cristo. Tienen sí, una hambre. Carrera frustrada de artista.
1: Hambre de fama. Como es gente fea, pero famosa. El político en general.
0: Pero.
1: Es gente fea, famosa. No, pues, esa combinación es muy extraña, Gabriel. Porque a la gente viene Benny. Hermoso, güey.
0: Yo creo que más bien es que no hay talento, ¿no?
1: Ajá, porque no hay talento. Creen que sí. Pero ya tienen la fama, o sea, tienen el prestigio. Pero no son.
0: No, tienen el alcance.
1: Sí,
0: no
1: sí, el prestigio no, el alcance.
0: Sí.
1: Pero cuando no tienes talento, o sea, no llegas y cantas así de bonito, pues crees que sí. Porque todos tus achichincles dicen, qué bonito. O sea, dicen, vamos a hacer el informe cantando y todos, ay, qué buena idea,
0: licenciado.
1: No quiere que lo corran, y peor.
0: Oiga, pero yo ya le había escrito un discurso, licenciado. Me
1: encanta este discurso.
0: Hazlo en rimas y mete.
1: Porque aparte la excusa es de. Campeche siempre ha sido muy alegre.
0: Muy fiestero.
1: Muy fiestero y yo creo que es momento de. Oye, vámonos con Lili Tellez.
0: A ver.
1: Lili Tellez, la senadora del PAN, retó ayer en la comisión permanente a los legisladores de Morena, del Partido del Trabajo y del Partido Verde, a romper y depositar sus vixas de Estados Unidos en una charola. Así de, sí, mucho apoyo a Landy. Bueno, que les vale gorro la visa. Pongan ustedes su visa en esta charola y aquí la rompemos. Entonces, me cae el clip, ¿verdad? Esto fue lo que hizo la señora Tellez ayer en la comisión permanente. Échalo.
2: Pues los reto a todos estos de la bancada de los mafiosos a que en esta charola depositen sus visas para que el apoyo que le dan a Andy de palabra sea de verdad o acaso son puras palabritas. Pongan aquí sus visas, a ver, rompan sus visas a Estados Unidos, los que les queda, creo que aquí hay muchos que ya no tienen, pero rompanlas y pónganlas en esta charola para que Andy sienta que su apoyo es de verdad, que no son solo palabritas. A ver, ustedes, banca de mafiosos, pongan sus visas.
1: Amo.
0: Un matiz. A Lili Tellez también le encanta el show.
1: Es puntacho, puntacho.
0: Le encanta el show, pero sí fue un buen puntacho.
1: Pues es que ella está entrenada en los altos.
0: Ella tiene ya entrenamiento de.
1: Y todos los de la comisión. Sí, no, todos hicieron más patos. No, yo lo apoyaría.
0: Noroña dijo, yo la rompería,
1: pero
0: me falla un remo.
1: No, dice, que tiene el bracito roto.
0: Sí, tiene el bracito
1: roto. Yo la rompería, pero no puedo porque. Y le dijeron, te pasamos unas tijeras, mijo, no te preocupes, te ayudamos.
0: Quítate la pashmina y.
1: ¿Estaba acabé? Sí, esto fue lo que dijo Noroña. Mira, chécate.
3: Yo la rompería aquí, en este momento, pero no puedo con una mano. Así es que. Me esperaré a recuperarme.
0: Quiso ser irónico. Quiso ser chito
1: sí,
0: también.
1: Sí, es que no te acuerdas cuando salió, sacó los tiretitos.
0: Sí, sí,
1: los
0: sí.
1: Los tiretitos de.
0: Yo la soy el osito y.
1: No. Es que estos señores no la ven llegar. No la ven llegar.
0: Jueves de cringe.
1: Vamos a un pequeño corte comercial. Tenemos de regreso a Stevie de TV. Usted no se nos mueva. Vamos y volvemos.
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6: ByteDance Dance 2.5, su modelo de creación de video por inteligencia artificial de nueva generación y el más ambicioso. El modelo es capaz de generar videos de hasta 30 segundos de duración nativa con audio video de alta calidad a partir de un solo prompt y soporta múltiples rondas de extensión. Los usuarios pueden producir contenido de alta calidad de varios minutos con un lenguaje audiovisual coherente y dar vida a una historia completa en una sola toma, debido a que mejora las transiciones de plano y los cambios.

0: Mira, güey, siento como cuando a la sirenita le quitan la voz. Así que... así.
1: ¡Canta!
2: Oye, qué ganas de meterte un tenedor en
0: O sea,

0: continuidad en videos largos con calidad visual más natural y pulida que la habitual en videos generados por inteligencia artificial. Acepta hasta 50 referencias multimodales simultáneas y los usuarios pueden ahora introducir hasta 30 imágenes, 10 clips de video y 10 de audio como referencia, y el resultado será un clip en resolución 4K nativa y con profundidad de color para mayor rango de postproducción. Soy Aide Rivera. 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
2: Aunque técnicamente es una gramínea, el bambú cumple funciones de árbol por su altura y dureza. Es la planta de crecimiento más rápido, siendo un recurso renovable extraordinario para la construcción y la industria textil. Actúa como un potente sumidero de carbono y previene la erosión del suelo. Es fundamental en la cultura asiática y esencial para la supervivencia del oso panda.
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3: En el espacio de Grupo Fórmula con Ciro Gómez Leiva, el presidente del órgano de administración judicial, Néstor Vargas, aseguró que 472 ex juzgadores recibieron pagos por indemnizaciones y pensiones. En tanto, hay 93 solicitudes improcedentes por irregularidades, como jueces electos que pidieron indemnización pese a seguir activos en cargos. La gobernadora del Estado de México, Delfina Gómez, encabezó desde el C5 en Toluca la Mesa de Paz, donde dio seguimiento a las acciones que se implementan por la seguridad de los mexiquenses. Aseguró que continuará el trabajo en equipo para avanzar en la ruta de paz y bienestar en la entidad. Roberto Capuano, director del proyecto Olinia, presentó el segundo modelo del mini automóvil eléctrico Olinia Carga. Detalló que está diseñado para el transporte de mercancías con una capacidad de carga de 650 kilos y tendrá un costo cercano a los 150 mil pesos.
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0: Ya estamos de regreso, nosotros tenemos a Steve de TV.
1: Oye, gracias por tu recomendación de End of Oak Street.
2: La película nos gustó mucho.
1: Muchísimo. Anne Hathaway,
2: Ewan McGregor, qué divertida está.
1: No, divertísima.
2: Por ahí hay gente que está diciendo que no tiene sentido, que hay situaciones de... Son dinosaurios en un vecindario. Sí, vamos a pasarla bien, vamos a pasarla
0: está
2: bien.
0: Está muy fantasiosa, es cine. Es cine. Es cine.
2: Y muchas quisieran tener esa emoción.
1: Y es mi género favorito de películas. Anne Hathaway en falda.
2: Hathaway en falda.
1: Ese es mi género favorito.
2: Y corriendo, entonces y ahí corriendo. La
1: tiene. Ese es mi género favorito de cine. Exacto. ¿Qué les tienes a mí?
2: Perfecto, hablemos justamente, ya se estrenó la segunda y última parte de 100 años de soledad. Esta adaptación que decían que era imposible llevarla a la pantalla.
1: Yo dudaba muchísimo. Exacto. Y está perrísimo.
2: Exactamente, la primera temporada se estrenó hace 2 años. Tardaron mucho en sacar esta segunda parte que ya es un Macondo. Macondo ya creció, ya es la ciudad, ya llegaron las guerras. Y es justamente ver a la nueva generación de los Buendía, lo que está sucediendo. Y es ahí donde nos lleva. La próxima semana se estrena el último capítulo. Cada semana, aparte lo están haciendo como la vieja escuela, cada semana Netflix está subiendo 2 capítulos para la próxima llegar al final de este momento importante. En cuestión de jamás se había adaptado algo tan fuerte como esto de Gabriel García Márquez.
1: Tan querido, ¿eh?
2: Y tan querido, porque, exactamente.
1: Pero no lo logró Pedro Páramo, no lo
2: nada,
1: logró.
2: Nada, Páramo, nada, no lo no lograron logró. Nada.
1: Y esta, porque es queridísima, y para los colombianos es el himno nacional, güey.
2: Exacto.
1: Y les quedó.
2: Y construyeron Macondo. En cuestión producción es perfecta, pero si llevamos a las actuaciones, también están muy bien, están muy bien llevadas. Y ahora nos toca seguir a Aureliano y a José Arcadia, que pues son estos gemelos. Vamos a seguir hasta el final de este recorrido y ver, pues, justamente qué es lo que, cómo las familias repiten errores y generaciones.
1: Los patrones.
2: Exactamente. ¿Ah? Entonces está padrísimo. Y tenemos a Julián Román, que interpreta a estos dos personajes. Tenemos a Ángela Cano y a Carla Barata. Platícanos de los últimos episodios de 100 años de soledad.
3: En mi caso sí era toda una herencia familiar, era pues la casta Buendía que venía con esta tragedia desde el capítulo 1. Y básicamente sí me ayudó muchísimo ver la construcción del personaje de Diego, de Claudio, de Marleida, como para entender y estar mucho más cercano a esta familia, pues que es la que cuenta los hilos de esta historia.
4: Sí, yo también. Creo que como en la vida real cargamos con la historia de nuestros antepasados y nosotros, si somos conscientes, podemos decidir qué hacer con ellas y si hacerlo diferente. Y en el caso de Fernanda, ella carga con la historia de sus antepasados y la mantiene hasta el último día y la lleva a la locura. Entonces sí creo que había un peso de un mandato familiar muy fuerte también en este personaje.
5: En cambio, en Petra no. Siento que Petra sí logra como liberarse de todos estos estatutos, como de, no lo diría como de la herencia familiar, pero sí todo lo que recae en Macondo, ¿cierto? Como vemos en 100 años de soledad que las decisiones de generaciones anteriores repercuten en las generaciones actuales, entonces más como con Macondo, pero ella en su construcción personal sí está como aliviada.
1: Super serie, super actores.
2: Ya está.
1: Esta sí no puedo esperar.
2: Exactamente.
1: Pero sí me voy a contar a todos. Porque...
2: Eso, hagan eso. La próxima semana, el 26, se estrena el último capítulo, pero pueden ir empezando. Se estrenó a inicios de agosto, así que termina ya. Concluye 100 años de soledad.
1: Y la portada está hermosa porque es cola de cochino.
2: Sí.
1: Ay, no, sí, sí, no. Los que somos fans del libro.
2: Sí. Está... Ahí viene. Muy y bueno, el estreno de esta semana, me hubiera gustado que llegara a cine porque esta película se tiene que ver en cine, va a estar en la plataforma de Netflix, es La Captura, la película con Alfonso Herrera y Noé Hernández, que es justamente la historia de estos policías que atraparon a El Chapo, es justamente la historia de ellos. Arranca, va lo que tiene que ser, es thriller policíaco, como los que no se saben hacer en México, aquí sí entienden muy bien. Chava Cartes lo está haciendo bastante bien. Él nos entregó Contraataque el año pasado, que era justamente un equipo militar contra narcos. Ahora La magia que tiene es que desde el minuto uno nos importan todos los personajes y tenemos miedo de lo que les va a pasar. Sepan o no la historia, estamos entregados ahí. Este Héctor Cosifakis interpreta a un chapo con humanidad y hasta medio puedes entender sus reacciones. Padrísima, muy bien llevada, emocionante, estás gritando.
1: La historia es muy querida.
2: La historia es muy querida y está muy bien llevada. Sí. Chava Cartas, que de repente nos entrega, él creó la franquicia de Mis Reyes contra Boidines, pero luego puede entregar estas cosas, o sea, bien, este es el tipo de película que puede hacer que Hollywood nos olvidemos de él y la veamos. Yo siento que va a ser un madrazo en él.
1: ¿Y sabes qué siento? Este es el género de mi Poncho.
2: Sí, está muy bien.
1: No, porque pues
6: Exorcista estuvo cañón.
1: No vi Exorcista. Estuvo
2: cañón. Exorcista, la serie está bien.
6: Sí, o sea, y la primera temporada de Exorcista, todo el peso la lleva él.
1: Es que yo vi clips de esta y
6: no hay ni una escena de acción.

0: Pero chido, güey.
1: No, Poncho aquí está fabuloso, pero bien. Con Noé Hernández que se pone a su. Están a tiros, a actorazos. Qué gran película, qué bien lo pasé. Véanla porque yo creo que va a romper récords en la plataforma. Me hubiera gustado que la vieran en cine porque es de estas producciones
2: que se tienen que ver.
1: Que valen
3: la estuvo en cine?
1: No,
2: estuve en cine.
1: Es que fui a la premier y la pusieron en cine.
3: No hay ni siquiera oportunidad de premios. Ni
1: pues tú tienes una tele muy grande, entonces tú ahí la puedes ver.
3: No, pero me refiero a no la van a poder competir ni nada.
1: No.
3: O no está para, no, ni para competir.
1: Sí, sí, sí va, sí va a poder entrar a cosas en los Arieles, a cosas técnicas o tales actuaciones, porque las actuaciones son muy dignas. Pero bueno, eso vamos a verlo el próximo año. Lo que sí es que no se pueden perder la captura que se estrena mañana en la plataforma Netflix. Lo van a pasar. Y aparte dura 90 minutos, qué preciosura. Gracias, así vámonos gracias. A lo que tiene que pasar.
2: Porque los... es unos culebrones.
1: Exactamente, entonces muy bien, la captura muy bien. Y ahora, para que vean que no nada más hablamos de Yair y todo eso, vamos a hablar de Kafka, la miniserie. Se acaba de estrenar en Film and Arts una miniserie sobre justamente cumple 100 años de muerto Franz Kafka, pero sigue siendo importante. Sus historias siguen pues identificándonos.
2: Y es bien inquietante esto, brother.
1: Exactamente, la metamorfosis y todo. Pero aquí no es una miniserie de 6 episodios, pero no es la típica biopic de nací, crecí, estudié, bla. No, aquí es contada desde el punto de vista de la gente cercana alrededor de él, entonces eso cambia totalmente la dinámica. El primer episodio lo cuenta Max, que es su mejor amigo, al cual le dice, si me muero, quema todos mis escritos, porque me da pena, me da pánico que la gente los lea, y al contrario de quemarlo, los publica y se convierte en este Kafka, entonces es justamente la persona que vio algo cuando ni siquiera el propio Kafka lo había visto. Otro está contado desde el punto de vista de Felicia, que nunca nos habían hablado de mujeres alrededor de Kafka, entonces ella, la que podría haber sido como su acercamiento más a una pareja, pues ella cuenta justamente todo este recorrido. También hay uno del papá y ahí entendemos todos los tramos.
3: Visualmente. Oye, está bien. ¿Habrá un episodio contado por la cucaracha?
1: Pero por ejemplo, está un episodio.
2: Gregorio Sansa.
1: Está un episodio contado por las personas con las que él trabajaba como abogado, entonces eso le da el nacimiento de esta famosa cucaracha. Está muy bien llevado todos los jueves.
2: Me recuerda poquito a Mussolini y Manos de Sechu.
1: Ándale, sí, va por esa
2: está
1: línea.
2: Está bueno, tota esa serie.
1: Es serie austroalemana, entonces tiene un ritmo distinto, pero vale muchísimo la pena. Todos los jueves un nuevo episodio en Film and Arts y los domingos repiten, véala, porque van a conocer una manera distinta a Franz Kafka que nunca nos habían contado, y sobre todo, pues es relevante. O sea, ese punto de vista me encantó, y tenemos justamente a David Chalco platicándonos del nacimiento de esta historia.
4: At the beginning, actually, because we were asking ourselves how do you.
5: Sí, en realidad desde el principio. ¿Por qué nos preguntamos cómo contar la vida de alguien que forma parte de la vida de una persona? Y no se trata solamente de la biografía, sino también de la vida interior, que porque, por supuesto, es una parte muy importante de una biografía. No queríamos hacer una biografía clásica, queríamos mostrar no solamente la vida de Kafka, sino también al escritor Kafka, su mentalidad y cómo crea una gran literatura. Pero no existe un Kafka completo. Y por eso, cada episodio tiene una perspectiva diferente sobre su vida y, de alguna manera, al final, completa la imagen.
4: Perspective on his life and fulfills the picture at the end somehow.
1: Ahí la tiene entonces Kafka, un nuevo episodio todos los jueves en Film and Arts. Exactamente. Y vamos porque también acaba de estrenar otra serie ahora canadiense, Murder in a Small Town, una serie basada en una línea de libros muy exitosa. Y nos trae de regreso a Kristen Crew, que es la razón por la que estoy hablando de ella, básicamente. Básicamente estoy hablando de ella, que tenemos a Carr, que justamente es otro
2: sol. Me hice yo en la pubertad.
1: Ya, es que claro. Y es que es tu gusto, ¿verdad?
2: No,
1: jaladito, sí, todo chinita, eso. Sí, claro. Bueno, pues es la historia de este detective que interpreta a uno de los tantos hijos Sutherland, no el famoso, no es Kiefer, sino el otro que ni me sé su nombre, pero Sutherland también. Regresa a un pueblo cansado de dejar la ciudad, de todas estas cosas, pero descubre que en el pueblo también hay asesinatos. Lo interesante, lo que cambia de este tipo de historias es que no es por qué lo mataron a tal persona, sino las razones que llevan para convertirte en alguien que termina matando. Entonces es como más analista, más todo. y bueno,
2: como encontrosa.
1: Exactamente, entonces este detective ahora va a tener que buscar, mientras tiene a una inteligente bibliotecaria, que es Christine Crook, apoyándole, y pues bueno, ahí hay tensión y todo. En Canadá, porque es canadiense, ya van 3 temporadas, aquí acaba de llegar la primera y ha sido bastante exitosa, y pues nada más por Christine Crook hay que verla, solo por eso, y tenemos a Ian Weir platicándonos de por qué esta serie va a conectar con la audiencia mexicana.
0: I'm hoping that the Mexican audiences, like audiences anywhere, see themselves.
5: Espero que las audiencias mexicanas, como las audiencias en cualquier lugar, se vean a sí mismas en los personajes, en la humanidad de los personajes. Quiero decir, los detalles particulares de nuestra serie son muy específicos. Está ambientada en la costa oeste de Canadá, donde fue filmada. Pero, en el mundo ficticio de la serie, es la costa oeste del estado de Washington. Pero espero que nuestros personajes sean universales, que las esperanzas y los sueños y las aspiraciones de los personajes sean esperanzas, sueños y aspiraciones universales. Y también espero que nuestros personajes sean personajes dimensionales, personajes tridimensionales, nuestros personajes principales que sean atractivos de seguir, semana tras semana, que era justamente la visión de L.R. Wright en las novelas. Y por eso, sí, espero que las audiencias mexicanas respondan de la misma manera que yo respondo a las historias.
0: I'm hoping Mexican audiences respond the same way I respond to the stories.
1: Ah, ahí lo tenemos.
2: ¿Eso en qué plataforma?
1: Esto es en Universal Plus, porque también existe esa plataforma. Morden in a Small Town, ahí la tienen. Christine Crook, solo por ella hay que ver esta serie. Y tenemos regalos. Hay dos premieres. Primero, Coyote contra Acme. Esta película que Warner canceló, ya la puede ver, es gloriosa. Qué bueno que se luchó. Qué bueno que los directores, la gente la pidió. La compraron y va a llegar la próxima semana. Tengo entrevista, hablaremos de ella la próxima semana. Hay pases para esta, entonces pónganme, Stevie, quiero ver Coyote contra Acme. Y tenemos también para película. Los que quieren historias románticas, Solo por una noche. Esta historia donde solamente, si eres soltero, solamente puedes tener sexo una noche en todo el año. Y es esta pareja, el esposo de Dua Lipa y Mónica Bárbaro, tratando de tener sexo.
2: El esposo de Dua Lipa.
1: Pues así se llama, ¿no? Ah, bueno, Colin Turner.
2: El esposo de Dua Lipa.
1: Sí, entonces quieren tener sexo, pero pues es muy complicado. Si quieren ver la del el sexo o la del coyote, nada más díganme, Stevie, quiero ver una de las dos. Ahí lo tienen.
2: Tus redes, querido.
1: Arroba Stevie TV. Saludos y cumpleaños a Sandra y a Carlos Pérez.
2: Sandra y Carlos. Muchísimas gracias, bebecito. Vamos a un pequeño corte comercial. Volvemos a usted aquí en No Sonora. No se me mueva.

0: Ya estamos de vuelta. Sigue con nosotros, riendo para no llorar. Chumel Torres.
1: Contamos que por fin, Gabriel, por fin vamos a estudiar.
2: Hay una alternativa para los de la UNAM.
1: Hay una alternativa, es el sistema que da el examen de la UNAM. Yo siento que por fin Stevie lo vamos a poder ver ya recibiendo su doctorado. Porque el señor Wisin, Juan Luis Morera, anunció el lunes 17 la creación de la UDP, Universidad del Perreo. Inscripciones abiertas.
2: En febrero son las inscripciones.
1: Imagínate la cantidad de gente que se va a inscribir en la Unidad del Perreo.
2: Oye, ahora, pero ¿es real o es...?
1: Es real, es no, muy real. No. El logo, venga, Perreum est. Perreum est. Imagínate la hermenéutica del perreo.
2: Perreum est. No, si va a haber, si tiene sus...
1: Dígame usted, licenciado en perreo.
2: Real, tiene, si tiene sus materias, ¿eh?
1: Sí.
2: Ahí te van.
1: Ritmo, las cátedras. Ritmo aplicado.
2: Ajá.
1: Historia del reggaetón.
2: Uno y dos.
1: Epistemología del flow, que sea esto.
2: Avanzado.
1: ¿Eh?
2: Biocentro de estudios avanzados en cadencia.
1: Güey, va a estar bien padre.
2: Dembow. Es un posgrado, ¿no?
1: Dembow, o sea, sí, es... Dembow es ya cuando está. Es,
2: de, y cultura
1: ya,
2: urbana.
1: Ya no es tronco común, ya Dembow ya es especialidad.
2: Sí, ya es para especialidad. Pues ahí está la alternativa para los que no queden en la de la UNAM.
1: Dice: siento la responsabilidad personal de enaltecer nuestra cultura y proteger el legado de un movimiento que cambió la industria para siempre, declaró el señor Wisin. Uno de los
2: decano, si me disculpas.
1: El decano Wisin. Uno de los mejores conciertos que he visto yo con estos ojos. El señor Wisin y el señor Yandel.
2: Pero no pensé que había, se habían, ¿no se volvieron aleluyos o algo así?
1: Ah, no, ese fue... Pregunta. No, ese fue Omar.
2: ¿Quién?
1: Daddy Yankee. Daddy Yankee vendió todo y ahora es Cristo, el perreo del cielo. Sí.
2: Bueno, pues...
1: Sí, no, perdimos a Daddy Yankee. Pues, sí. Y si hubiese una gira y no pude.

0: gracias.
1: Ahí está Don Misil, por si usted quiere inscribir a su hijo, su hija, a su hije a la Universidad del Perreo, pues apúrese porque las localidades, las inscripciones se agotan. ¿Hecho usted, cómo será el examen de admisión?
2: No, espero que estricto.
1: Seguro.
2: Al menos desde, estricto.
1: No vi tanto robótico, índice robótico.
2: No bajaste lo suficiente.
1: No bajaste lo suficiente. Exacto. Necesito, vamos a exigirte más. Ya se nos acabó el tiempo. Muchas gracias por acompañarnos. Mañana en punto de las 10 de la mañana se quedan ustedes con el señor Marco Antonio Regil. Nosotros nos vamos y volvemos mañana. Usted ya se puede ir a trabajar. Vamos.
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17: Y así estamos saludándote a través de Radio Fórmula 106.9. Me quedo contigo hasta en punto de la 1 de la tarde. Hoy vamos a farmear aura aquí en Aguascalientes. Así que si quieres saber qué es cómo es, dónde se va a llevar a cabo y cómo se está poniendo de moda entre los chicos, bueno, y las chicas también. Ahorita vamos a platicar sobre eso. Así que el farmear ahora es tener personalidad o simplemente hacer cosas para llamar la atención. De eso vamos a hablar el día de hoy a través de Radio Fórmula 106.9.

las 11 con 12 minutos, cuando llegan tus hijos y te dicen, mamá o papá, va a haber una batalla para farmear aura. Te quedas con cara de que, ¿qué me quiere decir esta persona? Bueno, el farmear aura es tener esa personalidad o simplemente hacer cosas para llamar la atención. Así que, esa va a ser el día de hoy el tema. Para que te quedes con nosotros. ¿Te imaginas que hasta ahora tu forma de caminar, posar o mirar pueda darte puntos? Primero llegaron los emos. Después llegaron los otakus. Ahora llegan quienes hacen ya batallas para farmear aura. Y la pregunta es directa. ¿Las batallas de farmear aura son una forma divertida de convivir o es una competencia absurda para llamar la atención? Así que yo soy Sandra Reyes, esto es La Música La Tengo Yo a través de Radio Fórmula 106.9 y hoy vamos a hablar de una tendencia que nace entre los jóvenes y a muchos adultos nos está dejando con cara de ¿qué está pasando con los jóvenes? El término farmear, que viene del lenguaje de los videojuegos, el repetir acciones para acumular recursos, puntos y aura. Este es el contexto que significa presencia, seguridad, carisma o esa capacidad de entrar a un lugar y llamar a la atención. Y hay batallas que consisten en enfrentarse y sobre todo con poses, gestos, movimientos, bailes o actitudes para bien quien proyecta más presencia y consigue la reacción del público. Y eso es farmear aura. Y bueno, hay muchas batallas que se van a llevar a cabo aquí en Aguascalientes. Hay una en La Excedra el próximo mes de septiembre, que ahorita vamos a hablar sobre eso y mucho más. Así que manda tu opinión de todas esas tendencias que nacen en redes. Farmear aura es tener personalidad o simplemente cosas para llamar la atención. ¿Tú qué piensas?

0: son las 11:17. Y bueno, hay información sobre un torneo de aura que va a llevarse a cabo. Dice, ¿estás listo para demostrar tu aura? Ven y sobrevive en la batalla de aura. Viernes 21 de agosto en el Jardín de las Generaciones de la Universidad Autónoma de Aguascalientes. Batalla 1 contra 1. Hay premio para los 3 mejores organizado por alumnos. Dice, evento organizado únicamente por alumnos. Va a ser a las 10 horas. Por acá dice, batalla de aura. En Rincón de Romos se viene algo épico. Batallas, premiaciones. Y bueno, ahí va a ser el sábado 24 de agosto a las 4 de la tarde. Y luego hay otro en el Instituto Tecnológico de Aguascalientes, batalla de aura. Jueves 2 de la tarde hay 3 premios y dice, no te la pierdas, jueves a las 2. No dice la fecha, no, nada más eso. Dice por acá, torneo de agarra la pala de, ¿qué? La aura, Parque Cuá, Corrientes Capital, 17 horas. Y bueno, acá, esta también aquí, sí, ahí es la de Aguascalientes. Dice, batalla de farmear áurea, Excedra, Aguascalientes, reglas y debates del evento. Y va a haber fecha para primer lugar, 13 de septiembre, en la Excedra, en Aguascalientes, premio para las mejores. Y bueno, hay otro por acá, dice, evento organizado únicamente por alumnos, áurea level, torneo de áurea en la Universidad Autónoma, junto a la cafetería. Y bueno, esto es lo que estamos viendo últimamente en TikTok, así que para ti que eres papá, de repente empiezan estas tendencias para farmear aura. ¿Para ti es una personalidad o simplemente hacer cosas para llamar atención? Movimientos extraños, que si el farmear es el calladito, el 6-7, y ahorita te platico
1: Sandra
0: cuál.
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0: ¿Y ahora qué? Ahora viene Alejandro Sanz a Aguascalientes.

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Ya son las 11:30 y bueno, llegaron las batallas Aguascalientes y bueno, pues así, farmear aura, que ya comenzaron esas batallas y que tú has escuchado ese término, porque ¿qué es eso de farmear aura? Aura. Viene del lenguaje de los videojuegos y significa acumular puntos, experiencias, y hay batallas en donde dos chavitos se enfrentan y buscan demostrar quién tiene más aura. Y pueden hacer poses, caminar, bailar, hacer gestos, poner cara seria, imitar movimientos virales. Y el público decide quién lo hizo mejor mediante esos aplausos, gritos o reacciones. Esa tendencia, pues, que nace en internet, especialmente en las comunidades de videojuegos, memes, en redes sociales. Y durante este 2026 saltó hacia la fama en TikTok, en las calles, en México. Y la primera batalla presencial reportada ocurrió en Veracruz. Y ahora es que ya comenzaron las batallas para farmear aura en Aguascalientes. Así que a ti han llegado tus hijos y te han dicho, mamá, voy a ir a farmear aura. Tú, cuando les preguntas qué es eso, bueno, pues hay muchos poses, acciones que buscan proyectar seguridad, estilo o presencia. Los más comunes, ahí te va, es la caminata de aura, que es caminar lentamente con actitud y seguridad, ¿no? ¿Te acuerdas de esas... concursos que había de bailes de menudo y luego después fueron los bailes de breakdance que se enfrentaban, algo así, pero ahora es eso, para farmear aura? Y que la mirada fija, sostiene la mirada sin reírse ni apartarla, hacen poses de modelo, se quedan quietos en una posición llamativa. Y bueno, como eso, empiezan a hacer así varios movimientos, bailes y demás. Ahí en los estados de WhatsApp, ahí estoy subiendo videos. Y las batallas, que si el cabeceo, la media vuelta, el freeze, la entrada dramática, el acomodarse la ropa o el movimiento de lentes, cruzar los brazos, el 6-7, todo eso es parte de los bailes de los chicos.

0: a través de el TikTok y que está de moda. Así que, ¿tú qué piensas? 449-122-0948, ¿lo conoces? ¿Es una forma de tener personalidad o simplemente para llamar la atención? Platícamelo. Hola.
1: Referente a tu pregunta ahorita, Carlita, no, nuestra juventud de ahora cada vez tiene estiércol en la cabeza, definitivamente, ¿no? Cada estupidez que sacan, no, pero eso, no. Es una cosa que de veras no se puede creer con esta juventud. No, tienen estiércol en la cabeza.
2: Okay. Hombre, qué barbaridad con esta gente. Por eso estamos como estamos.
0: Ok, un abrazo para ti. Muchas gracias por estar a través de Radio Fórmula 106.9. Y mientras tanto, pues recuerda cuando te decían, ay, qué inmadurez, y tú, bueno, cuando seas grande. Así lo canta Miguel Mateos en Radio Fórmula. ¿También te decían inmaduro a ti o qué? Cuéntamelo.

Así vamos a continuar a través de Radio Fórmula 106.9 y detén todo lo que estás haciendo y escucha esto. 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
1: 11:37. 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
11: Ya son las 11:42 y aquí continuamos porque estamos hablando hoy de farmear aura. Es tener personalidad o simplemente hacer cosas para llamar la atención entre los jóvenes. Cuéntamelo, Juan Antonio, ¿cómo estás? Hola.
12: Qué vergüenza que las instituciones educativas se presten a esas estupideces de las batallas de aura. Señores, si ven a sus hijos haciendo esas pendejadas, métanles un fregadazo en la cabeza. No, mejor no, sale peor.
11: No, claro que no.
12: Qué vergüenza de humanidad.
11: Okay. Bueno, pues conste que ahí dice organizado por alumnos. Las instituciones no tienen nada que ver. Así que vamos a continuar. Tengo más música y vámonos con Leo Dan y Ricardo Montaner. Te he prometido, ya son las 11:43. Estamos hablando de esas batallas de aura que llegaron a Aguascalientes. ¿Crees que tenga pues asistencia como los Terians?

0: 46, Leo Dan, Ricardo Montaner, te he prometido a través de Radio Fórmula 106.9. Y bueno, cuando ya hacen esos pasos de baile, que hacen movimientos, cruzan los brazos, señalan al público, se acomodan la ropa, o movimiento de lentes, el six-seven, cabeceo, el freeze, el media vuelta, la entrada dramática y la pose final. Después de todo eso, esas batallas no gana necesariamente quien baile mejor. Gana quien logre proyectar más actitud, seguridad y presencia, o sea, el que tenga más aura. Así que eso es farmear aura. 449-122-0948, ¿tú qué piensas sobre esto que está ahora de moda entre los jóvenes?
1: Buenos días, Sandrita.
0: Buenos días.
1: Yo pienso que los muchachos buscan más que nada identificarse con algo dentro de su escasez que tienen, digamos, en afecto con familia, con parientes, o hasta con los propios amigos. Okay. Es una forma de expresarse y de ser parte de un grupo.
0: Ok, un abrazo para ti, Carlos. Gracias por estar con nosotros en Radio Fórmula. Y la música sigue en Radio Fórmula 106.9. Llega Laura Nobrizuela. Esto es Muchachita. Muchachita.

0: Y esa es muchachita, Laureano Brizuela, en Radio Fórmula 106.9. ¿Y sigues buscando la rutina ideal para controlar el acné? 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
1: 11:50. 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
5: Y aquí continuamos. Y si tienes hijos, nietos, sobrinos o compañeros jóvenes, probablemente ya escuchaste frases como ganó aura, perdió aura, o ese momento le dio 1000 puntos de aura. Y no, no están hablando de energía espiritual, chakras, ni algo paranormal. Simplemente están frente a una manera humorística de medir la presencia social. Hacer algo con seguridad, con estilo aparente y sobre todo aparente naturalidad que puede convertirse en un supuesto momento de aura. Esa expresión comenzó a circular en internet desde el 2024 y posteriormente explota en redes sociales, como siempre en TikTok. Así que viene algo que nos conecta con nuestra generación, porque nosotros también teníamos nuestras propias maneras de demostrar quién era el más cool. El que llegaba con el carro más llamativo, el que bailaba mejor. En ese momento era aquel rap y breakdance y bueno, batallas hasta de menudo. El que contaba los mejores chistes, el que tenía la chamarra de moda o el que entraba a una fiesta caminando como si fuera el dueño del lugar. La diferencia es que antes no había celular ni grababan, ni había testigos que hoy puedan recriminarte. Así que hoy podemos criticar porque no hay video de nuestra generación, al menos de nosotros, ¿verdad? Así que, ¿tú qué piensas? 449-122-0948. Farmear aura es tener personalidad o simplemente hacer cosas para llamar la atención. Cuéntame, Cora. Hola.
6: Hola, Sandrita. Mira, sobre eso de farmear aura, no sé. Cuéntamelo. Pero, pues, desde años lo hemos hecho. Ya, nada más ellos lo van actualizando, pero es lo mismo, nada más con diferentes nombres.
5: Ok. Muy bien, un abrazo para ti, muchas gracias.
7: Hola. Hola, Sandy. Yo creo que farmear aura, más que llamar la atención o tener personalidad, yo pienso que es una nueva forma de divertirse, donde los chavitos, como dicen, inventaron o crearon esa nueva forma para divertirse, para competir, y me parece interesante, que es muy divertida, tiene estrategia, y es muy sana. Okay. Entonces creo que esa nueva forma de los chavitos que tienen

0: canción te va a cantar al oído Alejandro Sanz, y yo tengo accesos para que vayas. ¿Quieres ir? Bueno, pues quédate conmigo y diariamente participa, diariamente manda tu video, que te veas tú. No pongas ahí que la cortina y la ventana, no, tú te tienes que ver. Y obviamente, entre más videos mandes, más oportunidad vas a tener de ganar y de irte a disfrutar de Alejandro Sanz. Ay, esta canción yo quiero que me la cante. Y sí me la va a cantar. Va a decir, esta va para ti, Sandra. Bueno, pero en su tono español. Vámonos con más música. Hola, ¿quién está por acá?
1: Híjole, fíjate que eso de farmear, ahora yo no acabo de entender qué es. Uh-huh. He estado viendo videos. No entiendo esa modita de ahora, porque es una moda como muchas más. Y pues yo creo que nomás es llamar la atención, Sandra.
0: Ok.
1: Buen día.
0: Un abrazo, gracias por estar con nosotros a través de Radio Fórmula 106.9. Así que, bueno, pues hay modas que van, modas que vienen. ¿Te acuerdas cuando hicieron su encuentro de Terian? Que nadie fue, por cierto. Ahora vamos a ver qué tal les va con esto. Porque sí, han pasado tantas modas que primero los otakus, los emos, los... Terians, y ahora es eso, el farmear ahora. Así que seguimos con más música. Hola.
2: Hola, Sandrita, buen día. Yo creo que es un tema muy curioso, ¿no? Digo, todos en nuestra juventud tuvimos ese tema que lo llamamos diferente a lo mejor. Ahora son sus morísimos, pero pues no tenemos por qué escandalizarnos. Ajá. Mientras no sea para mal, todo está bien. Mientras sea para, como comentabas, ¿no? Copiar pasos, saber quién lo hace mejor, cosas así. Todo está bien, creo yo.
0: Ok, un abrazo para ti, muchas gracias. Bueno, simplemente cuando te enfrentabas grupo con grupo a bailar esta canción y se quedaban viendo y empezaban a hacer los pasos a ver quién... pues lo hacía mejor, y obviamente al que gritaban más, el que le aplaudían más, pues era el que ganaba esas competencias de menudo. Ahora es lo mismo, pero es farmear ahora. ¿Qué tal? ¿Se parece o no?

0: Son las 12:11. ¿Recuerdas cuando se hacen pues ese duelo de rap improvisado que es el freestyle? Algo así. Bueno, pues lo interesante de esto que se presenta en TikTok, que pues ha causado furor, el farmear aura. Bueno, pues ahí empezaron esas batallas. Recientemente se realizaron encuentros presenciales de batallas de aura en Veracruz. Ahí los jóvenes se reunieron en la macroplaza del malecón para enfrentarse mediante poses, bailes, gestos, mientras el público reaccionaba y elegía quién tenía mayor presencia. Y aquí aparece nuestro ejemplo mexicano. Lo que comenzó como una broma de internet terminó convirtiéndose en una actividad cara a cara. ¿Para ti es absurdo? ¿Es dañino? Bueno, pues no necesariamente. Si hay respeto, reglas claras y nadie es humillado, pues puede ser simplemente una nueva forma de juego y convivencia. Así que, ¿tú qué piensas? ¿Farmear es tener personalidad o simplemente hacer cosas para llamar la atención? 449-122-0948. Hola.
1: Hola, Sandrita. Buenos días.
0: ¿Cómo estás?
1: Mira, no sé ni de lo que estás hablando. No,
0: todo el mundo está
1: nunca
0: así.
1: Había escuchado eso, pero ahorita que expliques, ya voy a saber qué es eso.
0: Muy bien.
1: Que tengas bonito día, un abrazo, gracias.
0: Para ti. El enfrentamiento, cara a cara, hacer señas, gestos, farmear ahora. De eso estamos hablando el día de hoy.
2: 12:12.
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1: Ya son las 12:20. Estamos hablando de farmear aura. ¿Qué es eso? Bueno, no es espiritual. En el lenguaje del internet significa proyectar presencia, estilo, carisma. Y en pocas palabras es ser cool. Alguien que llama la atención cuando está o entra a un lugar por su seguridad. Y eso de farmear aura viene del lenguaje de los videojuegos. Así como un jugador puede farmear experiencia, dinero o recursos, se puede farmear aura al hacer cosas que aumentan el nivel de presencia. Y cuando hacen debates, cuando hacen ahí sus batallas, pues puede perderse con una acción incómoda, un tropiezo, una mala respuesta o forzar ser cool. En pocas palabras, ganar aura es hacer algo épico y perder aura es hacer algo vergonzoso. Y la escala es completamente imaginaria y ahí es parte de la diversión. Así que ese es más o menos el farmear aura. ¿Tú qué piensas? ¿Que es una forma de llamar atención? ¿Es personalidad? ¿Es algo para divertirse? Quiero tu opinión. Hola.
7: Definitivamente en ese tipo de retos yo no estoy de acuerdo. Creo que los papás debemos de estar más al pendiente de lo que hacen y lo que dicen nuestros hijos. No es

0: está bien para mí el imitar, el que es sobresalir de esta forma. Hay miles de formas de poder sobresalir.
1: Ok. Muy bien, muchas gracias. Te agradezco esa opinión. Y vámonos con Rocío Dúrcal, porque llega con La Gata Bajo la Lluvia.

0: son las 12:25 minutos. Seguimos con más música porque estamos hablando de eso de farmear ahora. Y fíjate, ¿dónde surge esta tendencia? Bueno, comenzó en internet y este término aura farming comenzó a circular en redes sociales en el 2024. Se popularizó en TikTok y ahí se extendió a otras plataformas y comunidades, en videojuegos, en anime, en deportes y en memes. ¿Y por qué trascendió de las redes? Bueno, pues estas batallas del aura llegaron al mundo real, en donde los participantes compiten para demostrar quién tiene mayor aura al generar una reacción. Y el público decide quién se lleva la victoria. Así que el aura se convirtió en una forma de humor, lenguaje entre nuevas generaciones, que combina diferentes referencias de internet y la cultura popular. Y lo más importante, todos entienden que es una broma. La gracia está en imaginar que cada persona tiene una barra invisible de aura. Así que, ¿tú qué opinas? 449-122-0948. ¿Es comunicación? ¿Es moda? ¿Es qué? Cuéntamelo.
1: Mira, hola. Yo siento que es nada más para llamar atención. La verdad, la gente ya no haya ni que inventar. Okay. Como ves, que tengas bonita tarde.
0: Muchas gracias.

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3: Ya son las 12:31. Estamos hablando el día de hoy. Farmear aura es tener personalidad o simplemente hacer cosas para llamar la atención. Cuéntamelo a través de Radio Fórmula 106.9.
4: Hola. A lo mejor sí, dan pena ajena, ¿verdad? Pero pues a ellos les hace feliz eso. Y pues están haciendo algo, no de provecho, pero pues algo.
3: Ok, muy bien. Un abrazo. Hola.
5: Hola, Sandrita. Buen día.
3: Buen día.
5: Con respecto a la pregunta que haces de eso de farmear. Ajá. Te lo voy a contestar lo que pienso de esas cosas. Ajá. Con una frase.
3: Okay.
5: Todos los cerebros del mundo son incompetentes ante cualquier estupidez que esté de moda.
3: Okay.
5: Saludos, un abrazo, Sandrita.
3: Un abrazo, gracias. Hola.
6: ¿Qué tal? Muy buen día, Sandra. Pues son modas, definitivamente, que nada que ver con lo que hacemos nosotros, como bien lo mencionabas. La diferencia es que nosotros no tenemos videos. A mí me gustaba mucho hacer competencias de rap. Ajá. En mis tiempos, te estoy hablando de los 90s. Entonces, pues son modas y a nadie le hace daño.
3: Okay.
6: Ellos se divierten. Saludos.
3: Un abrazo. Gracias por estar a través de Radio Fórmula 106.9. Ya son las 12:32.

Tengo muchos accesos para Ricardo Montaner, tengo para Alejandro Sanz, para Soda Stereo y para el Circo de las Estrellas y mucho más aquí en Radio Fórmula. Manda tu video.

0: 1 de la tarde, toda la información que están reportando un sismo de magnitud preliminar 7.2 en Perú. La información con Joaquín López Dóriga, no te la pierdas. Y toda la música, pues aquí conmigo. Así que, farmear aura, ¿es tener personalidad o simplemente hacer cosas para llamar la atención? ¿Tú qué piensas? 449-122-0948, hola.
1: Jueves. No, la mera verdad, yo no sabía de lo que estabas preguntando el día de hoy. Qué bueno que nos has dado alguna pequeña explicación.
0: Muchas gracias.
1: Definitivamente para mí, pues es una moda. Uh-huh. Es pura distracción, es para pasar el rato. Y creo que también como que nos demuestra que a los jóvenes actuales, pues hay una forma de manipulación como muy más simple, con cosas raras, incluido el vocabulario. Pero pues no sé ni de qué es, y para mí solamente es para pasar el rato.
0: Ok.
1: Saluditos, Andy.
0: Un abrazo fuerte, gracias. Seguimos con más música, aquí llega Mon Laferte, Invéntame. A través de Radio Fórmula 106.9, manda tu video, porque la vamos a pasar genial y a disfrutar de música en Radio Fórmula 106.9. Invéntame, Mon Laferte.

0: Ya son las 12:41, esa canción con Mon Laferte, Invéntame, a través de Radio Fórmula 106.9. Y ya tengo por aquí otro mensaje. Hola.
1: Sandra, buenos días.
0: Buenos días.
1: Yo no sabía, lo había escuchado, como dices tú, en redes sociales. Uh-huh. Y hoy en la mañana vi que estaba invadida las redes sociales de eso. Ajá. Que algo pasó en un Bachúa. Y lo googleé.
0: Ok.
1: Y pues ya entendí lo que es. Ajá. Y pues digo, y luego salió un meme, soy maestra de secundaria, entonces me imagino que esto va a estar.
0: Sí, claro.
1: Ahora regresando.
0: Claro.
1: Al máximo. Ajá. Entonces, pues ya, ¿qué pienso? Ay, pues es una moda.
0: Claro.
1: Entonces, pero pues bueno, ya lo entendí, ya sé de qué va a tratar, entonces ya cuando llegue a la secundaria con mis niños, ya no me van a decir, ay, la maestra está desactualizada.
0: No, ya me
1: actualicé.
0: Muy bien.
1: No lo voy a hacer, pero ya lo entendí. ¿Vale? Okay. Gracias, bonito día, Janet Huerta, hashtag Cinépolis.
0: Ok, le haces la señal del 6-7, o el te estoy viendo, miradita, ¿verdad?

0: Con un 45 minutos, ¿recuerdas tú la época de las canciones de confrontación o la competencia que fueron más famosas con Pedro Infante, que ocurrieron en su histórico duelo musical contra Jorge Negrete en la película Dos Tipos de Cuidado? En esa cinta, bueno, pues uno interpretaba, el otro contestaba, se retaban con versos, coplas, y era memorable una guerra de picardía. Algo así es eso, pero con movimientos de, pues, juegos de internet. Así que 449-122-0948, ¿qué piensas tú? ¿Es una moda? ¿Es una forma de comunicación, personalidad o simplemente hacer cosas para llamar la atención? 449-122-0948, queremos tu opinión a través de Radio Fórmula 106.9. Hola. ¿Cómo estás?
1: Bueno, mientras no dañes a nadie, si es un tema de entretenimiento, si es un tema de convivencia, pues yo creo que no tiene nada de malo. Es preferible que estén ocupados en eso a que estén ocupados en algún asunto donde dañemos a los demás.
0: Ok, muy bien, un abrazo para ti. Así que esos son los duelos que pues estamos viendo, el farmear aura, esas batallas. ¿Son personalidad? ¿Simplemente es para llamar atención? ¿Queremos tu opinión? Manda tu video. Y mientras tanto, vámonos con la ley. Hoy es 20 de agosto, son las 12:47. Y así seguimos contigo. Una tarde sensacional, así que seguimos disfrutando de tu presencia y de estos 27 grados en Aguascalientes.

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16: 12:55.
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17: Y son las 12:55. 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Y ponme ahí, soy primeriza, manda la dinámica del día de hoy. Ya sabes, es farmear aura. Es tener personalidad o simplemente hacer cosas para llamar la atención. Y ya tengo por aquí otro mensaje. Hola.
16: Hola, Sandra, ¿cómo estás? Soy Carolina.
17: ¿Cómo estás, Caro?
16: Oye, Sandra. Yo creo que eso que estás planteando ahorita, de la moda, yo creo que es una moda, para empezar.
17: Ok.
16: No ha habido otras modas que tú ya mencionaste. Pero yo creo que llamar la atención es una necesidad que tiene el joven de expresarse.
17: Ok, muy bien, muchas gracias. Hola.
18: Hola, Sandrita, buenas tardes. Mira, ¿estás? Ese término yo no lo conocí hasta ahorita que lo estás diciendo. O sea, el término en sí, la palabra en sí, porque ese modo ya está desde cuándo.
17: Claro.
18: De hasta salió en una película eso del del ¿dónde están las rubias? Y varias películas ha salido ese modismo.
17: Okay.
18: Pero a mí no se me hace mal, digo, pues es una competencia entre personas

0: sobre un baile o sobre una broma, creo, ¿no?
1: Sí, claro.
0: Pero pues no se me hace malo, digo, pues, muy al bien. Final no afecta.
1: Bueno, muy bien, muchas gracias.
0: Pues están haciendo como concurso.
1: Perfecto. Bueno, pues ya me voy porque ya se acabó el tiempo. ¡Qué barbaridad! Ya viene Joaquín, ya, perdón. Ahí está ya. El micrófono es tuyo. Y nos escuchamos a las 3 aquí en Radio Fórmula 106.9. ¿Le seguimos?

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2: Muy buenas tardes. Tenga usted muy buenas tardes. Y sí, claro. Es la una en punto, pero en punto tiempo del Centro de México. Usted puede ajustar su reloj. Y yo soy Joaquín López Dóriga, transmitiendo para usted con mucho gusto, como todos los días, en vivo. En vivo desde la Ciudad de México para toda la República Mexicana, a través de 97. Sí, estamos como todos los días transmitiendo a través de 97 estaciones de radio en todo el país y en otras 30 estaciones de radio más en Estados Unidos para nuestros paisanos.
3: A quienes les mandamos besos y abrazos en California, Arizona, Texas, Nueva York, Illinois, Georgia, Utah, Kansas, Oklahoma, Carolina del Norte y del Sur, Tennessee, Oregon, Colorado y Florida. Y en Telefórmula Estados Unidos a través de las cadenas Xfinity Latino y Latino View.
2: Y además.
3: Y además estamos en Telefórmula en Easy Canal 121, Sky Canal 157 y 1157, Total Play Canal 161, Mega Cable Canal 153 y en Dish nos encuentra en el 354.
2: Y también estamos en YouTube, en radioformula.mx, en lopezdoriga.com y en Instagram. ¿Y hoy?
3: ¡Hoy es viernes, chiquito!

0: Y entonces
1: hoy es jueves 20 de agosto del año 2026. Han transcurrido ya 232 días y faltan 133 y termina este año con la semana número 34.
0: ¿Y de quién es santo, Laura? Laura Pérez Cisneros, me da mucho gusto saludarte como todos los días. ¿Quién es santo este jueves y 20 de agosto ya?
1: 20 de agosto, Joaquino, y estamos festejando a Bernardo, Leovigildo y Samuel. Muchas felicidades a todos ellos.
0: Bueno, pues hoy es tu cumple, muñeco. Felicidades, Bernardo Gómez. Te mando un abrazo con el cariño de siempre. Bernardo Batis, maestro, le mando un abrazo. A Bernardo Sepúlveda también. A Bernardo Segura, muchas felicidades. Hoy es Alberto, es su cumple hoy. A las mañanitas, ¿dónde están?

0: Bueno, querido Alberto Casillas, compañero de muchos años, muchas gracias por todo. Laura, hoy es tu cumple también, Laura González, muchas felicidades. La gran Jacqueline Andere, Jacqueline, sabes lo que te quiero, te mando un beso y un abrazo. A Judith Delgadillo y a Tito Briz, aquí del Cardenal, del restaurante del Cardenal, les mando abrazos. Y si todo esto es hoy, Laura, nos quiere decir aquí va a ser santo mañana. Mañana ya viernes y 21 de agosto.
1: Mañana, Joaquín, vamos a festejar a Pío y a Siriaca. Muchas felicidades a todos ellos.
0: Bueno, pues esto es algo de lo más importante que ha ocurrido y que está ocurriendo hoy en México y en el resto del mundo. Con mucho, que es muchísimo de todo lo que usted leerá y escuchará mañana por la mañana y muchísimo de todo lo que usted leerá, escuchará y verá ahora, vamos, en el correr de las próximas horas. Voy contigo, Juan Antonio Jiménez, la caída de este personaje clave. Después de más de 2 años, clave en el asesinato del diputado electo del PRI, Héctor Melesio Cuen, aquel viernes 25, viernes 25 de 2024, el día que secuestraron al Mayo Zambada. Te escucho.
2: En la madrugada de este jueves, Fausto Corrales Rodríguez, considerado como testigo clave en el asesinato del diputado Héctor Melesio Cuen y del secuestro de Ismael El Mayo Zambada, fue internado en el penal del Altiplano, ya que se le acusa por los delitos de encubrimiento y falsedad de declaraciones. Los detalles, Joaquín, más adelante.
0: Gracias. Israel Aldama, en la mañanera la presidenta habló, bueno, le plantearon el tema del contraalmirante, Fernando Farías Laguna, que está en Buenos Aires y está por llegar a México. Vamos a ver qué pasa cuando se reúna con su hermano, con el vicealmirante Manuel Farías. Vamos a ver qué es lo que ocurre y qué es lo que declaran juntos. ¿Y a quién piden que se presenten a declarar? Te escucho, Israel Aldave.
3: Así es, Joaquín, muy buenas tardes. La presidenta Claudia Sheinbaum hoy aseguró que el traslado del contraalmirante Fernando Farías Laguna de Argentina, donde fue detenido, a nuestro país, no está en duda. Reconoció, Joaquín, que hasta ahora el acusado, junto con su hermano, como tú lo señalabas, de encabezar una red de huachicol fiscal, se ha detenido por un tema jurídico, pero que está ya por venir a nuestro país. Le adelanto, Joaquín, y por supuesto el detalle más adelante.
0: Voy contigo, Juan Antonio Jiménez, el destino de el contraalmirante.
2: El altiplano será el penal donde en las próximas horas será ingresado el contraalmirante Fernando Farías Laguna, una vez que haya sido trasladado desde Buenos Aires a nuestro país. A su arribo, se realizarán los protocolos médicos y se solicitará la fecha de audiencia en su contra para que responda por la acusación que se le imputa por el delito de huachicol fiscal. Los detalles, Joaquín, más adelante.
0: Gracias, voy contigo, Marco Morales, Forum La Michoacán. Son en realidad 12 los detenidos con el operativo de ayer. Te escucho.
4: Joaquín, muy buena tarde. En esta ocasión, para informarte que luego de los operativos realizados en Ecuandureo y Tanuato por fuerzas federales, en total fueron detenidos 12 presuntos integrantes del cártel Jalisco Nueva Generación. Durante la tarde se mantuvo el despliegue de fuerzas federales y estatales, lo que permitió la reactivación de todas las carreteras que fueron bloqueadas en al menos 26 puntos de la entidad. En breve los detalles.
0: Pero le agrego que anoche seguía el operativo.

0: y esta mañana seguía el operativo. Vamos contigo, Felicitas Trujillo, Fórmula Sinaloa, más refuerzos.
1: 1,000 elementos del ejército mexicano fueron enviados a Mazatlán para reforzar las tareas de seguridad. Las autoridades estatales indicaron que con este nuevo despliegue son alrededor de 5,000 efectivos de las Fuerzas Armadas que se encuentran realizando labores de seguridad en el municipio. Joaquín, todos los detalles más adelante.
0: UCI Toledo, Fórmula Jalisco, ¿qué pasa con estos empresarios desaparecidos?
2: ¿Cómo estás, Joaquín? El gobernador de Jalisco, Pablo Lemus, afirmó que los casos de desaparición en Zapopan de los empresarios inmobiliarios obedecen a cuestiones personales y no están relacionados con su actividad profesional. Detalles más adelante.
0: Lisbeth Hernández, ¿cómo va el tema de los exámenes en la UNAM?
3: Muy buenas tardes, Joaquín. Luego de supervisar la aplicación del examen en el octavo de 9 turnos en la Ciudad de México, el rector de la UNAM, Leonardo Lomelí, estimó que de los 36,885 aspirantes que acudieron a la evaluación en las 4 sedes del país, aproximadamente la mitad tendrán un lugar en esta casa de estudios.
0: Gracias, y en el resto del mundo, Laura.
4: Gracias, Joaquín. De última hora, un terremoto de 7.2 sacude la región de Ayacucho en el sur de Perú. También se llegó a sentir en Lima, la capital. Reanuda operaciones el 24 de agosto el mayor aeropuerto de Venezuela tras los graves daños por el terremoto. Colombia, agobiado por el crimen y grupos militares. Herencia de Petro, acusa el presidente Abelardo de Lespriella. La dura advertencia de Irán de utilizar armas más destructivas de reactivarse la guerra con Estados Unidos. Escoltados por la policía ceutí, 1,700 marroquíes son llevados hoy a centros para migrantes. Alerta la Agencia de Salud de la Unión Africana que el brote del ébola en el Congo alcanza ya mayores dimensiones. Joaquín.
0: Gracias. Y en las finanzas, en este momento el dólar interbancario se mantiene debajo del piso de los 17, está en 16.98, en ventanilla se vende en 17.51, en los bancos hasta en 17.72, un euro en el mundo, como le digo, sigue oscilando ahí en el dólar 14, aquí se vende el euro en 21.44, y le recuerdo que hoy está al aire el estreno de ayer miércoles de María José Man López Dóriga, Mi Vida, y que en esta tarde, en todas mis redes y en todas las plataformas, le voy a tener a usted todo esto.
4: Estimados, mucho más, hoy aquí con López Dóriga. Le recuerdo, siga a Joaquín en todas sus redes. Aquí en Grupo Fórmula, ya estamos más que listos, porque damos poder a tu voz.
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0: Bien, vamos con toda la información. Me tengo que remontar para este reporte a la mañana del jueves 25 de julio de 2024, cuando se llevó a cabo aquel operativo en una finca en las afueras, en una granja en las afueras de Culiacán, en la cual secuestraron al Mayo Zambada. Originalmente, o posteriormente, se supo que el hijo del Chapo Guzmán, Joaquín Guzmán López, había convocado al gobernador Rubén Rocha Moya y al diputado priista electo Héctor Melesio Cuen a una reunión para que el Mayo Zambada interviniera y acabara ya con los conflictos, los choques entre los dos. Tanto el gobernador Rocha Moya como el diputado electo del PRI, Melesio Cuen, habían sido rectores de la Universidad Autónoma de Sinaloa. Y ahí era el choque, por la universidad. Pues aquella mañana, sabríamos después, cuando llega Héctor Melesio Cuen, lo matan ahí, secuestran al Mayo Zambada, ejecutan a sus dos escoltas, uno de ellos un comandante de la Policía Judicial de la Fiscalía de Sinaloa, y Joaquín Guzmán López se lleva al Chapo Guzmán aquella aquel avión turbohélice King Air, con el cual cruzan la frontera desde una pista de Culiacán, ahí llegan a Nuevo México, aterrizan en un aeródromo, un pequeño aeropuerto, casi aeródromo, llamado Santa Teresita, en el sur de Nuevo México, a 18 millas del Paso, y entregan a los agentes del FBI, que los estaban esperando en la pista, al Mayo Zambada. ¿Qué pasó después? Ese mismo día, por la noche, se supo lo siguiente. Bueno, la Fiscalía General de Justicia de Sinaloa informa y da a conocer en un video que el diputado Héctor Melesio Cuen había sido asesinado en esta gasolinera en un intento de robarle la camioneta. Lo que me llama la atención a mí desde el momento que vi esto, ve usted toda la gente que hay, los despachadores, y según esto llega una moto, después dirían que dos, mentira. Mira, ahí está el despachador de la camioneta, los que nos siguen en Telefórmula y en redes. Ahí viene una motoneta, no dos. Terminan de servirle, se empareja, se baja el de atrás y le dispara. Abre la puerta y le dispara supuestamente y ejecuta a Melissa Cuen, se sube a la moto y se va. Y arranca. Lo que llama la atención es que el despachador ni se alteró, lo que no me garantiza ni siquiera que hayan disparado, porque siempre que hay un disparo, un trueno incluso, un escape, hay un sacudimiento, un susto, ¿no? Siguió tranquilamente y los otros despachadores también. Esto llegó a manos de la Fiscalía General de la República, este caso, cuando estaba Alejandro Gertz Manero, que concluyó que esto, que este asesinato, este homicidio, había sido un montaje de la Fiscalía de Sinaloa. ¿Por qué? Porque el peritaje que hizo la Fiscalía General de la República en el lugar donde habían secuestrado al Mayo Zambada y asesinado a sus dos escoltas, también habían asesinado a este diputado Héctor Melesio Cuen. No lo mataron en la gasolinera, lo mataron por la mañana en la reunión, como lo demostraban los peritos de la Fiscalía, con la ropa que había manchada de sangre, ADN, el estudio que hizo la Fiscalía General de la República, que correspondía a Héctor Melesio Cuen. ¿Por qué se hizo este montaje? ¿Por qué la Fiscalía de Jalisco, perdón, por qué la Fiscalía de Sinaloa hizo este montaje? ¿Para qué? ¿Para cubrir a quién? ¿Quién fue el autor intelectual de este montaje? A la entonces fiscal, pues nada más renunció y se fue, que por cierto autorizó de inmediato que cremaran el cuerpo de Héctor Melesio Cuen, cuando ni siquiera estaba bien abierta toda la carpeta de investigación, lo que va contra cualquier principio penal, de investigación penal, para borrar todas las huellas. ¿Dónde está la entonces fiscal? Pues en su casa, a todo dar. No se investigó. ¿Pero a qué voy? A esta captura. Ayer se dio a conocer, lo dio a conocer la Fiscalía General de la República, que había detenido a Fausto Corrales Rodríguez. ¿Quién es este Fausto Rodríguez Corrales? Fausto Corrales Rodríguez. Él es la persona que llevó a Héctor Melesio Cuen a la reunión con el Chapo Guzmán, y de la cual, pues obviamente, nunca volvió a haber visto con vida al diputado. Hay una versión de que él mismo se encargó, cuando ya se habían ido todos, de entrar, recoger el cadáver, echarlo a su coche y llevarlo a la fiscalía, donde la fiscalía hizo el montaje. Pero fue detenido después de más de 2 años por la fiscalía, y puede ser la clave no solo del asesinato de Héctor Melesio Cuen, el diputado electo del PRI en Sinaloa, sino puede dar información clave del secuestro del Mayo Zambada. Juan Antonio Jiménez.
19: Así es, Joaquín, y en la madrugada de este jueves, Fausto Corrales Rodríguez, considerado como testigo clave en el asesinato del diputado Héctor Melesio Cuen y del secuestro de Ismael El Mayo Zambada, fue internado en el penal del Altiplano, en donde se le acusa por los delitos de encubrimiento y falsedad de declaración. Hay que recordar que este sujeto fue detenido por elementos de la Fiscalía General de la República y la Interpol, justamente en la alcaldía Miguel Hidalgo. Esto en cumplimiento a una orden de aprehensión emitida por un juez de control por estos delitos. Esto y que, bueno, pues de acuerdo con las investigaciones, Fausto Corrales habría acompañado a Héctor Melesio a una reunión en la que Ismael El Mayo Zambada iba a ser secuestrado, presenciando los hechos. Posteriormente se presume que incurrió en una serie de contradicciones en sus declaraciones y habría omitido proporcionar información verídica sobre lo sucedido con la finalidad de desvirtuar la realidad y engañar a la autoridad, obstaculizando así el esclarecimiento de estos hechos. En estos momentos ya se está llevando a cabo en los juzgados federales del Altiplano la audiencia inicial en contra de este sujeto, Fausto Corrales Rodríguez, y en las próximas horas se va a determinar su situación jurídica. Joaquín, el reporte.
0: A ver, mire, vamos a aclarar esto. Esta es una detención clave de la Fiscalía General de la República. Esencial. No garantiza que el detenido se haya enterado de cómo secuestraron al Mayo Zambada. Tampoco garantiza que haya sido testigo del asesinato del diputado Héctor Melesio Cuen. Pero lo que no acabo de entender, y dio por bueno la Fiscalía de Sinaloa, es las contradicciones. ¿Cómo, habiendo montado la Fiscalía este supuesto asesinato del diputado en la gasolinera por la noche, cuando lo habían ejecutado por la mañana, él ya no dijo nada? No dijo, no, oigan, yo lo llevé a la fiscalía, lo mataron por la mañana. ¿Qué sería clave? en verdad.

0: ¿Sabe?
1: Que él hubiera tenido información o fuera testigo de algún momento, algún aspecto del secuestro del Mayo Zambada, cuando se lo llevó el hijo del Chapo Guzmán. Vamos a ver qué es lo que aporta, pero sobre todo aquí lo que hay que aclarar, independientemente del secuestro del Mayo Zambada, es por qué se hizo el montaje de que lo habían asesinado por la noche. ¿Quién lo ordenó? ¿Para qué lo ordenó? ¿Por qué lo ordenó? ¿Por qué fue el montaje? ¿A quiénes estaban cubriendo? Todo eso, él sí puede decirlo. Ah, y si la fiscalía puede citar a la exfiscal de Sinaloa, Bruna se llamaba, se llama, sí, me acuerdo, que sabe que no la han tocado ni con el pétalo de un citatorio. Ella sí podría tener más información. Y voy contigo, Felicitos Trujillos. ¿Quién es Fausto Corrales Rodríguez?
2: Un gusto de saludarte, Joaquín, y es que la detención de Fausto Ernesto Corrales Rodríguez, pues nuevamente ha puesto bajo los reflectores el entorno político universitario de Héctor Melesio Cuen Ojeda. Fausto Corrales no es un personaje ajeno al círculo de Cuen, de hecho era una persona de toda su confianza. Él es abogado y también trabajaba en la Universidad Autónoma de Sinaloa, estaba en la dirección de sueldos, tenía un registro como director general de la institución con un salario de 50,000 pesos mensuales. Esta persona también pues mantenía una relación muy muy cercana con Héctor Melesio Cuen Ojeda, y ese día, ese 25 de julio de 2024, se encontraba con él, también hacía sus labores de chofer, fue quien lo trasladó después de que resultara pues presuntamente herido y que la Fiscalía General de la República pues lo considerara un testigo clave para reconstruir lo ocurrido. Él es también hijo de Víctor Antonio Corrales Burgueño, ex rector de la Universidad Autónoma de Sinaloa y ex dirigente del Partido Sinaloense, actualmente es diputado precisamente del Partido Sinaloense, organización fundada por Héctor Melesio Cuen Ojeda. De hecho, pues ellos tienen un vínculo muy muy muy cercano. Corrales pues aumenta esta relevancia luego de que en su primera versión, según las autoridades, del asesinato de Cuen Ojeda, pues fue cuestionado por la investigación federal, ya que sostuvo que el exrector había sido atacado durante el supuesto intento de despojo en la gasolinera. Recordarás pues aquel video que presentó la Fiscalía General del Estado de Sinaloa y que posteriormente la Fiscalía General de la República pues estableció como un montaje, y esto ha sido pues unas líneas en el homicidio ocurrido en Huertos del Pedregal, sitio relacionado también con la privación de la libertad de Ismael el Mayo Zambada. Es por eso que la Fiscalía General de la República lo acusa a Corrales de presuntamente haber proporcionado declaraciones falsas y haber ocultado información que habría obstaculizado el esclarecimiento de los hechos. Esta situación pues saltó bastante, llamó bastante la atención luego de este video que, te repito, fue pues el aparentemente sería el conductor de esa camioneta blanca en la que viajaba Héctor Melesio Cuen Ojeda, que fue captada en esa gasolinera y que posteriormente fue trasladado pues al parecer ya sin vida hasta una clínica particular CEMSI Chapultepec, en donde después pues comentaron que habría fallecido Héctor Melesio Cuen, Joaquín.
1: Pero que lo que es mentira, Felicitos, porque se confirmó que lo habían asesinado en esta granja que tú mencionas, en las afueras de Culiacán, donde fue la reunión con el Mayo Zambada y donde Joaquín Guzmán López secuestró al Mayo.
2: Es correcto, ya la Fiscalía General de la República pues echó abajo esta pues primera verdad histórica o primera declaración que se dio acá en torno al homicidio de Héctor Melesio Cuen Ojeda, que habrían dicho pues habría sido asesinado en un intento de despojo de la camioneta en esta gasolinera. Ya la Fiscalía General de la República dijo no, esto fue un montaje, y fue pues asesinado precisamente en Huertos del Pedregal, en este complejo donde hay pues campestres para vacaciones, para fiestas al exterior, a las afueras de Culiacán, y por eso pues precisamente cobró relevancia, pues él sería sin duda uno de los testigos de esa jornada, luego que pues ahora se convierte en imputado dentro de la investigación federal que busca esclarecer qué pasó precisamente, qué relación hay entre el asesinato de Cuen y el secuestro de Ismael el Mayo Zambada.
1: Fíjate, la fiscal de Sinaloa era Sara Bruna Quiñones, dijo en la conferencia de prensa, dice, no queda descartada todavía, cuando presentó el video, porque tenemos el video que de cierta manera nos aporta que ocurrió un hecho violento. Entonces no se descarta. En fin.

0: Señalaban ustedes quién es Joaquín, y afirma la titular del Ejecutivo que esto deja en claro que la investigación respecto al secuestro del narcotraficante Ismael El Mayo Zambada y también del asesinato del diputado federal Héctor Nemesio Cuen aún está abierta.
1: La Fiscalía ya tiene que informar, ellos están, como dijimos desde hace muchos meses, la Fiscalía nos ha informado que siguen las investigaciones, que esto no se ha cerrado ese caso. Y es relevante esta detención. Y ya la Fiscalía, pues, que informe sobre cómo fue esta detención y las implicaciones que puede tener para conocimiento de este caso.
0: Relevante la detención, Joaquín, así calificó la presidenta Sheinbaum Pardo este caso.
2: Bueno, voy en corto, luego regreso contigo. Fuerzas federales decomisan 120 kilos de fentanilo en Mexicali. Hubo un intercambio de información con la DEA. La Secretaría de Salud advierte que México podría perder su certificación como país libre de sarampión. Hay un disparo de suicidios de jóvenes en México. Voy a hablar con un especialista del INEGI y con un académico por este reporte preocupante. 85% de los niños en México están enganchados en Internet. Ya hay estadística de menores de 2 años enganchados a Internet. Continuamos.
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0: Bueno, pues voy a ir directamente contigo. Voy contigo, te recupero. Israel Aldave. No, pues permíteme un momento, no está todavía, ¿verdad? Voy a ir directamente contigo, Marcos Morales, Fórmula Michoacán. Venga. Ah, Israel, ya está. Venga, Israel.
1: ¿Qué tal, Joaquín? Gracias. Muy buenas tardes de nueva cuenta. Hoy la presidenta de la República, Claudia Sheinbaum, aseguró, Joaquín, que el traslado del contraalmirante Fernando Farías Laguna, detenido en Argentina, no está en duda para llegar a nuestro país respecto al caso en el que se le investiga junto con su hermano de encabezar una red de huachicol fiscal. Dijo que su defensa presentó un argumento jurídico en Argentina, lo que ha retrasado por unas horas que llegue a nuestro país. Esto fue lo que afirmó.
2: Lo que nos dijeron es que él solicitó un asunto jurídico en Argentina y que por eso se retrasó la llegada a México. Pero pues ya que lo informen con todo detalle, porque no sé si al explicarlo estoy violando algún asunto procedimental. Entonces, pedirle a la Fiscalía que pueda explicarlo. Pero hoy en el gabinete, los representantes de la fiscal que vienen al gabinete, nos dijeron que no está en duda pues su traslado.
1: Allí está, Joaquín, lo que afirma la presidenta Sheinbaum Pardo, no está en duda su traslado a nuestro país para hablar justamente, para declarar ante las autoridades competentes respecto a esta acusación de encabezar esta red de huachicol fiscal junto con su hermano. Recordar que tanto él como su hermano, Joaquín, pues son sobrinos políticos del ex titular de Marina, José Rafael Ojeda. Por otra parte, Joaquín, se le preguntó a la presidenta Sheinbaum Pardo respecto a esta postura que asumió nuestro país de abstención en el seno de la Organización de Estados Americanos, en donde se estaba convocando a todos los cancilleres de la región para hablar sobre el tema de Nicaragua y esta determinación que tomó el dictador Daniel Ortega de suspender las elecciones en ese país para que no pueda ganar la derecha. Dijo la presidenta Sheinbaum Pardo que el argumento justamente tiene que ver con la Constitución y todo lo que tiene que ver con la diplomacia mexicana.
2: Tiene que ver con los principios constitucionales de México, más allá de si el representante ante la OEA, Alejandro Encinas, o la presidenta esté de acuerdo o no esté de acuerdo. Es un asunto de autodeterminación de los pueblos y está establecido claramente en la Constitución. Entonces, por eso se tomó la decisión de que hubiera usted.
1: Joaquín, el reporte con las imágenes de Uriel Rivas.
0: Gracias, y voy contigo, Juan Antonio Jiménez. ¿Cuál será el destino del contraalmirante?
3: Efectivamente, como se ha señalado, Joaquín, el traslado a México del contraalmirante Fernando Farías Laguna, acusado de pertenecer a una red de contrabando de combustible, se ha retrasado por un procedimiento jurídico que el propio mando naval inició en Argentina. Asimismo, también se dio a conocer que el indiciado recibió una visita por parte de agentes del FBI y un representante de la embajada estadounidense sin que estuvieran presentes sus representantes legales. De esta manera, Joaquín, a pesar de que las autoridades sudamericanas ya han autorizado su deportación, hasta el momento no ha podido ser ejecutada, por lo que no existe una fecha confirmada para su llegada a México. Cabe señalar que hasta el momento el sobrino del ex titular de la Marina, Rafael Ojeda, todavía se encuentra en Argentina en una cárcel de máxima seguridad donde tiene acceso a luz solar por 4 horas y no se permite el ingreso ni papel ni lápiz. En Argentina, Farías Laguna es acusado de haber ingresado el pasado 1 de abril utilizando una identidad falsa a nombre de un ciudadano guatemalteco, mientras que en México se le requiere por una orden de aprehensión relacionada con delincuencia organizada bajo la hipótesis de cometer delitos en materia de hidrocarburos. Así que esta resolución por este procedimiento jurídico que ha interpuesto puede tardar todavía algunas horas más, pero estaremos al pendiente de lo que ocurre en este caso. Joaquín, el reporte.
0: Gracias por tu reporte. Y ahora sí, Marco Morales, después de este operativo.
3: La hipótesis de cometer delitos en materia de hidrocarburos. Así que esta resolución por este procedimiento jurídico que ha interpuesto puede tardar todavía algunas horas más, pero estaremos al pendiente de lo que ocurre en este caso. Joaquín, el reporte.
0: Gracias por tu reporte. Y ahora sí, Marco Morales, después de este operativo, vamos, el operativo, tengo información de que continúa el el jefe de jefes que buscaban se les peló en ese momento, pero detuvieron a 12 integrantes de esta organización, y tú tienes el detalle.
4: Así es, Joaquín, muy buena tarde, un gusto el poder saludarte. Y es que en un primer momento llevó a los operativos de fuerzas federales, fuerzas de élite, fueron capturados 9 presuntos integrantes del cártel Jalisco Nueva Generación, entre ellas 2 mujeres, quienes son la hija de este personaje, Heraclio Guerrero, líder territorial del cártel Jalisco en Michoacán y también en Jalisco, además de su pareja sentimental. Sin embargo, ya durante la tarde de ayer, otros 3 presuntos gatilleros fueron también capturados por el ejército mexicano. Comentarte que en este momento se encuentran libres de bloqueo todas las vialidades que ayer en 26 puntos permanecieron cerradas por los delincuentes con vehículos quemados. El operativo continúa sobre todo en Ecuandureo y en Tanuato, que han sido detectados como los bastiones de Heraclio, alias Tío Laco, en busca de capturarlo luego de que lograra escapar de este operativo quirúrgico encabezado por Guardia Nacional, Marina y el Ejército Mexicano. Joaquín.
0: Gracias, Marcos. La información que yo tenía, le comentaba, es que sigue el operativo, siguen los operativos. Tengo unos anuncios, y después de los anuncios, policías de la Ciudad de México evitan que un hombre se lance al viaducto desde un puente. Para nuestros amigos que nos siguen en Telefórmula y en redes, debía tener el momento, y para todos los demás se los voy narrando yo aquí. No hay reporte hasta ahora de víctimas ni daños por el terremoto de 7.2 que sacudió Perú desde Ayacucho hasta Cusco. Ahí, en aquellas alturas, Cusco. ¿Qué está pasando? Venezuela, Colombia, Perú. Algo está sucediendo que no hay quien pueda explicar. Continuamos.
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17: Los caballitos de mar machos son los que cargan los huevos y dan a luz a sus pequeñas crías marinas.
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19: Mediante un comunicado, la Federación Mexicana de Fútbol anunció el nuevo modelo deportivo con cobertura nacional, donde buscan integrar a todas las divisiones, aunque el ascenso deportivo todavía no es una realidad. Escuchamos a Francisco Iturbide, presidente de la Liga MX.
20: Se hizo una brecha institucional en estos 6 años, una brecha bastante alta que no permite ahorita la viabilidad por muchas razones para poner

0: en el modelo que todo el mundo conoce, en el modelo de las ligas más importantes. Hoy no estamos preparados para eso, vamos a trabajar para volvernos a preparar para eso.
1: El modelo cuenta con el respaldo de los equipos de Liga MX, mayoría en Liga de Expansión, y dirigentes de Liga Premier, TDP y Sector Amateur. Informó José Luis Cuevas. 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
3: Estamos de vuelta con la información.

0: Bueno, voy a ir directamente contigo, David Galván, con este reporte del Gabinete de Seguridad y este operativo. Te escucho, el fentanilo.
1: ¿Qué tal, Joaquín? Pues esta importante droga, una de las más peligrosas y que ha invadido la Unión Americana y también parte de Canadá y la parte norte de México. Bueno, pues información que ha intercambiado el gobierno de México con la Administración del Control de Drogas de Estados Unidos, la DEA por sus siglas en inglés, permitió a las áreas de inteligencia e investigación del Gabinete de Seguridad ubicar un inmueble relacionado con el grupo delictivo de los rusos en Baja California, el cual fue intervenido en una acción operativa de las fuerzas federales. Los denominados rusos, según la información de Inteligencia Federal, son una célula delictiva que es considerada el brazo armado del cártel de Sinaloa, específicamente afiliado a la facción de los Mayos. El personal de la Fiscalía de la República, de la Defensa de Seguridad y Protección Ciudadana y de la Marina, con autoridades estatales, lograron asegurar en un domicilio ubicado en Mexicali unos 120 kilogramos de pastillas de fentanilo. Nada menor esta cantidad, además de la droga que equivale a unos 4 millones de dosis. Al dar cumplimiento de la orden de cateo otorgada por un juez de control, los elementos decomisaron un arma de fuego corta, un cargador y un vehículo, además de una cuatrimoto. Los objetos y los estupefacientes asegurados fueron puestos a disposición de la gente del Ministerio Público correspondiente, en ese caso la delegación de la Fiscalía General de la República en esa entidad, el cual abrirá la carpeta de investigación del caso, en tanto el inmueble quedó sellado y asegurado por resguardo policial, Joaquín.
0: Venga, gracias y voy a ir contigo. Pues voy a ir contigo directamente. Felicito Trujillo. Más refuerzos militares a Sinaloa.
2: Es correcto, Joaquín, con el gusto de saludarte. Y es que la gobernadora Yarandín Bonilla Valverde informó que habrá un refuerzo con la llegada de elementos militares, así como policías estatales y elementos de la Marina para reforzar la seguridad en el puerto de Mazatlán. Son 1,000 elementos de la Marina quienes han llegado al puerto y estos se suman precisamente otros 4,000 efectivos que han estado desarrollando las tareas de seguridad en el puerto y la región sur-sur de Sinaloa, llegando a una cifra de 5,000 elementos entre las fuerzas especiales, Marina, el ejército mexicano, estos, todos ellos en Mazatlán y la zona sur de Sinaloa, Joaquín.
0: Bien, gracias. Bueno, déjeme darle un poquito de aire a esto. Vamos al fútbol, ¿no? Vamos al fútbol. Primero, en el estadio de Ciudad Universitaria, obviamente, este viernes, o sea, mañana a las 5:00 p.m, las Pumas reciben a Querétaro. Pumas, Querétaro, le invito, tengo 3 aquí dobles y 2 en mis redes. Y bueno, y el domingo a las 7:00 p.m. Es hora complicada porque como vienen toda la gente que se fue a Cuernavaca, a Huastepec, a Cuautla, a todas esas zonas, pues se complica el regreso después de las 9:00 p.m. Pero bueno, Pumas recibe al Necaxa. Ahí nos vemos a las 7:00 p.m. en el estadio de Ciudad Universitaria. Voy a ir en este momento. ¿Sabe qué? Voy a ir directamente. No voy a ir a unos comerciales. Voy directamente contigo, Oscar Zúñiga, porque lo que está declarando el embajador Ron Johnson sobre este caso.
3: Gracias, Joaquín. ¿Qué tal? Muy buenas tardes. Efectivamente, luego de que los agentes de la Oficina de Aduanas y Protección Fronteriza de Estados Unidos lograron un decomiso de narcóticos en la frontera sur con un valor de 14,978,000 dólares, el embajador Ron Johnson destacó la importancia de las acciones coordinadas y la estrategia fronteriza implementada por la administración estadounidense. El diplomático indicó que los agentes de su país interceptaron un cargamento millonario de presuntas metanfetaminas que pretendían ingresar a territorio estadounidense ocultas dentro de un embarque comercial de apio fresco. Agregó que dicha incautación se concretó en el puente internacional de FAR, ubicado en el estado de Texas. Durante la inspección, Joaquín, de este vehículo de carga, los oficiales descubrieron un total de 721 paquetes ocultos entre los vegetales, los cuales contenían más de 760 kilogramos de sustancias ilícitas. El representante de Washington aseguró que este es un golpe importante, pues miles de sustancias tóxicas se mantienen fuera de las calles de los Estados Unidos. Joaquín, el reporte.
0: Ahí está la reacción. Y voy a ir contigo, Eduardo Rodríguez. ¿Por qué? Porque fíjese la ingeniería ya y los recursos. Un invernadero de marihuana. Sí, ya, un invernadero. Como así se produce en Estados Unidos, quiero decirle. la marihuana más potente que se hace en el mundo, como dirían los que fuman marihuana, la marihuana de mayor calidad, ¿sabe dónde se produce? En Estados Unidos. Y se produce en invernaderos, como este que agarraron, descubrieron en Cancún, Edgardo Rodríguez, Fórmula Quintana Roo.
4: ¿Qué tal, Joaquín? Muy buenas tardes. Como bien lo señala, las autoridades estatales y federales desmantelaron un presunto invernadero dedicado al cultivo de marihuana. Además, aseguraron armas de fuego, granadas de fragmentación y más de 300 cartuchos, además de posible droga. Esto durante dos cateos aquí en Quintana Roo, uno en Chiquilá y otro en la comunidad de Solferino del municipio de Lázaro Cárdenas. En este inmueble, Joaquín, bueno, se aseguraron tres armas calibre 7.62, conocidas coloquialmente como las cuerdas de chivo, además dos granadas de fragmentación y un objeto característico como lanzagranadas. Además, las autoridades detuvieron en el sitio a Raimi N., de origen cubano, quien presuntamente tenía en su poder un arma larga calibre 9 milímetros y varias bolsas con hierba seca, esta propia característica de la marihuana. En una segunda diligencia, este en Solferino, cuando las autoridades localizaron un invernadero con diversas macetas que contenían plantas con características propias de la marihuana. Estos elementos fueron asegurados por la Fiscalía General del Estado y el detenido puesto a disposición de las autoridades correspondientes. Cabe señalar, mi querido Joaquín, que durante estos operativos, bueno, se han extendido todavía posterior a las alucaneras también al municipio de Benito Juárez, donde presuntamente este sujeto, bueno, pues pertenecía a una banda delictiva con presencia en la zona norte del estado, Joaquín.
0: Bien, mire, en Estados Unidos, en un momento le voy a decir cuántos estados ya tienen legalizado el uso de la marihuana. Yo sé que es, que no es viable, pero pues ya el gobierno de México podría tomar la decisión pues de no intervenir en el contrabando, en el envío de marihuana a Estados Unidos. Por ejemplo, de Baja California a California, pues si es legal, si es legal en California la marihuana, ¿para qué están batallando en Baja California para combatir la producción y contrabando de marihuana? Que va a ir a un estado que California, si se considera como separado de Estados Unidos, sería la quinta o la sexta economía del mundo, está legalizada. O sea, aquí los muertos y allí el negocio. Allí el negocio. Uzi Toledo, mientras tanto, el caso de los empresarios desaparecidos en Guadalajara. ¿De qué se trata? Porque, a ver, todo mundo como que le da la vuelta, pero el hecho en realidad es que los dos empresarios no aparecen. Y eso, y en Jalisco, puta, no es ningún buen aviso. Te escucho.
5: ¿Cómo estás, Joaquín? Muy buenas tardes. Pues sí, en los últimos dos meses se ha reportado la desaparición de tres empresarios del ramo inmobiliario. Sin embargo, el gobernador de Jalisco, Pablo Lemus, afirmó que las desapariciones de dos de estos, es decir, son dos en Zapopan y uno en Puerto Vallarta, se refiere a los que son aquí en la zona metropolitana, sobre Octavio Haro y Ricardo Cabezas, pues están más bien relacionadas con asuntos personales y no con sus actividades profesionales. Él señaló que se trata de dos casos independientes y que las autoridades mantienen comunicación con las familias mientras continúan las labores para localizarlos. Lemus solamente mencionó que las familias sabían bien las condiciones bajo las que habían desaparecido, pero no dio mayores detalles sobre las investigaciones para no afectar la búsqueda, y aseguró que incluso pues mantiene contacto directo con las familias. También descartó públicamente o no contó a este tercer empresario, o que así fue reportado en Puerto Vallarta, no lo incluyó, a César Ríos, y pues el gobernador reiteró que las autoridades trabajan para localizarlos con vida. Y en el caso de hoy, en el caso de César Ríos, Joaquín, rápidamente, el día de hoy la fiscalía mencionó que ya la familia está identificando un cuerpo en Puerto Vallarta, pero no dieron más detalles. De los tres ya se encontraron los vehículos, pero pues no han dado mayor información de cómo están, dónde se localizan. Pues al final así fue la declaración de Pablo Lemus el día de ayer, pero pues también solamente dejó esto al aire y no aclaró, pues si no es por el ramo inmobiliario, entonces ¿de qué se trata? Y hasta el momento no los han encontrado, no lo han confirmado.
0: A ver, Uzi, que el gobernador dijo que era un tema de negocios inmobiliarios, que por eso habían desaparecido.
5: No, él mencionó que era por temas personales. Temas y que la familia sabía las condiciones reales en cómo habían desaparecido.
0: A ver, y, o sea que desaparecen y se convierte en un asunto privado, que porque la familia ya sabía por qué. No, pues a ver, están hablando dos desaparecidos hace dos meses, y que la fiscalía se por lo menos los ya abrió las carpetas por desaparición o algo, ¿sí?
5: Sí, ya está todo en búsqueda, están ya las fichas, hay fichas también a nivel nacional, sí los están buscando, pero pues así fue la declaración, Joaquín, como lo escuchas el día de ayer, que pues no confirmó él que no se trataba del ramo inmobiliario, aunque son tres los que pues sí se dedican a esto, parecería casualidad, pero él solamente mencionó que no tiene que ver con sus actividades empresariales, que son por asuntos personales, y que pues la familia sabía las condiciones de cómo desaparecieron. Él no dio más detalles. El día de hoy la fiscalía tuvo una rueda de prensa, no dieron también detalles sobre bien a qué se refería el gobernador de Jalisco.
0: Gracias, Uzi Toledo. Bien, ya le tengo el dato, muchas gracias. En Estados Unidos son 24 los estados donde se permite, se legalizó el uso de la marihuana con fines recreativos. Y son 40 los estados los que permiten el uso de la marihuana con lo que llaman fines medicinales. Así es. Y aquí siguen matando a mexicanos, a fuerzas públicas, ejército, marina, agentes federales, policías estatales y hasta municipales, para que no pase la marihuana, por ejemplo, le digo, de Baja California a California. Le leo rápidamente. ¿Qué estados tienen legalizado el uso recreativo de la marihuana? Alaska, Arizona, frontera con México. California, frontera con México. Colorado, Connecticut, Delaware, Illinois, Indiana, Maine, Maryland, Massachusetts, Michigan, Minnesota, Missouri, Montana, Nevada, Nueva Jersey, Nuevo México, frontera con México, Nueva York, Ohio, Oregon, Rhode Island, Vermont, Washington, el estado de Washington, en el noroeste, y la capital de Estados Unidos, Washington DC, Distrito de Columbia. Todos lo tienen legalizado. Continuamos.
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14: Esta semana, en una revista especializada se llama Plus One, dice que están enganchados a internet 85% de los niños en el país. Yo por eso le aprecio mucho al maestro Mauro Rafael Jarquín Ramírez. Al maestro Jarquín Ramírez, profesor de la Facultad de Filosofía y Letras de la UNAM, con maestría en políticas educativas por la Universidad Autónoma de Barcelona y la Universidad de Glasgow. Maestro, muchas gracias, Jarquín Ramírez, por contestarme. ¿Cómo está? Buenas tardes.
15: Buenas tardes, Joaquín. Gracias por la invitación y saludos a tu auditorio.
14: No, al contrario. Es un tema preocupante. Todo mundo habla de él. Pero yo no le veo una solución, esto que tiene que ver con el acceso del... Hay un estudio que tengo de niños menores de 2 años, ya adictos, porque los papás, ¿qué hacen? Pues están en el restaurante o van en el coche, pues le echan el teléfono, pues para que no los distraiga, para que no les den lata, ¿no? Yo no veo una solución. ¿Tú has visto alguna solución de verdad? No me refiero a los dos niños, me refiero a la adicción de los jóvenes a las redes y a todo lo que son las pantallas.
15: Sí, bueno, gracias. Creo que es importante plantear que lo que estamos discutiendo actualmente en México es en verdad un problema a nivel global. En los últimos 2 años, muchos países alrededor del mundo han impulsado regulaciones para tratar de generar escenarios en los cuales la tecnología digital no represente una barrera al aprendizaje en las escuelas ni un foco de distracción para las niñas, niños y adolescentes. Además de también evitar con esto que particularmente los teléfonos inteligentes representen determinados elementos de riesgo para menores de edad. Ahora, esta discusión ha pasado, digamos, en distintas etapas, ¿no? Primero, el reconocimiento de un problema, la documentación.

0: torno a ese problema y la generación de determinados espacios de discusión, particularmente a nivel nacional. Hasta el momento, soluciones como tal, es difícil a mi criterio encontrarlas.
1: Yo también.
0: Porque no estamos, porque no estamos hablando esencialmente de una cuestión de un uso de un artefacto digital. Estamos hablando, y me parece que eso es más complicado, de la discusión de una cultura tecnológica. Una cultura tecnológica que además ha sido impulsada con un gran financiamiento, un flujo de millones y millones de dólares, impulsado esencialmente por las empresas que producen esta tecnología, que tienen fines sociales, políticos y culturales cada vez más evidentes y cada vez también más lejanos al interés común, al bienestar de las personas.
1: Incluso más adictivos. Ahora está la denuncia del proceso contra Meta por crear esquemas de adicción a los niños, a la red, a las pantallas.
0: Sí, son realmente productos, digamos que por definición, que están diseñados por definición en clave de generar adicciones. Por un lado de generar adicciones, pero también de generar un conjunto de formas de ver el mundo, de entender el mundo, que suelen terminar por generar pautas de comportamiento no necesariamente asociadas a una sana convivencia. Entonces, este juicio que actualmente está enfrentando Meta, que puede durar hasta aproximadamente seis semanas, no es lo primero que ocurre en Estados Unidos. Otras empresas como Google, por ejemplo, han sido también demandadas tanto por los efectos no deseados para las familias del uso de sus productos, como también por otro tipo de prácticas como la depredación de los datos de las y los estudiantes, particularmente en estudiantes K-12, que en el caso de nuestro país serían estudiantes de educación básica. Entonces, esto sí es un problema, y me parece que, insisto, el problema no es solamente un tema a nivel del uso de un artefacto, de un dispositivo, sino es un problema a nivel cultural. Y por lo tanto me parece que es interesante que el sector educativo a nivel internacional y también en nuestro país sea la punta de lanza de la discusión respecto a esto. Que dicho sea de paso, no solamente afecta a niños y niñas y adolescentes, veamos lo que sucedió con Cambridge Analytica en 2016 o con el proceso de Brexit en Reino Unido.
1: Ahora, el tema aquí es que los padres, con lo que saben los niños y las niñas, somos unos analfabetas. Los maestros, con todo respeto, con todo lo que saben niñas y niños, también son unos analfabetas. El gobierno y la sociedad, cuando digo sociedad hablo ya de gente mayor de edad, padres, a partir de los padres, somos todos unos analfabetas. Los menores son, fíjate, los que por primera vez tienen el control de un instrumento que en el fondo desconocemos los adultos.
0: Sí, lo
1: o
0: que
1: no
0: es
1: dominamos, cierto. Vamos.
0: Sí, no lo dominamos. Y ese me parece que es el punto nodal de esta discusión. No hay control sobre esa tecnología. No la hay desde el punto de vista de los usuarios. No la hay desde el punto de vista de los gobiernos. No la hay incluso desde el punto de vista de organizaciones multilaterales. El control sobre esta tecnología en última instancia radica en el proveedor, que además no se tratan de proveedores, no estamos hablando de una empresa que provea un servicio, estamos hablando de empresas que controlan la infraestructura digital en la cual en este momento estamos platicando, ¿no? Y en este momento nos están viendo muchas, muchas personas. Hay una discusión acá que es cierta en los términos de que hay distintas formas de brecha digital, ¿no? Y una forma de brecha digital es particularmente esta, la posibilidad de utilizar determinadas tecnologías acorde a determinados fines. Sin embargo, me parece que la solución a esto tampoco es lo que se ha impulsado desde este lobby de las Big Tech de alfabeticemos digitalmente a la población en clave instrumental, es decir, de enseñemos a la gente a utilizar las máquinas, el software, las aplicaciones en sus propios términos, ¿no? Más bien en los términos que las empresas han diseñado. Creo que aquí es muy importante comenzar a discutir, a propósito de estas brechas que mencionabas, la posibilidad de impulsar una alfabetización digital crítica. en la cual no se hable únicamente de cómo utilizar un dispositivo o cómo utilizarlo de forma ética, que ha sido también ya un cliché que se menciona en muchos lados, sino en el cual discutamos cuáles son las condicionantes sociales, políticas e ideológicas que el uso de determinados dispositivos están generando en nuestro mundo. Y todo eso, solo un dato. Hace un par de semanas se discutió en Europa que si Europa quería continuar avanzando en su desarrollo de inteligencia artificial, entre comillas, propia, tenía que dejar de lado las metas ecológicas, de cuidado ecológico. Porque el desarrollar mayor capacidad de inteligencia artificial incluye fortalecer los centros de datos en la región. Y eso hay que considerarlo porque esta tecnología no son solamente dispositivos, es una infraestructura digital y una infraestructura física que abrumadoramente requiere consumir muchos recursos del planeta, ¿no? Entonces es un problema, y yo sí comparto ahí tu preocupación, y me parece que es un muy buen momento para poner esto en el centro de una discusión sostenida, no coyuntural. Insisto, no es que ya de por sí es preocupante, pero no se trata únicamente de que la juventud esté, digamos, entre comillas, perdiendo el tiempo o destinando mucha atención a determinados dispositivos digitales. Se trata esencialmente de una disputa por el futuro de las sociedades, y estamos a buen tiempo de evitar una catástrofe aún mayor.
1: Así es, fíjate, varios países nórdicos han establecido ya la limitación o prohibición, lo voy a llamar por su nombre, de menores de 15 años con teléfono en la escuela. El gobierno de Francia también lo hizo, pero las mismas empresas, a través de grupos sociales, entre comillas, interpusieron un recurso, y el equivalente del Tribunal Supremo o Suprema Corte de Francia dio para atrás a la prohibición de los 15 años. O sea, ya es un conflicto que vamos, es un conflicto que no sabemos ni dónde, ni para dónde, ni de dónde, ni hacia dónde. Estamos discutiendo esto de las prohibiciones. Con la prohibición, quizá yo podría ver bien, vamos, ¿no?, que por ejemplo hasta sexto de primaria o cuarto de primaria. ¿Por qué? Porque no se trata de una prohibición, es una limitación. Porque, pues sí, los niños en segundo de primaria, los hay que llevan sus teléfonos.
0: Sí, es así. Lo que planteas también es cierto. Hay un lobby muy importante a nivel internacional financiado por estas empresas, ¿no? Las empresas tecnológicas en Europa han tenido un papel muy importante para echar atrás determinadas regulaciones que no favorecen los procesos de acumulación del capital tecnológico, ¿no? Y esto tiene implicaciones en muchos niveles. Ahora, lo que sí creo es que, pese a que pareciera que estamos luchando contra unos modernos leviatanes, por decirlo de alguna manera, me parece que los gobiernos instituidos democráticamente tienen la posibilidad de generar un conjunto de espacios reflexivos que lleven a otros lugares, ¿no? Incluso, por ejemplo, en Estados Unidos, en un contexto en el cual, lo sabemos, hay una afinidad estructural, política, ideológica del gobierno impulsado por Donald Trump con el sector tecnológico de Silicon Valley, incluso en un contexto como tal, se están desarrollando espacios de discusión sobre regulaciones a nivel local. Al menos 39 estados en Estados Unidos han generado ya regulaciones locales y comprenden cuestiones interesantes, ¿no? Lo que está pasando en México, este llamado a foros con la participación de docentes a partir de los consejos técnicos escolares, me parece que puede ser un muy buen primer paso para construir formas locales de regulación. Lo que podemos, me parece, aprender de otras experiencias es que cuando se trata de enfrentar este tipo de contextos, las regulaciones locales resultan muy útiles en distintos niveles, ¿no? Uno es que buscan fortalecer las capacidades locales de las escuelas, los centros educativos y las familias para atender de manera responsable las necesidades educativas y no las necesidades, digamos, de acumulación de estas empresas. Segundo, se consideran también determinados eventos específicos, porque, a ver, también seamos honestos, la tecnología es parte de nuestra vida cotidiana, y también tratar de borrarla de un plumazo puede no ser necesariamente lo mejor, de una manera, digamos, tan fría, ¿no? Sin embargo, para llegar a esos escenarios, sí se requiere hacer conciencia de la importancia del problema, se requiere hacer conciencia también de hasta dónde nos está llevando, digamos, esta vorágine de, entre comillas, aceleración tecnológica, y de qué manera podemos responder. Y cierro con lo siguiente, esta parte. Es muy común, por ejemplo, a nivel internacional, que haya un debate en torno al uso de los celulares en las escuelas como dispositivos, ¿no? Como un artefacto tecnológico, pero que al mismo tiempo otro tipo de políticas educativas que

0: están impregnadas por esta cultura tecnológica impulsada por las empresas Big Tech se mantenga vigente. Entonces, hay una crítica a los teléfonos, pero hay una reproducción de propuestas educativas, por ejemplo, de gamificación. Algún funcionario incluso hace algún tiempo dijo que la universidad tenía que ser cada vez más como Netflix, más personalizada. En la propia universidad tenemos cada vez políticas que lo que buscan es impulsar el uso de inteligencia artificial generativa sin mayor discusión a nivel local. Entonces, me parece que esto es una especie de suma y de articulación de muchos fenómenos que tienen que ser atendidos, analizados desde algún punto. Y en este caso, esta disputa y discusión nacional respecto a la atención de las niñas, niños y adolescentes, me parece que es un muy buen punto de partida, pero definitivamente no se puede quedar aquí esta discusión y nos tiene que llevar a algún lado.
1: Algún lado, y también tienen que tomar en cuenta fundamentalmente a la familia. Nada más atender el tema del escolar no alcanza para avanzar en este proyecto de mejorar la relación de los jóvenes con las pantallas.
0: Sí, definitivamente. Y ese, de hecho, es un ámbito en el cual también ha habido mucha discusión, ¿no? En Estados Unidos, en estas acusaciones que les comentaba hace un momento, que se han hecho en contra de Google, uno de los puntos que más ha discutido es que parece que el diseño tecnológico de estos productos cada vez separa más a los estudiantes de sus contextos, cada vez separa más a los estudiantes de sus familias, y cada vez separa más incluso a los estudiantes de sus propios pares. Eso tiene bastante lógica, ¿no? Cuando uno revisa la cultura de lo que se llamó en su momento la cultura californiana, ¿no? Esta cultura que ha impregnado el desarrollo de tanto de empresas denominadas startups como las grandes empresas tecnológicas, es una cultura que funciona en gran medida a partir de la atomización, porque la atomización, en una primera instancia, permite pues la obtención de una gran cantidad de información que es procesada a través de datos y que además después al agregarse con muchos otros espacios de generación de información, bueno, pues permite obtener ganancias a partir del uso de esa información como activos, ¿no? Que es la manera en cómo operan estas empresas. Entonces creo que, regresando un punto con lo que iniciabas, Joaquín, la solución en lo inmediato no parece que la tengamos en las manos, pero me parece que sí hay un horizonte hacia el cual podemos caminar. Y uno de esos caminos que podemos encontrar es justamente recuperar los espacios de encuentro común, los espacios de encuentro físico, los espacios de construcción de comunidad y el ejercicio de un pensamiento crítico que nos permita discutir qué es lo que hay detrás de una pantalla, qué es lo que significa tener un dispositivo en nuestras manos y cuáles son los efectos de esto que ha sido planteado como una especie de modernidad inevitable en las escuelas respecto a nuestra propia condición humana. Bien. Porque algo que no hemos mencionado y que es importante es que al final, de fondo, esto tiene una discusión central en torno a lo que es la humanidad y sus facultades creativas.
1: Venga. Maestro Joaquín Ramírez, te mando un abrazo. Muchas gracias por contestarme.
0: Un abrazo de vuelta.
1: Muchas gracias. El maestro Mauro Rafael Joaquín Ramírez. Continuamos.
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1: ¿Pero qué quiere decir? Aquí voy a recuperar lo que dice este Juzgado Criminal y Corrección Federal número 12, Secretaría número 24. Dice, por último, dice, respecto a la presentación efectuada en el día de la fecha, hoy por parte del doctor Pedro Grandín, en el cual denuncia hechos de extrema gravedad institucional y solicita oficiar a la Dirección Nacional de Migraciones y al Servicio Penitenciario Federal, habrá de estarse a lo que en el presente resolutorio se decide y el archivo ordenado en el día de la fecha en el marco del proceso de extradición, en tanto el Estado mexicano ha desistido del pedido de extradición seguido contra Fernando Farías Laguna. Ello sin perjuicio de la facultad con la que cuenta el letrado, el juez, de efectuar las presentaciones que considere pertinente. En tal dirección, respecto de la restante presentación del juez, líbrese oficio del servicio, al Servicio Penitenciario Federal, junto con esa copia de los escritos señalados en la presentación, y en virtud de todo lo hasta aquí expuesto y de conformidad con la normatividad vigente, es que resuelvo. Uno, declarar la falta de mérito para procesar o sobreseer a Fernando Farías Laguna de las demás condiciones personales sobrante en autos. Dos, archivar por imposibilidad de proceder las presentes actuaciones de conformidad con la ley. Notifíquese a la defensa y al Ministerio Público Federal y también al archivo y al interesado. Es decir, no hay juicio de extradición, por lo que se puede dar la entrega ya a partir de este momento del vicealmirante o ex vicealmirante Fernando Farías Laguna, que sería deportado o entregado, ya no extraditado porque no procede la extradición. Le tengo más información con Laura Pérez Cisneros.
11: Fuerzas federales decomisan 120 kilos de fentanilo en Mexicali tras el intercambio de información con la DEA. Declara Fausto Corrales, considerado testigo clave que acompañó a Héctor Melesio Cuen el día que fue asesinado y cuando fue secuestrado Ismael.

0: el En Mayo Zambada. La presidenta Sheinbaum dice que su captura podría ser relevante para esclarecer el caso del Mayo. Llegan más de 5,000 elementos del ejército a Sinaloa para reforzar la seguridad. Declaran en la Ciudad de México 9 de los 12 criminales del cártel Jalisco detenidos en Michoacán. Washington sanciona a la red ecuatoriana que enviaba cocaína a México. Joaquín.
1: Gracias. Buenos anuncios. Después de los anuncios de la Secretaría de Salud, unifica la atención a la diabetes, hipertensión y enfermedad renal y cambia tratamientos farmacológicos. Continuamos.
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1: Voy a ir contigo, Jenny Valencia, este reporte del incidente, bueno, del incendio en una terminal en Pajaritos, allá en Veracruz, instalaciones de Pemex.
4: Así es, Joaquín, comentarte que atendió Petróleos Mexicanos el incidente en la terminal de almacenamiento y servicios portuarios Pajaritos en Coatzacoalco, Veracruz. Informó que en dicha terminal el día de ayer a las 5:50 de la tarde, una tormenta eléctrica registrada en la zona generó fuego en la válvula superior de la cúpula de un tanque que estaba fuera de operación. De manera inmediata, Joaquín

0: ¿entiendes?
1: Así es, Joaquín, muy buenas tardes. Efectivamente, el día de ayer se llevó a cabo la última jornada del examen de control presencial para ingresar a la Universidad Nacional Autónoma de México. En esta última jornada, el rector de esta casa de estudios, Leonardo Lomelí Vanegas, acudió para supervisar este último turno y después, en una conferencia de prensa, pues informó que después del último corte de... para contabilizar a los aspirantes, al menos 35,885 habían asistido a realizar el examen. Esto sumando las cuatro sedes, Joaquín, esto sumando todas las jornadas. También adelantó que al menos la mitad de estos 35,885 iban a poder ingresar a la máxima casa de estudios de nuestro país. Sobre los resultados, dijo que se darán a conocer el fin de semana del 29 y 30 de agosto para que el 31 ya los aspirantes seleccionados se puedan incorporar a clases. También en esta conferencia de prensa dijo que 22 aspirantes habían sido sorprendidos tratando de hacer trampa en este examen presencial, ya sea grabando el examen, copiando las preguntas o incluso utilizando lentes de los que graban para pues sustraer el examen de manera videograbada. Ese fue el reporte que dio el rector de la universidad al término de esta jornada, y por supuesto nos mantenemos al pendiente de las cifras oficiales y de la publicación de los resultados después de la aplicación de este examen de control presencial en el Palacio de los Deportes, Joaquín.
0: Gracias, gracias. Bueno, tengo aquí estos tres libros. Uno es de José Luis Montenegro, de Planeta. Dice, el día que cayó el Mencho. Aquí está, prólogo de J. Jesús Lemus. El día que cayó el Mencho. Tengo este otro, aquí está, el apóstol caído, el juego de la silla 2, por Pedro J. Fernández. Y también tengo de Irán Rubalcaba, Los elefantes mueren de sed, de Random House. Muchas gracias. Y bueno, pues ya estamos en esto de los voy a ir directamente ahora con el maestro Omar Muro, director general adjunto de registros administrativos sociodemográficos del INAGE. Maestro, qué alegría verlo otra vez, ¿cómo está?
2: ¿Qué hola, Joaquín? Qué gusto saludarte, buena tarde, saludo a ti, a todo tu auditorio.
0: A ver, vi un estudio del INEGI que me, pues que la verdad me, yo ya tenía información, me la ha aportado, la ha señalado mucho esto el doctor José Antonio Lozano Díez, pero ya que cuando el INEGI habla del disparo de suicidios de jóvenes en México el año pasado, ya cuando es estadística, me parece un asunto gravísimo. ¿Cuáles son las cifras que tiene?
2: Mira, Joaquín, con mucho gusto. Y mira, vamos a ponerlo en perspectiva.
0: Venga.
2: Hubo, y lo comentamos hace unos días contigo, sí, 762,000 defunciones en total en el país, en cifras cerradas, ¿sí? Ahora, el 90% de estas defunciones, Joaquín, son por enfermedades. Ya las platicamos en su momento también. Enfermedades del corazón, diabetes mellitus, tumores malignos. Luego, hay un 10% que se les llama técnicamente muertes por causas externas, donde están los suicidios, es un componente. Entonces, los suicidios de estas 762,000 defunciones, en la publicación última que dimos a conocer la semana pasada fue 8,846, repito, 8,846 suicidios a nivel nacional. Ese es el primer dato. Entonces, los suicidios de estas 762,000 defunciones, en la publicación última que dimos a conocer la semana pasada fue 8,846, repito, 8,846 suicidios a nivel nacional. Ese es el primer dato. Y el 80% son varones, 20% mujeres. Eso es a nivel nacional, ¿sí? Ahora, vamos, si quieres, desagregando un poco por grupos de edad, porque es muy, muy interesante. Si nos vamos a los grupos de edad, por ejemplo, para hombres, vamos a ver que de los 15 años hasta los 34 años es la tercera causa de muerte, ¿sí? Si tú agarras de todos los hombres que mueren por algún suicidio en este país y juntas los grupos de edad de 15 a 24,

0: ejemplo, de 25 a 34, incluso de 35 a 44, vas a tener el 70% de las defunciones por suicidio de hombres, de las 7000 que ocurren. ¿Sí? Esto ha ido hacia arriba en general como tendencia, solo por darte un dato. Por ahí en 1990, porque lo tenemos rastreado, hablábamos de alrededor de menos de 2000 suicidios en el país. Y ahorita, en los últimos años, la cifra ha rondado los 9000, los cerca de los 9000 suicidios en el país en general. Obviamente, los hombres con el 80%, 70-80%, las mujeres con el complemento, Joaquín. Y en los diversos grupos de edad, sobre todo en la juventud, que ya comentas también, también hemos visto, por ejemplo, en las mujeres, un dato muy interesante, en las mujeres de 15 a 24 años, es la segunda causa de muerte en mujeres.
1: A ver, repíteme, ¿sí?, eso, por favor, maestro Mármol.
0: Sí. Mira, en mujeres de 15 a 24 años de edad, la segunda causa de muerte son los suicidios.
1: La segunda causa de muerte en mujeres de 15 a 24 años
0: de edad. De 15 a 24, ¿eh?
1: Sí.
0: De 15 a 24.
1: ¿Cuál es la primera?
0: La primera son los accidentes en ese grupo de edad.
1: Sí, pero qué cifra. Que la entre mujeres de 15 a 24 años, el suicidio será la segunda causa de muerte. Me dejas frío.
0: Sí, y te paso otro dato interesante. Luego, ya que desdoblamos esto, por el medio que provocó la lesión, vemos que en el caso de mujeres particularmente, la exposición a productos químicos o sustancias nocivas es digamos, la de las principales causas en mujeres, ¿sí? En el caso de los varones, pues es el ahorcamiento tradicionalmente, pero en mujeres, en el rubro de exposición a productos químicos, es mayor la proporción de mujeres que de varones, ¿no?
1: De ahora, o sea, de pastillas, vamos a decirlo, ¿no?
0: Sí.
1: Ahora, esto también me sacude que el principal método de suicidio de los hombres sea el ahorcamiento.
0: Sí, ahorcamiento, y bueno, hay un detalle ya muy fino, pues, que habrá que entrar, pero es el ahorcamiento, y segundo lugar, Joaquín, disparo con arma, corta o larga.
1: Sí. Oye, veo también que en jóvenes, los grupos de edad de 15 a 24 concentraron el 24% de los suicidios, y de 25 a 34 el 27%. En conjunto, estos dos grupos representan, fíjate, de 15 a 34 años, según tu estadística del INEGI, el 51% de las defunciones por suicidio. Estamos hablando de la flor de la vida, de 15 a 34 años.
0: Totalmente, Joaquín. Y si te vas un grupo de quinquenal, es decir, 5 años más, agarras en ese periodo,
1: sí,
0: de 35 a 44, se va hasta el 70 casi la estadística. Imagínate, 7 de cada 10.
1: O sea, de 15 a 44 es el
0: 70%. 70%.
1: 60% de los suicidios.
0: 70,
1: sí.
0: De los suicidios de varones.
1: Uh-huh. Ahora, también me llama la atención que se suicidan más hombres que mujeres.
0: Sí. Fíjate que esa la venimos midiendo desde, tengo datos aquí a la mano, desde el 90. Y desde el 90, la gráfica es muy, ilustrativa, pero es de los 9000 suicidios, cifras cerradas de los últimos años, 70% son varones, 70-80%, ahí va caminando así la línea, y el resto son mujeres. Hay una ligera descenso, hay que decirlo, del último año a este, pero no diría yo que es un cambio de tendencia, sino que se ha mantenido por ahí cerca de las 9000 defunciones por suicidio, Joaquín.
1: Sí, pero cuando tú me hablas de que en los 90 había 2000 suicidios, y ahora estamos hablando de esta barbaridad de 8846, vamos a dejarlo en 9000, son casi es el 3 veces y media, más de 3 veces,
0: ¿sí? El

0: cuatro veces y media.
1: Sí, sí es. Pues saltó de 2000 a 8000 a 9000.
0: Esto... Sí, sí, sí, digo, hay que verlo también en el crecimiento de la población y ponerlo como tasa, pero sí, es un dato que da bastante, sí, digamos, idea de cómo ha sido el comportamiento.
1: Sí, pero aún poniéndolo en el contexto de la población, pues la población no ha aumentado cuatro veces de los años 90 a este 25.
0: Sí, no. Y luego cuando lo desagregas por entidad federativa, también es muy interesante, Joaquín.
1: A ver, cuéntame.
0: Mira, voy a hablar primero en valores absolutos, sí, que es obvio. Bueno, el Estado de México es el que tiene, de los 8.846 suicidios, 1.304 el Estado de México, 696 Jalisco, 530 Guanajuato, 520 Chihuahua y Veracruz, y Ciudad de México 427, visto como valores absolutos, reitero. Sí. Ahora vayámonos a verlo como tasa, como lo presentamos normalmente, por cada 100.000 habitantes, y te das cuenta que es Chihuahua, por cada 100.000 habitantes, quien tiene la mayor tasa, con 13.2, Quintana Roo con 12.3, Aguascalientes con 11.5, Yucatán con 10.5, San Luis Potosí con 9.5. Y lo interesante es del otro lado de la moneda, ves, por ejemplo, a un Guerrero con un 1.6, Nuevo León con un 3.8, Chiapas con un 4, Sinaloa y Ciudad de México en 4.6, por cada 100.000 habitantes. También es muy, muy interesante ver este análisis por entidad, Joaquín.
1: Sí, y aquí tengo el dato. Principales medios de suicidio, dice, lo que decías, ahorcamiento, estrangulamiento, sofocación, el 85%. Qué bárbaro. En fin, a mí, yo sé que lo del eje de la estadística, pero han podido meterse un poco en las motivaciones. Yo sé que eso no pasa por la estadística. ¿Por qué se ha disparado el número de suicidios en México, que no solo es por el aumento en la población? Algo está pasando.
0: Claro, algo está pasando, Joaquín, y efectivamente, como bien lo señalas, mira, nos enfocamos nosotros en el tema de la estadística, pero sin duda da para que se haga un muy buen análisis de todo esto con especialistas, con academia, con gente que se dedica a hacer política pública, porque sí es un tema interesante. Uh-huh. que al que hay que ponerle muchísima atención. Bien. Y sobre todo en estas edades que también mencionas.
1: Pues lo buscaremos para que alguien nos explique qué está pasando, que se han saltado los homicidios de 2000 en los años 90 a casi 9000 en el 25. Gracias, Omar, gracias, te mando un abrazo.
0: Doctor. Un abrazo, Joaquín, muy buena tarde.
1: El maestro Omar Muro, que estés muy bien. Y voy a ir contigo, Ulises Romano, hablando de qué es lo que pasó.
2: Efectivamente, Joaquín, policías de la Secretaría de Seguridad Ciudadana evitaron que un hombre atentara contra su vida desde el puente peatonal ubicado en la colonia Piedad Narvarte, en la alcaldía Benito Juárez. Los oficiales acudieron al cruce de viaducto Miguel Elimán y Petalozzi, donde localizaron a un hombre de 27 años en situación de riesgo sobre la estructura de este puente. Los uniformados intentaron dialogar con él para convencerlo de desistir de esta acción. Mientras uno de los policías mantenía su atención, otro logró sujetarlo y ponerlo a salvo. Una vez fuera de peligro, paramédicos lo valoraron y determinaron que presentaba una crisis de ansiedad bastante severa, por lo que fue trasladado a un hospital para recibir atención especializada. La Secretaría de Seguridad Ciudadana, a través de su titular, Pablo Vázquez, dio a conocer que sus elementos cuentan con esta capacitación para intervenir ante situaciones de crisis y, por supuesto, brindar apoyo a personas en condiciones de vulnerabilidad, como lo era este hombre de 27 años de edad. Joaquín, el reporte que te tengo.
1: Gracias, es impresionante. A ver si lo podemos revisar otra vez para nosotros, quienes nos siguen en Telefórmula y en redes. Un policía se quitó el uniforme y se quedó en una camiseta, mientras otros se detenían el tráfico en el viaducto. Entonces, él ya estaba fuera de la vara, mira, ahí va, y está, y aprovecha que lo están distrayendo los otros dos policías del extremo, y lo abraza. Y entonces ya vienen corriendo los otros dos policías que aparentemente lo estaban distrayendo, y lo abrazan entre los tres. Estaba como amarrado, no sé qué tenía, que le estaban quitando un cinturón ahí. Y ya, entre los tres apenas pudieron rescatarlo, y ahí vienen más refuerzos. Esto sí es un, debo decir, un acto heroico de estos policías. ¿Por qué? Porque le salvaron la vida a una persona. Vea cómo le hacen señales, una mujer policía, un policía hombre, y pasa de largo el de la camiseta, y mientras están distraídos, se da la vuelta y lo agarra por la espalda, y ya vienen los otros, van los otros dos corriendo, y lo rescatan. Bueno, esto es pues una estrella para estos policías. En fin, bueno, vamos, pues vamos a ir a los anuncios, ¿no? Vamos a los anuncios, y después de los anuncios, 20 vendedores ambulantes, 20 personas desquician el tránsito por doble bloqueo alrededor de Bellas Artes. Uno están bloqueando Avenida Juárez y el otro Avenida Hidalgo. 20 personas aquí en esta ciudad, cada quien hace lo que le da la gana. No puede ser que 20 personas afecten la vida de decenas o miles y miles y miles de personas. ¿Por qué? Porque sin que haya represión, los pueden mover para que puedan miles de personas ejercer su derecho constitucional de libre tránsito. Continuamos.
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10: Los diamantes son trozos de carbón que soportaron presiones y temperaturas extremas bajo la superficie de la Tierra por siglos.
11: El gobernador de Michoacán, Alfredo Ramírez Bedoya, inauguró el Centro Artesanal y Cultural Plaza de la Ranita en el corazón de Uruapan con una inversión estatal de 19.8 millones de pesos. Este centro conecta con el nuevo teleférico y alberga una sede de la Casa de las Artesanías, convirtiéndose en el nuevo punto de encuentro diseñado para que habitantes y turistas disfruten de la riqueza histórica de Michoacán.
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12: El secretario de Seguridad, Omar García Harfuch, informó que tras el intercambio de información con Estados Unidos y trabajos de inteligencia, fuerzas federales catearon un inmueble en Mexicali, Baja California, vinculado al grupo delictivo Los Rusos. Se aseguraron un arma de fuego, vehículos y 120 kilos de fentanilo, equivalente a más de 4 millones de dosis. La Junta de Gobierno del Banco de México considera apropiado mantener la tasa de interés de referencia sin cambios, es decir, en 6.50%. Así lo dio a conocer en la minuta de la última reunión de política monetaria. El partido Morena aclaró que Rodolfo León Aragón, conocido como Coco León, no forma parte de Morena ni se incorporará a sus filas. En febrero de 1999 fue detenido como parte de las indagatorias del denominado Maxi Proceso contra el Cártel de Juárez. Informó Amy Arriaga. 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
3: 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López

0: Y hoy es jueves del doctor Héctor Aguilar Camil, escritor, historiador, periodista, director de la revista Nexos. Querido Héctor, buenas tardes.
1: Pues Joaquín, un gusto como siempre estar aquí contigo. Creo que convendrás conmigo en que, con buen sentido, la presidenta Sheinbaum dijo que no va a hablar más del caso de Andy. Que ya dio su opinión, yo diría que abundantemente, y que no quiere ir más sobre ese tema. Me parece que lo hace con buen sentido, porque creo que habrá reconocido que el intento de convertir al hijo del expresidente López Obrador en un, escudo de la soberanía de México, pues era un salto muy largo y muy difícil, imposible de dar, y por el contrario tenía como consecuencias rendimientos no solo decrecientes sino adversos, porque facilitaba mucho la crítica de los críticos a la defensa que hacía la presidenta de Andy, y también lo que vimos es que no indujo gran solidaridad de parte de Morena ni gran ruido a favor de esta posición de parte de Morena, más bien un silencio también, digamos, elocuente de que pues Andy no es un caso que le traiga a la presidenta credibilidad y que le traiga al partido que despierta en el partido ganas de pelear con Washington y en general con los injerencistas de Washington. Creo que con buen sentido también, Joaquín, la presidenta autorizó la ida de su secretario de seguridad, Omar García Harfuch, a la reunión de la DEA en Buenos Aires. Dijo que había pensado al principio no, pero luego consultó con su gabinete, le dijeron que sí, y me parece que fue una decisión correcta, y sus resultados así lo muestran, Joaquín. Creo que le fue muy bien a García Harfuch, lo recibieron con los brazos abiertos, casi como hijo pródigo. Le dieron un lugar muy visible, muy sobresaliente en todo el acto de las exposiciones. Expuso con amplitud, sin ruido crítico, los avances que según él y según el gobierno está teniendo México en materia de seguridad, y en general le dieron un muy muy buen trato, como quizá mostrándole a la presidenta que pues García Harfuch sí es un interlocutor con Washington, y que es el interlocutor en todo caso que más le gusta, bueno, por lo menos a la DEA. Lo bien vimos muy contento al director de la DEA conversando con García Harfuch, que le dieron creo que el primer lugar, el primer sitio a la hora de hacer la exposición, si entiendo bien fue el primer orador. De manera que ahí tiene la presidenta, al revés del caso de Andy, una pieza que jugar en este momento muy complicado de las relaciones del gobierno con el gobierno de Washington, y quizá ese es un camino mejor de negociación que el de las esgrimas mañaneras en favor de Andy y en favor y en contra del injerencismo americano. Creo que las dos cosas, Joaquín, el buen recibimiento, la buena vibra que le dejaron sentir en Buenos Aires a García Harfuch, y que la presidenta se salga de la

0: problema tóxico de Andy son dos cuestiones de prudencia, dos aciertos que ha tenido la presidenta Sheinbaum en estos dos días, y me parece que hay que reconocérselo así, Joaquín. Te mando un fuerte abrazo y que tengas el mejor fin de semana.
1: Gracias, Héctor. A ver, voy contigo. El mal tiempo. Te escucho.
2: Este jueves, Jalisco tendrá las lluvias más fuertes del país. El Servicio Meteorológico Nacional también pronostica lluvias muy fuertes en Colima, Michoacán y Guerrero. En la Ciudad de México se esperan lluvias fuertes y también habrá rachas de viento de hasta 50 kilómetros por hora. El Servicio Meteorológico Nacional mantiene vigilancia sobre el monzón mexicano, que afectará al noroeste, y sobre la onda tropical número 29, que avanza por el sur del país. Ambos sistemas favorecerán lluvias en buena parte de México. Además de las lluvias, continuará el calor extremo en el norte. Baja California podría superar los 45 grados, mientras que Sonora, Sinaloa, Coahuila, Nuevo León y Tamaulipas podrían alcanzar entre 40 y 45 grados. En el mar se prevé oleaje de hasta 2.5 metros en el Golfo de Tehuantepec y de hasta 2 metros en la costa occidental de Baja California y en costas de Tabasco, Campeche y Yucatán. Laura Cardoso Tierra, Fórmula Noticias.
1: Gracias, Laura. Laura Cardoso, ahí está el reporte. Y hoy este es el comentario de mi querido compañero y amigo José Fonseca. Les recuerdo su columna Con el Café, la encuentra en www.cafepolitico.com y en el periódico El Economista. Pepe, muy buenas tardes.
3: Buenas tardes, Joaquín. Buenas tardes al auditorio de Radio Fórmula. Va adelante el proyecto de construir el auto eléctrico Olimia, de fabricación y diseño nacional. De acuerdo al anunciado esta mañana, al mismo tiempo que se reveló que ya está el modelo de carga, se trata, informó el gobierno de la República, construir vehículos eléctricos adaptados a las necesidades de México. Se licitará la producción de Olimia, lo cual significa que empresas privadas con capacidad podrán encargarse de fabricarlos, y a partir de 2027 estarán a la venta las primeras unidades con un precio de 150 mil pesos. Para cargar las baterías, la Comisión Federal de Electricidad construirá estaciones. El reto es que, como todo proyecto a largo plazo, vaya a alcanzar el dinero y el tiempo. Gracias, Joaquín, y buenas tardes.
1: Gracias, don Pepe. Gracias, don Pepe. Y bien, eso es todo. Buenas tardes. Yo soy Joaquín López Dóriga y, como siempre, le agradezco que me escriba, que me llame, pero sobre todo y en especial le agradezco, usted lo sabe, y además lo sabe muy bien, que me escuche y ahora que me vea, y también que me siga en las redes. Gracias, pues, por eso. Buenas tardes. Los dejo con Mario Reimers aquí, con Javier Risco acá, y nos vemos mañana, ya viernes. Vamos a por él. Así. Vamos a por él para el viernes. Mañana, como todos los días, a la 1 de la tarde. Que le vaya muy bien.
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2: Y así te saludo, me quedo contigo hasta las 5 de la tarde y tengo accesos para el Circo de las Estrellas. Si eres adulto, yo te tengo la invitación para que vayas mañana al debut. ¿Quieres ir? Quédate conmigo porque hoy tengo súper promoción, súper programa y una tarde genial. Quédate conmigo.
3: Ah,

0: Y es una tarde sensacional y tenemos gritos de esperanza desde Radio Fórmula 106.9 con Alex Ubago. 3:15 y es 20 de agosto. Yo soy Sandra Reyes, me quedo contigo hasta las 5 de la tarde. Hoy estuvimos hablando de un tema sensacional, que es farmear aura. ¿Sabes qué es farmear aura? Esas modas, esas batallas, esos concursos que llegan de repente, que dices tú, bueno, esa moda, ¿qué onda? ¿Verdad? Así que hoy estamos hablando de algo que quizá tú y tú y tú también ya has visto en redes, en la calle o incluso entre los jóvenes de tu familia. El farmear aura. Estamos arrancando directo, así sin rodeos. ¿Es una nueva forma de socializar o es simplemente una manera de llamar la atención? Para quienes apenas están escuchando, este término de farmear aura, muchos van a decir, ¿qué es eso? Viene de la idea de acumular aura, es decir, proyectar seguridad, estilo, presencia, protagonismo a través de acciones que buscan que los demás reaccionen. Y la pregunta que tengo es para ti, ¿eso es creatividad, es diversión o estamos viviendo una época en la que todos quieren ser protagonistas? Así que el día de hoy ese es el tema, farmear aura, ¿es socializar o llamar la atención? 449-122-0948 desde este momento porque tengo muchos accesos. Tengo aquí la invitación para todos los adultos que nos acompañan aquí en Radio Fórmula. Pues tengo tu acceso completamente gratis en localidad Luneta para este viernes, que es a las 7:30 en junto a Altaria. Ahí está el Circo de las Estrellas. ¿Quieres ir? Para que te vayas ahí con tu novio, con tu pareja, con tu esposa, con tu esposo. Bueno, pues empiecen a mandar sus opiniones en video, porque yo tengo muchos accesos para el circo. Y ponle hashtag circo, ¿ok? Y así estamos iniciando. Hola, ¿quién está por acá?
1: Buenas tardes. ¿Cómo estás? Yo creo que eso de farmear aura es más como para llamar la atención. Ya los jóvenes de estos tiempos ya no saben ni qué hacer, ni qué creer para llamar la atención. Okay. Creo que ese es mi punto de vista. Saludos.
0: Muchas gracias, Víctor Manuel, por estar presente a través de Radio Fórmula 106.9. Y como siempre, la música llega a través de Radio Fórmula y esta canción es Ten Cuidado con el Corazón.

0: las 3:20. Y bueno, estamos hablando de estas batallas de farmear aura. Esa nueva tendencia con movimientos que nacen del mundo de los videojuegos. Esas audiencias que combinaron la expresión y lo usan para describir algo tan destacado que aumenta tu desprestigio ante los demás. Esa moda que se ha extendido por Brasil con torneos presenciales. Después aquí en México llegaron en Veracruz. Hubo batalla en México y ya están en Aguascalientes. Así que hay ya muchos videos del Bachúa que ya estuvieron haciendo su batalla. Y va a haber una a nivel estatal en la Plaza del Excedra en septiembre, según mandan las invitaciones. Así que el día de hoy de eso vamos a estar hablando. Con palabras sencillas, farmear viene del lenguaje de los videojuegos, que significa conseguir o acumular algo. Entonces, farmear aura es buscar situaciones que aumentan esa percepción de seguridad, estilo, popularidad o protagonismo. Si tú ahí le buscas en TikTok, vas a ver que son señales, son pues como un baile. Y bueno, hay una explicación que vamos a estar hablando a través de Radio Fórmula 106.9. Y tú, dime, ¿es moda, es tendencia? ¿Es qué? Quiero tu opinión y manda tu video, porque tengo muchos accesos para que te vayas al circo. Así que mándalo y ponle ahí Circo de las Estrellas. Hola.
1: Porque pues todas esas modas, bueno, cambian de nombre, pero todo eso ha existido siempre. Uh-huh. Están llevando a cabo ahorita los muchachones.
0: Ok.
1: De bailecitos, como retos, etcétera. Sí, abrazos para Alejandro Sanz.
0: Ok, un abrazo para ti, muchas gracias. 3:22, tengo pausa y estoy de regreso.
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0: Ya son las 3:34. ¿Cuándo, Arjón? A través de Radio Fórmula. Y bueno, estamos hablando de Farmear Aura. El hoy que las modas, los concursos, las batallas. Nosotros vivimos algo similar hace muchos años. Aunque dices tú, ay, son tonterías. Bueno, acuérdate cuando hacían los concursos de baile de menudo, las batallas de breakdance, el baile de la garza, coreografías de moda, los concursos de imitaciones que se ponían a imitar a Michael Jackson, a Madonna, a Luis Miguel, a Timbiriche, o la fonomímica al subir al escenario y sobre todo hacer playback y demostrar quién tenía más presencia, el concurso del mejor vestido, los bailes de 15 años y bodas, coreografías de las escuelas, hay, bueno, pues tanto, ¿verdad? Desde el baile que hacíamos del elástico, el yo-yo, los concursos de valero, y bueno, todo eso son parte de las expresiones que hemos tenido en diferentes generaciones. Hoy es farmear aura, que es socializar o llamar la atención. 449-122-0948. Hola.
1: Hola, Sandra, buenas tardes.
0: ¿Cómo estás?
1: Pues la verdad no estoy muy familiarizado con ese concepto. Uh-huh. Estoy platicando con mi hermano, que es un poco más chico que yo.
0: Sí.
1: Entonces, en conclusión, nos quedamos con que sí, es como para llamar la atención o simplemente farolear, porque casi siempre en eso consisten como sus concursos de eso de farmear aura.
0: Uh-huh.
1: Y pues bueno, es la conclusión.
0: Muy bien, un saludos. Abrazo, muchas gracias. Recuerda que tengo accesos a los adultos, los voy a invitar para que se vayan al Circo de las Estrellas. ¿Quieres ir? Bueno, pues mándame tu video, opinión, y te voy a dar para que te vayas el día de mañana al debut del Circo de las Estrellas en Aguascalientes con el mejor payaso, así el más famoso a nivel mundial. Viene en este circo, así que si tú quieres ir, ya sabes, la calidad de circos a los que te mandamos siempre.

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0: Angélica. El PAN quiere que en la mañanera tenga botón de responder como en WhatsApp, pero Morena le dijo que en él, que ahí no aplica, pero en todo lo demás sí aplica.
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3: Aquí seguimos porque tengo accesos para que te vayas al circo. Y si quieres ir, bueno, ponle ahí hashtag Circo de las Estrellas. Y hoy la pregunta es, ¿farmear aura es socializar o llamar la atención? Platícamelo. Y mientras tanto vamos a disfrutar de una tarde sensacional, porque aquí llega Faye. Ni tú, ni nadie. Ya son las 3:43, es 20 de agosto. Y nosotros felices de que me dejes acompañarte en Radio Fórmula 106.9.

0: 3:47. 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
13: Ya son las 3:51 y seguimos con más música porque estamos hablando de farmear aura, que ya son las batallas que son muy, muy populares en TikTok y que próximamente va a haber una aquí en Aguascalientes. Ya fue una en Bachúa, ha habido en diferentes lugares. Y bueno, vas a estar escuchando ese término constantemente ahí con tus hijos, con tus sobrinos, con tus nietos. El farmear aura. ¿Es socializar o es llamar la atención? Cuéntamelo. Hola.
19: Hola, Sandrita. ¿Cómo estás? Buenas tardes.
13: Buena tarde.
19: Te mando un saludo. Mira, yo pienso que ahora es una competencia para poder hacer lo que hacen. ¿Por qué? Porque siempre andan ahí viendo a ver quién hace el mejor video, quién hace más videos, incluso juegan con su vida para hacer retos y hacer videos así. Es para darse a conocer y para ser otro tipo de personas.
13: Okay.
19: Por eso yo no consigo estos tiempos de ahora. Saludos, Alita, quiero pases, gracias.
13: Un abrazo, gracias por estar a través de Radio Fórmula. Y póngale escrito, por favor, póngale hashtag Circo de las Estrellas, porque tengo accesos para adultos. Mañana en punto a las 7:30, el gran debut.

0: Las 3:56 y así continuamos con música a través de Radio Fórmula 106.9. Bueno, pues ahí ya estamos mandando los que se van a Cinépolis esta semana, los que se van a ir a Fajitas, a Alitas, a Discada. Así que sigan con nosotros a través de Radio Fórmula 106.9, divirtiéndote y pasarla pues sensacional. Así que hoy este tema, farmear aura, es socializar, es llamar la atención, es que Malena.
1: Hola Sandy, yo pienso que solo lo hace para llamar la atención, que ya no hayan que inventar y que cada día vamos de mal en peor.
0: Ok, salud. Un abrazo para ti, gracias. Seguimos. Aquí llega Cristian, es mejor así.

0: Es mejor así el tema que nos regala Cristian Castro a través de Radio Fórmula 106.9. 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

0: en video. El día de hoy, ya sabes, la pregunta es: ¿farmear aura es socializar o llamar la atención? 449-122-0948 para que diariamente mandes tu video, tu nombre completo y hashtag Alejandro Sanz. Tengo más música.
1: Buenos
0: hola.
1: Buenos días, Sandrita.
0: ¿Cómo estás?
1: Nosotros hacíamos competencias de rap. Hasta teníamos nuestro cartón para poner en el piso y dar unos buenos giros.
0: ¿Qué tal?
1: Íbamos contra los de la Barranca, los de la España, y así levantábamos nuestros buenos pasitos de rap.
0: Muy bien.
1: Saludos.
0: Un abrazo, gracias. 449-122-0948. Así que farmear aura es socializar, llamar la atención. ¿Tú qué piensas? Necesitamos tu opinión. Aquí está Yuri, Yo Te Pido Amor. Me siento

4:19, ahí está Maná y eso es Mariposa Traicionera. ¿Y te acuerdas de esos concursos de disfraces, las batallas de rock, las peleas de gallos de freestyle, la colección de estampas, el presumir tenis o las retas deportivas? Bueno, pues hoy estamos hablando de este tema que es farmear ahora, es socializar o llamar la atención. 449-122-0940.

0: 38 y otro mensaje. Hola.
1: Hola, Sandra, buenas tardes.
0: Pues, buenas tardes.
1: Entiendo muy bien esto de farmear y le pregunté a la experta, la jovencita que sabe de esos temas, y ella dice que es una mensada. Okay. Así que vamos a decir que es eso, Sandrita.
0: ¿Qué es
1: una
0: eso?
1: Mensada para una mensada. Llamar la atención.
0: Ok, muchas gracias por estar a través de Radio Fórmula 106.9. Y todos los expertos que estén escuchando también, pues aquí los esperamos.
2: Hola, hola. Sandrita, muy buen día, feliz jueves. Pues yo pienso que es una nueva tendencia, está de moda y bueno, pues ahora sí que son las modas que los jóvenes van poniendo en boga.
0: Ok.
2: Pues bueno, mientras no cause ningún daño, es respetable. Saludos.
0: Un abrazo para ti, gracias. Y vamos a pausa, estamos de regreso porque hoy estamos hablando de este tema que va a estar por todos lados y está por todas las redes y estará por todas las escuelas y por todos los fraccionamientos. Farmear aura, socializar o llamar la atención. Platícame.
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2: Y ya sí, seguimos contigo, 449-122-0948. Esas batallas para farmear ahora es lo que estamos preguntándote.

0: El día de hoy, bueno, pues todo el mundo reunido, ellos haciendo unos movimientos extraños, que cada uno de esos tienen significados. Así que el que mayor personalidad, fama, simpatía tenga, bueno, pues es el que gana. Así que hay concursos que se están llevando a cabo en muchas partes de la República. Y en Aguascalientes será el próximo mes de septiembre. Bueno, ya en Bachúa ya dijeron que ya hicieron uno. Va a haber un torneo que obviamente dicen evento organizado únicamente por alumnos. Eso no tiene nada que ver con las escuelas. Pero pues ahí va a haber una en Rincón de Romos. Dice, se viene algo épico. Está una batalla de ahora en el Instituto Tecnológico de Aguascalientes. Otro en el torneo de Agarra la Pala. ¿Qué dice? Farmeo de laburo. Ok. Y lo dice por acá en la Excedra de Aguascalientes. Batalla de farmear áurea. Aura, dice reglas y detalles, batalla, solo el que tenga más aura sobrevive. Será en la Excedra en Aguascalientes este 13 de septiembre, ahí premios para los mejores. Y hay otros, ¿no? Hay más, bueno, por aquí vi más. Rincón, Aguascalientes, Tec, en la Excedra, dice por acá, en la cafetería de la UA. Por ahí dice evento organizado únicamente por alumnos, ¿ok? Bueno, pues aquí continuamos. Hola, ¿cómo estás?
1: Sandrita, buena tarde. ¿Qué crees? A mí me parece una tontada, pero pues sí son tontadas que todos hicimos en algún momento. Y en este momento me sirve porque ya no aguanto a los escuincles de la calle. Y sí, qué bueno que hay este tipo de tontadas para que se distraigan eso. Yo no espero, estoy esperando con ansia el momento que se les ocurra a los de por ahí por la casa para que dejen de aventar piedras y demás. Ay, Dios, bonita tarde.
0: Un abrazo para ti, gracias. Seguimos con más música. Llega Juan Luis Guerra, Bachata Rosa.

0: Ahí está Juan Luis Guerra y Bachata Rosa a través de Radio Fórmula 106.9. Y así nosotros continuamos porque tenemos este programa que, bueno, ha desatado polémica en todas las redes sociales y se convierte prácticamente cualquier comportamiento en tendencias. Lo que comienza como una broma se transforma en reto, en competencia, en espectáculo, y nació de los videojuegos. Y eso precisamente es lo que está ocurriendo con esas llamadas batallas de farmear aura. Personas que buscan demostrar quiénes tienen más presencia, más estilo, más fama, quién logra generar mayor reacción en el público, porque son batallas que se hacen, pues así, en la escuela, fuera de tu calle, y así como cuando tú bailabas breakdance o que cantabas karaoke y empezaban con ese freestyle. Bueno, pues es algo así, pero ahora con movimientos de video. Y pues todo el mundo ahí empieza a ver quién tiene mayor personalidad. Esto es fama, esto es moda, es socializar, es llamar la atención. Queremos tu opinión. Hola.
1: No, la verdad yo nunca había escuchado nada de eso y pues no te puedo opinar nada del tema. Y
0: okay.
1: Se me hace algo como que nomás quieren llamar la atención los niños de hoy.
0: Okay, muchas gracias. Hola.
2: Hola, ¿qué tal, Sandrita?
0: ¿Cómo estás?
2: Buen día.
0: Hola, ¿cómo estás?
2: A ti, a tus radioescuchas.
0: Muchas gracias.
2: Pues yo pienso que todo esto de farmear aura son modas que tienen los jóvenes y que están buscando una identidad. Lamentablemente no en todos los hogares tienen la atención que merecen. Uh-huh. Y ellos están buscando su identidad, sus gustos, sus predilecciones, sus aficiones, sus hobbies, pero a veces no encuentran cómo enfocar todo ese talento guardado que tienen. Hay que ayudarles, y sobre todo los padres y hermanos mayores, estar presentes para que estos jóvenes no se aíslen y no se vuelvan un problema social por la desatención.
0: Okay.
2: Eso es lo que tenemos que cuidar con ellos. Que farmeen su aura, más bien que formen su personalidad, que sería lo que deberían buscar.
0: Okay.
2: Pero en base al apoyo y a buenos valores.
0: Muy bien.
2: Gracias.
0: Muchas gracias.
2: Estamos en contacto, Sandra.
0: Gracias, doctor. Un abrazo fuerte. Y mientras tanto, Mónica Naranjo.

0: Las 4:36, y así seguimos con más música y vamos a pausa, estamos de regreso porque tenemos este tema. Farmear aura, ¿es socializar o llamar la atención? ¿Tú qué opinas?
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7: Y bueno, seamos honestos, antes también existían los grupos, las modas, y bueno, también a los que les tocaron los emos, después los otakus, después vinieron los terians, los estilos urbanos, y ahora aparecen nuevas comunidades y tendencias digitales. La diferencia es que hoy todo puede grabarse, compartirse, hacerse viral en cuestión de minutos. Antes hacía alguien una locura en la plaza y bueno, la veían 20 personas. Hoy puede terminar frente a miles y ser mundialmente conocido, como este tema, que va a estar estallando en todas las redes sociales y que está en todas las mesas, como el día de hoy que preguntamos. ¿Farmear aura es socializar o es llamar la atención? ¿Tú qué piensas? 449-122-0948. Hola.
8: Hola, Sandrita. Buenas tardes.
7: Buenas tardes, Manuel.
8: Híjole, es algo, eso de farmear aura, se me hace muy, muy de sin qué hacer.
7: Ajá.
8: En mis tiempos, o sea, en mis tiempos, si te pelaban, bien, si no, también. Ni eres de parte de mi vida, ni me perjudicas, ni te perjudico, ni nada por el estilo. En lugar de que se pongan a hacer algo productivo, algo donde digan, voy a hacer un torneo, una competencia, y a ver quién hace el invento para limpiar el agua más eficiente, o quién puede hacer ladrillos. Hubo un tiempo en que salen ladrillos que absorbían la humedad, más bien cemento que absorbía la humedad. Competencias así de ese estilo. Okay. Eso es de los jóvenes de ahora.
7: Así es, muchas gracias. Seguimos con más música a través de Radio Fórmula. Vámonos porque llega Napoleón y María José. Eres recién cumplido años, Napoleón, sus 78 años, llevando éxitos y música a través de Radio Fórmula 106.9. Así que mándanos tu opinión en video, porque tengo accesos para el circo.

0: Ya son las 4:49 y aquí seguimos con las batallas de Aura y eso que es un fenómeno viral de la generación Z, el código de los jóvenes que está en todas las redes. Así que farmear Aura es socializar o llamar la atención. 449-122-0948. Ya casi nos vamos a despedir con este tema y opinión. Hola.
1: Buenas tardes.
0: ¿Cómo estás?
1: Sandra Reyes, Radio Fórmula. La verdad no sabía que era farmar Aura.
0: Ajá.
1: Es novedad. Yo okay. Me suena un poquito como antes, cuando había duelo de canciones y de rimas. Pero es moda, a final de cuentas es moda y va a ser gira ahora que inicia el ciclo escolar. Okay. Saludos, bendiciones.
0: Un abrazo para ti, muchas gracias. Seguimos música para ti a través de Radio Fórmula.

0: batalla que va a haber aquí en septiembre será concurrida, va a pasar como los Terians, que no hubo nadie. Y bueno, pues esas batallas, que es el lenguaje de los videojuegos aplicados en batallas de la generación Z, y esta es tu opinión. Hola.
1: No es más que una manera de pedir a gritos atención de los padres.
0: Ok, muchas gracias. Hola.
2: Es como una manera de expresarse. A nosotros ya nos tocaron nuestras modas. Yo creo que es una más.
0: Ok,
3: mientras no dañes a nadie, si es un tema de entretenimiento, si es un tema de convivencia, pues yo creo que no tiene nada de malo.
0: Ok, muy bien.
4: Son modas que tienen los jóvenes y que están buscando una identidad.
5: Pues creo que todos hicimos alguna vez el ridículo creyendo que bailábamos bien, pero pues no.
0: Ok, muchas gracias. Bueno, pues así estamos llegando al final y este último bloque en contacto contigo. Farmear Aura.

que es socializar, es llamar la atención. Después de todo lo que hemos hablado, quizá la respuesta no es una cosa o la otra. Puede ser socializar, puede ser jugar, puede ser una forma de expresarse y también puede convertirse en una búsqueda constante de atención. La diferencia es la intención y en los límites, porque Laura no debería significar demostrar que eres superior. Tal vez tener una verdadera aura sería simplemente tener la seguridad de ser tú mismo sin imitar y que otros te tengan que aplaudir. Yo soy Sandra Reyes. Mañana nos escuchamos en punto de las 11 y gracias a ti por opinar, por participar y por pues tener el poder de tu voz a través de Radio Fórmula 106.9.

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